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1: Vamos, listo. Salud, muchachos. Por esa mujer.

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Amigas, amigos, ¿qué tal? Muy buenos días, bienvenidos a El Humor y el Interés por aquí, por 104.5, tu preferida, pa' encima. Bueno, hoy es martes 14 de julio. Bueno, fíjense, ya estamos a mitad del séptimo mes de este año 2026. ¡Wow! El tiempo sigue transcurriendo, pero a mil kilómetros por hora. Bueno, les saludamos en el control técnico Marini Mundaray. Natasha y Natalie Cermeño están en producción y redes sociales. Ante los micrófonos les vamos a acompañar Jesús Santuárez, El Mono, Fernando Amaya Benítez y Arturo Marcano. Noelia Martínez, desde su casa ya bastante restablecida. Ojalá pues que hoy martes nos pueda acompañar un buen rato. Jesús Santuárez. ¿No dije Jesús Santuárez? Ah, bueno, que él vino hoy. Ah, bueno. Aquí tenemos ya a Jesús Antuárez.

0: Quédense como siempre en sintonía del mejor programa de corte humorístico y para el epípedo de la radio difusión hemisférica, como es el humor y el interés a través de 104.5, tu preferida para encima. Estábamos escuchando Matrimonio, Arturo, esa canción. Empezamos a ver de qué año era Matrimonio. Yo dije 74 y la pegamos, 74, sí, exactamente.
1: 1974.
0: Yo saco la fecha de las canciones según el lugar donde yo vivía. Yo digo, yo vivía en tal casa, esa canción más o menos estaba de moda en ese tiempo. El pleno mundial de fútbol en donde quedó campeón Alemania por allá en 1974 con el famoso Franz Beckenbauer, que era la figura de moda en ese tiempo. 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Seguimos, Arturo.
1: Bueno, sí, ya está llegando también nada más y nada menos que el Mono.
0: Hoy es el día del chimpancé.
1: Sí, señor. Vamos con la presentación de Fernando Maya.

0: días, buenos días, buenos días. Me llamaron, buenos días, Maturín. Buenos días, Monagas. Buenos días, Oriente.
1: Buenos días,
0: Venezuela.
1: Hoy es día del mono, Fernando, felicitaciones, hermano. Qué digno, qué dichas tener un mono en el estudio. Ah, sabemos que todos venimos de allí, de esos genes.
2: Yo no lo veo. Menos según Darwin.
1: De esos, según Darwin. Y según Davalillo. Davalillo le agarró una línea fuerte a Darwin por allá. En el año 74 también.
0: A Bob Darwin.
1: A Bob Darwin. Pero no es ese Darwin.
0: Es Bob Darwin, Bob Darwin. Es un honor entonces estar hoy 14 de julio de este año 2026. El 27 nos va a traer cosas bonitas como todos los años.
3: Olvido el año viejo.
0: Así estaremos hoy entonces hasta las 12 del mediodía, si Dios así lo permite, llevándolo lo mejor del humor y el interés a través de 104.5, tu preferida pa encima. Vamos a leer entonces por ahí las reflexiones.
2: Sí, señor.
0: Del doctor Osmar José Betancur Natera.
1: A veces es necesario derrumbarse para reconstruirse desde cimientos más sólidos. Lo viejo que ya no sostiene tu grandeza debe caer, porque solo así nace la versión de ti que realmente puede sostener lo que sueñas. Que hoy el Señor te abra las puertas para traer prosperidad, provisión, sabiduría, para administrar las finanzas, paz, armonía familiar, protección contra la escasez, el mal y abundancia en tu hogar. Osmar Betancur.
2: Sí, señor. Bueno, hablando de eso, tú sabes que ayer estuvimos escuchando un psicólogo que él decía, ¿cómo es esa vaina de que ahora a la gente que perdió todo se le pide paciencia, se le pide que por favor no la tomen a mal, que esto y que lo otro? No, a esa gente hay que dejarla que llore, a esa gente hay que dejarla que se moleste.
1: Es un duelo, es un duelo y hay que vivirlo. Es un
2: duelo y hay que dejar que eso fluya. Sí, no puedes decir, mira, no, chico, vale, tranquilo, estás vivo, da gracias a Dios que estás vivo. Sí, sí, yo doy gracias a Dios por estar vivo, pero mira que esa gente perdió todo. En un santiamén.
0: Yo no perdí la cocina.
2: Tres, cuatro segundos bastaron para que perdieran absolutamente todo. Entonces, la gente dice, bueno, que no politices esto, que por favor ten paciencia, da gracias a Dios porque estás vivo. Sí, sí. Gracias a Dios porque estoy vivo. Gracias a Dios a la ayuda que estamos recibiendo. Pero ¿cómo reconstruye la vida, su familia, la gente que perdió? Esta gente está pasando por una situación realmente tormentosa y más bien necesita ayuda psicológica, dejar que lloren, dejar que expresen su sentimiento, porque realmente no fue poca cosa. Hubo gente que perdió allí todo lo que ha trabajado durante tantos años. De repente habrá gente que sí tiene posibilidades de rehacer su vida, porque tienen el dinero, tienen la posibilidad de rehacerla de manera inmediata, pero hay otros que no. Hay muchísima gente llegando aquí a Monagas, de los que perdieron todo allá en La Guaira o en cualquier lugar, en Caracas. Y es realmente aquí, habrá pues que entenderlos, habrá que hacer todo lo humanamente posible porque aquí reconstruyan lo que perdieron allá y que Dios le dé la paciencia y le dé la fortaleza para salir de una situación tan terrible como por la que están atravesando.
1: Arturo, y aún cuando recuperen cosas materiales que perdieron, no, el duelo va a existir porque esa cicatriz va a estar allí durante mucho tiempo.
2: Por mucho tiempo.
1: Los sobresaltos, los ruidos extraños, toda un cúmulo. Lo que tú dices es verdad, el duelo hay que vivirlo. Hay gente que dice, no, tranquilo, claro, lo digo desde afuera, claro. Tranquilo.
0: Para esa eventualidad, ese tipo de eventualidad, nadie está preparado.
1: Nadie.
0: Para nada.
1: Nadie.
0: Para nada. Que tú, en vuelta de 2 minutos, pierdas todo, incluso.
2: Sí, bueno,
0: vamos a hablar de lo material.
1: Hay quienes perdieron toda su familia.
0: En vuelta de 2-3 minutos, no.
2: Hay un video que parte el alma, un señor sacando a su niña de 12 años en una bolsa negra, ya después de varios días de fallecida. Metiendo ese cadáver en su camioneta, y lo que podíamos leer era que esa era la cuarta persona que perdía, porque perdió a sus 3 hijas, a su esposa, y él con las uñas y con la ayuda de algunos compañeros, de algunos vecinos, de gente que se sumó a la búsqueda, sin ayuda de más nadie, pudo rescatar los 4 cadáveres. Ustedes saben qué puede estar sintiendo ese hombre. Ese señor que perdió a su familia, que perdió su apartamento, que perdió todo lo que le costó toda su vida construir. Meterse en los zapatos de una persona como esa no es nada, nada fácil.
1: Y que después vengan a echarle cuentos, ¿no?
2: Sí, vengan a echarle cuentos. Bueno, amigos, los periodistas que están saliendo del país, rescatistas que están saliendo del país, están desde sus respectivos países dando testimonio de lo que vivieron acá en Venezuela, y eso de verdad que preocupa muchísimo y deja a las autoridades venezolanas muy, pero muy mal paradas. Realmente dicen que bueno, estoy llegando a México y desde aquí sí voy a poder hablar, porque en Venezuela no lo podía hacer. Eso dice mucho de lo que estamos pasando nosotros los venezolanos en nuestro propio país. Amigos, son las 8:14 minutos, 8:14, vamos con las efemérides. Por aquí Fernando Saúd nos envía su trabajo de todos los días. Dice que tal día como hoy en 1811, una vez aprobado por el Congreso, el pabellón tricolor diseñado por Francisco de Miranda fue llevado a la Plaza Mayor de Caracas. Tal día como hoy, 14 de julio en 1811, fue izada la bandera de Venezuela en la Plaza Mayor de Caracas.
1: Tuvo muchas variaciones desde que fue diseñada inicialmente por Miranda. Tuvo muchas variaciones, la franja, el tamaño.
2: La franja amarilla.
1: Sí, de hecho, la bandera ecuatoriana y colombiana quedaron con la franja amarilla más grande que la nuestra.
2: Sí, señor.
1: Y la última variación de la bandera fue hace poco cuando se le añadió la octava estrella. Sí. Esa también es una variación.
2: Claro, claro. También en 1816 murió en La Carraca, en España, prisión de Cádiz, el generalísimo Francisco de Miranda.
1: Mira, e incluso
2: cinco años después de izar la bandera en la Plaza Mayor de Caracas, Francisco de Miranda falleció preso en La Carraca, una prisión de Cádiz o de Cádiz en España.
1: Incluso yo llegué a leer por ahí que la bandera que traía Francisco de Miranda era exactamente igual a la de Rusia, que los colores son blanco, azul y rojo. Y como él perdió en esa revolución, pero como no pudo en su momento, él guardó esa bandera, quedó ahí en un baúl, y cuando la sacó, la calidad parece que la tela blanca esa se puso amarilla. O se veía como amarilla, pues como tal. Y así fue entonces como después la tomaron amarilla.
2: Interesante. De hecho, de lejos se parecen las banderas,
1: ¿sí?
2: Y date cuenta lo que significó para Miranda, ¿no? Que él ya después de haber luchado en esas guerras de independencia por allá, por Francia, por Estados Unidos, vivía tranquilo, y lo convencieron para que viniese para acá a comandar el ejército luego de la firma del acta de independencia en 1811. La primera batalla que hubo vio que las condiciones no estaban listas y capituló, y bueno, y se vino toda una procesión de cosas, y 3 años muerto Arturo. Al final se lo llevaron a una cárcel. Sus restos nunca los encontraron. En el Panteón Nacional existe un nicho especialmente para Miranda ahí, pero ahí eso es simbólico, no hay
1: un nicho simbólico de los restos.
4: Y la libertad en toda América.
1: Es verdad. Él se ponía siempre sus pelucas, sus cosas, pelucón.
2: A los franceses.
1: A los franceses.
2: Bueno, amigos, son las 8:17 minutos. Seguimos con más efemérides de Venezuela y el mundo. En 1789, Tomás de la Basilia, o de la Bastilla, quise decir, Tomás.
1: Toma de la Bastilla.
2: Fíjate lo que estoy leyendo.
1: Tomás de la Bastilla. Tomás de la
2: Bastilla. Mira lo que estoy leyendo. Yo iba a hablar de Tomás de Bove.
1: Imagínate. Ese era otro.
2: Totalmente distinto a la. Tal día como hoy, en 1789, se dio la toma de la Bastilla. Es la fecha popularmente conocida como el inicio simbólico de la Revolución Francesa, cuando el pueblo de París se levantó y tomó la Bastilla, una fortaleza que representaba la opresión del antiguo régimen. Con la toma de la Bastilla, entonces, comenzó la Revolución Francesa por allá en 1789. En 1806 nació Fermín Toro, político, diplomático, escritor y educador venezolano, figura clave de la generación de 1830. Presidió la Convención Nacional de Valencia de 1858 y allí se promulgó una nueva constitución y escribió la primera novela venezolana titulada Los Mártires.
1: Él vino, se vino para Monagas después de eso se vino para Monagas, fundó un colegio aquí en la avenida Bicentenario.
0: Y hablando de la toma de la pastilla,
1: de la pastilla, vale. Esa es la del día después. Mira,
2: la pastilla del día después. También. No puede ser. Tras ser declarada la independencia de Venezuela el 5 de julio de 1811, se realiza en Caracas la proclamación pública y solemne del Acta de la Independencia, cuyo texto fue leído en las plazas y en las principales esquinas de la ciudad por el secretario José Tomás Santana, acompañado del izamiento de la bandera nacional, redobles de tambor, salva general de las tropas, repique de campanas, iluminación de sitios públicos, entre otros festejos. Eso ocurrió tal día como hoy, en 1811. También, ya hablamos de la muerte de Francisco de Miranda en 1816. Fue un militar, político, diplomático, escritor e ideólogo venezolano, considerado el precursor de la emancipación americana contra el Imperio Español. Es conocido como el primer venezolano universal y el americano más universal. Participó en la independencia de los Estados Unidos, la Revolución Francesa, acontecimiento del cual fue protagonista destacado, por lo que le fue otorgado el título de héroe de la Revolución y posteriormente en la independencia de Venezuela, su país. También el inventor Alvin Fellows obtiene la patente para una cinta métrica mejorada con un mecanismo de bloqueo y una carcasa compacta, sentando las bases para la cinta métrica moderna. Eso fue en 1868. Ahorita lanzan un láser de aquí y allá y digitalmente te dan la distancia que hay entre un punto y otro. Ya la cinta métrica casi no se está usando. Bueno, la cinta métrica lo están usando en las carpinterías y en sitios donde no se necesita una herramienta de tal calidad.
1: Yo antes lo usaba mucho hasta que me resigné.
2: También el inventor y político estadounidense Christopher Sholes obtiene una segunda patente sobre el diseño original de la máquina de escribir, incorporando mejoras significativas como el teclado QWERTY, cuya distribución de teclas o de teclas se mantiene en la mayoría de los teclados actuales. Eso fue por allá en 1868. Sholes y sus colaboradores ya habían obtenido una primera patente el 23 de junio de 1868, pero sin esta mejora.
1: Era toda una profesión saber escribir a máquina, ¿no?
2: Sí, señor.
1: Era todo un tormento. Si usted se equivocaba, usted tenía que buscar un papelito, un pegote, una cosa y echarle las letras. Ahorita no, usted le pone la computadora y listo, no hay problema.
2: Ya no arrugas.
1: Qué cosas tan complicadas, sí.
2: Estabas escribiendo y tenías una papelera ahí al lado cuando te equivocabas. Y no tenías el corrector, eso que llamábamos Tipex, pues tenías que arrugar la página
1: y
2: botarla y montar la otra para poder seguir trabajando. Ahorita la computación acabó con todo eso. También muere William Henry McCarthy en 1881.
1: Oye, sí.
2: Fue un vaquero y forajido estadounidense, leyenda del lejano oeste, conocido como Billy the Kid o Billy el Niño, uno de los pistoleros más famosos de Estados Unidos. Cuando uno lee esto, antes uno pensaba que era un personaje de película o de novelas, y resulta que sí, el tipo existió. Se llamó William Henry McCarthy. En 1881 murió. Y también el Museo Británico adquiere el mapa babilónico del mundo, también conocido como el Imago Mundi, descubierto en Irak y reconocido oficialmente como uno de los mapamundis más antiguos que se conserva. Eso fue por allá en 1882. El mapa, datado alrededor del siglo VI antes de Cristo, Es una tablilla de arcilla que muestra el mundo conocido desde la perspectiva babilónica, con Babilonia en el centro y un océano circular rodeándolo.
1: No existíamos en ese mapa.
2: No, para nada. Mapa Mundi de 1882, imagínense. También el Departamento del Tesoro de Estados Unidos emite el billete Grand Watermelon o Gran Sandía en español por un valor de $1,000. Ese billete se imprimió por allá en 1890. Se imprimieron solamente 16,000 unidades, de las cuales solo quedan 7 en existencia. La Gran Sandía es uno de los billetes más raros y buscados por los coleccionistas, apodado el Santo Grial de la numismática en papel moneda, valorado en unos $3,000,000.
1: De allí es donde viene, Arturo, la palabra los melones. Dame dos melones. Mira, en Venezuela, recuerdo cuando se salió el billete de 500, tenía dibujado en su parte, en su reverso, una orquídea. Y el venezolano común, lo llamamos la orquídea, ¿te acuerdas?
2: Dos orquídeas. Mil bolívares.
0: No era fácil conseguirse.
2: Era un dineral.
1: Quien tiene un billete de 500 tiene que andar protegido con una estampita de la Virgen de tres tipos atrás, sí,
2: señor.
1: Peligroso.
2: También se dio lo que llaman el redescubrimiento del Machu Picchu por allá en 1902, iniciándose el siglo XX. Agustín Lizárraga, un arrendatario de tierras cusqueño, llegó a Machu Picchu guiando a los también cusqueños Gabino Sánchez, Enrique Palma y Justo Ochoa. Según historiadores, Lizárraga ya había visitado Machu Picchu en compañía de Luis Béjar en 1894.
1: Mira, Arturo, disculpa, Fernando, cuando yo estaba pequeño, 3, 4 años, y recuerdo que mi mamá me decía, yo nunca entendí eso, vaya a lavar, vaya si se lava ese Machu Picchu. Yo no entendía.
0: El Piripichu, ¿vale?
1: Así era la cosa.
0: Machu Picchu.
1: Ay, yo me lavaba el cuello.
0: Yo tengo un amigo que él toda la vida quiso conocer el Machu Picchu. Lo llamaba la atención. Y tuvo la oportunidad de viajar con la familia. Pero él fumaba mucho, un fumador empedernido. Eso, entonces fue con la familia a conocer el Machu Picchu. Y entonces resulta que para tú subir al Machu Picchu hay estaciones donde te van chequeando. Por ejemplo, en la primera estación te van chequeando que si la tensión, de la capacidad respiratoria, todo eso, para evitar. Para evitar el mal de la altura, pues, como tal. Y algunos trastornos colaterales que pueda traer la altura. Bueno, en la primera estación lo dejaron. Y la familia subió y conoció todo. Y él se quedó en la primera estación, hermano. No pudo subir hasta allá, no llegó a conocer el Machu Picchu.
1: Oye, qué frustración, ¿verdad?
2: Imagínate. Bueno, por lo menos su
0: familia. La familia lo conoció, pero él no pudo.
1: Ese es como cuando uno se reunía un dinero para ir al cine Rialto una película. No, señor, usted no entra. Usted se queda fuera. No teníamos la edad.
2: Así es. También nace Tom Carvel, empresario y emprendedor estadounidense nacido en Grecia, conocido por la invención y promoción del helado blando en Estados Unidos. Fue fundador de la marca y franquicia Carvel. Es una firma de helados, la más vieja de Estados Unidos. Todavía existe esa empresa Carvel. También en 1907 muere William Perkin, químico británico, pionero de la industria química moderna, conocido por desarrollar los primeros tintes sintéticos. Así que las mujeres le deben mucho al tal William Perkin.
1: Y él empezó a trabajar como chofer, ¿sí? Chofer de la gente rica. El gran Perkins.
2: Como mayordomo. También nació William Hanna en 1910. Dibujante, director, animador y productor de cine y televisión estadounidense, cofundador junto con Joseph Barbera del estudio de animación Hanna-Barbera en 1957. A Hanna-Barbera debemos Tom Jerry, Huckleberry Hound y todos esos personajes que nos hicieron reír cuando éramos chavos. Y que aún.
1: Sí, no, aún no,
2: se quedaron. Cuando vemos esas comiquitas de Hanna-Barbera, allí nos estacionamos.
1: Se quedaron en nuestra mente, sí, ancladas en nuestra vida.
2: Sí, señor. Las comiquitas de Hanna-Barbera.
1: Qué linda esa comiquita, ¿no? Después llegaron un poco de monstruos japoneses, unos esqueletos, una vaina horrible.
0: Empezó con fantasmas.
2: También en 1913 nació Gerald Ford, abogado y político estadounidense conocido por asumir la presidencia de Estados Unidos tras la renuncia de Richard Nixon por el escándalo de Watergate. Ford es el único vicepresidente y presidente del país que ocupó ambos cargos sin haber sido elegido por el voto popular.
1: ¿Ah, sí? Sí, señor. ¿Cómo fue?
2: Está como la otra.
1: Señor. Yo no entiendo. Claro, yo entiendo que fue presidente porque a raíz del escándalo de Richard Nixon, él era vicepresidente y asumió. Pero ¿cómo después se convirtió? ¿Fue una elección? No entiendo.
2: Bueno, según lo que nosotros entendemos, cuando vas a la elección, el presidente lleva como pareja como acompañante en la fórmula
0: a su vicepresidente.
2: Ajá. El que va a ser vicepresidente, lo que quiere decir que también tiene que ser el
4: por ejemplo Joe Biden y Kamala Harris. Ajá. Ellos conformaban la junta del Partido Demócrata. Ajá. Y mientras que la junta del Partido Republicano era Trump con Marco Rubio.
1: Así es lo cosa, sí, yo no sabía eso.
2: No, con
4: Marco Rubio.
2: No, Marco Rubio es el secretario de Estado, no es vicepresidente.
4: El vicepresidente que es con Pence.
2: Nazi.
4: Sí,
2: por ahí va la cosa. También el periodista, escritor y político venezolano Arturo Uslar Pietri publica en el diario Ahora su famoso artículo Sembrar el Petróleo, donde planteaba la necesidad de invertir los ingresos petroleros en el desarrollo de sectores productivos como la agricultura y la industria. Eso fue por allá por 1936.
4: Es la visión que tenía ese señor, 1936, sí, señor. 90 años que ese señor hizo eso.
2: Sí, señor. La propuesta buscaba fomentar un crecimiento sostenible, evitando que Venezuela se convirtiera en una economía dependiente del petróleo. Eso que escribió Arturo Uslar Pietri no se tomó en cuenta acá en Venezuela, pero en los Emiratos Árabes parece que lo entendieron muchísimo mejor, y hoy día unos países que eran unos desiertos donde no había sino camellos y arena
1: y beduinos,
2: sí señor, hoy día tienen un desarrollo enorme que ya pueden no depender del petróleo. Así que esa idea, ese pensamiento de Arturo Uslar Pietri, por aquí, por su propia tierra, no lo tomaron en cuenta, no lo han tomado en cuenta nunca, pero hay países que sí. El caso, por ejemplo, de Noruega. Noruega tiene unos fondos que permite que sus ciudadanos vivan con una calidad de vida, pero muy, muy excelente, por llamarlo de alguna manera, porque han sabido invertir los ingresos petroleros. Aquí, imagínate lo que hicieron con los ingresos de los trabajadores jubilados de la industria petrolera. Se hizo ese fondo precisamente para que, una vez jubilados, los trabajadores petroleros pudieran vivir holgadamente, tranquilamente, sin tener que depender absolutamente nada del Estado. Pues se robaron esa plata y ahora resulta que los jubilados petroleros, después de haber aportado todas las cuotas que tenían que aportar para después disfrutar del bienestar que ese dinero les podía proporcionar, hoy día los jubilados están pasando por una situación lamentable, como cualquier venezolano que no o nunca invirtió en su futuro.
1: Llama la atención, Arturo, el hecho de que esa frase de Arturo Uslar Pietri, la gente al principio no lo entendía, ¿no? Los campesinos decían, ¿cómo es eso? Uno siembra ocumo, siembra yuca, y nadie le hizo caso. Siempre los Arturos, casi nadie le hace caso. Tienen buenas ideas, pero nadie les para, ¿vale? Nadie les para a
2: los Arturos. Los Arturos tenemos ese problema. También se funda el Banco del Libro en Caracas en 1960. Es una institución dedicada a la promoción de la lectura y la educación. En 1969 se dio la Guerra del Fútbol, también conocida como la Guerra de las 100 Horas. Fue un conflicto armado ocurrido entre el 14 y el 18 de julio entre El Salvador y Honduras. Aunque el nombre sugiera que el fútbol fue la causa principal, lo cierto es que el partido de clasificación para el Mundial de 1970 entre estas naciones fue solo el detonante de tensiones más profundas, como las disputas fronterizas, las desigualdades económicas y la expulsión de salvadoreños de Honduras. La guerra comienza cuando el ejército salvadoreño cruza la frontera lanzando un ataque contra Honduras y termina con un alto al fuego negociado por la OEA sin un claro vencedor militar, regresando las fronteras al estado previo al conflicto. El 30 de octubre de 1980 se firma un tratado de paz. ¿Qué tal? ¿Sabían ustedes de esa guerra entre El Salvador y Honduras?
1: Pues la guerra del fútbol. Bueno, yo conocía la guerra de las almohadas, la guerra de los sexos, la guerra de, sí, sí.
2: De la guerra de minitecas, por ejemplo.
1: La guerra de minitecas, sí, son sí, más sí. gratas. Sí, son.
4: Y aquí hay más de uno que tiene condecoraciones de ese tipo.
2: También se estrena la película de ciencia ficción estadounidense El Mundo del Futuro, dirigida por Richard T. Heffron en 1976. Es la continuación de Oestelandia y trata sobre el nuevo parque temático de androides controlado por inteligencia artificial, anticipándose a las preocupaciones modernas sobre la relación entre humanos y máquinas. Fue la primera película comercial en la historia en utilizar imágenes digitales en 3D generadas por computadora, un hito técnico en la gran pantalla, y estamos hablando de 1976. Hace ya cuántos, 50 años, exactamente, 50 años cuando nosotros ni siquiera conocíamos la computadora, pues ya en el cine estaba esa película de Richard T. Heffron, Oestelandia, que trataba ese nuevo parque temático de androides.
1: En ese tiempo, Fernando Amaya, yo lo que veíamos era pura Marcial, la Fuerte Estefanía, sí, novelita, exacto, exacto. Novelitas de
2: Keith Luger.
1: ¿Y Keith Luger?
2: Sí. También nace Norelis Rodríguez en 1977, actriz, modelo, animadora, diseñadora gráfica y filántropa venezolana, conocida por su trabajo como modelo, especialmente el de Chica Polar. Norelis Rodríguez, muy linda. También Nintendo lanza oficialmente la versión arcade del videojuego Mario Bros. En 1983 fue creado por los desarrolladores de videojuegos japoneses Shigeru Miyamoto y Rumpei Yokoi.
1: Oye, todos esos japoneses terminan en moto, ¿va?
2: Sí,
1: moto,
2: sí. No le gustan las patinetas.
4: Yo sí, moto, moto.
2: También, sí. El nombre de Mario se inspiró en Mario Seagal, el propietario del almacén donde Nintendo de América tenía sus oficinas. El Bros se refiere a los hermanos Mario y Luigi. Antes de decidirse por Mario, se utilizaron otros nombres como Mr. Video y Jumpman, o el hombre que brinca, que salta. En 1985, Nintendo lanza al mercado Super Mario Bros. Fue un éxito sin precedentes a nivel mundial que lo convirtió en uno de los videojuegos más vendidos de todos los tiempos. También se juega en la primera división del fútbol venezolano el primer partido oficial entre el Caracas Fútbol Club y el Deportivo Táchira de la historia, ganado por los tachirenses 1-0 en el estadio Brígido Iriarte en Caracas, 1985. También cumpleaños del personaje animado Bob Esponja. Esto es uno de los de las comiquitas que comenzaron a llegar después de Hanna-Barbera, de Walt Disney y otras empresas que se encargaban del diseño y promoción de películas en dibujos animados. Bob Esponja fue uno de los primeros que yo decía, pero bueno, ¿qué vaina es esto? Una esponja
1: sí, que habla. No era un animalito, era
2: un animalito que bueno, un animalito tiene vida propia.
1: Claro.
2: Este no, este era un producto inanimado que sí, que lo ponían a caminar y lo podían bailar y lo ponían a hablar. A mí particularmente no me pareció nunca nada cómico, pero bueno, a partir de allí comenzaron a aparecer dibujos que no son nada parecidos a los que ya conocíamos. En 1994 murió César Tovar. 1994, imagínense cuánto tiempo ya ha pasado del fallecimiento de César Tovar. Beisbolista venezolano reconocido por su versatilidad en el béisbol nacional y en las grandes ligas, donde llegó a jugar las 9 posiciones en un mismo partido. En 2003 fue incorporado al Salón de la Fama del Béisbol de Venezuela.
4: Lo hizo mientras jugaba con los mellizos de Minnesota. Sí.
1: Uno de mis héroes de mi infancia.
4: A mí también.
2: Víctor Lavalillo y César Tovar era una dupla que hizo mucha fama en los Leones del Caracas.
4: Jugó las 9 posiciones con los mellizos de Minnesota. Uh-huh. Y previamente el primer latinoamericano que lo hizo fue Dagoberto Berto Campaneris. Uh-huh. Con los Atléticos de Oakland.
2: Sí, señor.
4: También vino con los Leones del Caracas. Uh-huh. Dagoberto Campaneris jugaba hacia los top.
2: Sí, señor. También se inaugura el Centro Comercial Parque Los Aviadores en el sector Palo Negro en Maracay, Estado Aragua. Eso fue por allá en 2012. Es uno de los centros comerciales más grandes de Venezuela y de Sudamérica, con más de 165 mil metros cuadrados de área comercial y 203 mil metros cuadrados de construcción. ¡Ah, caramba! Muy grande el Centro Comercial Los Aviadores en Palo Negro. Por cierto, allá en Palo Negro está la base aérea, una de las bases aéreas de Venezuela. También la iglesia de Inglaterra, iglesia principal del anglicanismo dentro del cristianismo protestante, aprueba la ordenación de obispas, siendo Libby Lane el 26 de enero del 2015 la primera en recibir la consagración. Eso fue en 2014. El 11 de noviembre de 1992 ya se había aprobado la ordenación sacerdotal de las mujeres. Estos hechos históricos son considerados el cambio más trascendental desde la ruptura de la iglesia anglicana con la iglesia católica en el siglo XVI. También aterriza en el aeropuerto internacional Simón Bolívar de Maiquetía en Venezuela por primera vez en la historia el Airbus A380, uno de los aviadores comerciales más de los aviones, quise decir, aviones comerciales más grandes del mundo, con una capacidad máxima certificada de 853 pasajeros. El avión procedente de Madrid, España, fue gestionado por la aerolínea venezolana Estelar mediante un contrato de alquiler conocido como wet lease con la compañía High Fly, debido a que la flota de Estelar se encontraba en mantenimiento. Un avión que puede transportar en un solo vuelo a 853 pasajeros.
1: Mucha competencia tuvo Estelar en ese tiempo. Pampero, Aníbal Muco,
4: Santa Bárbara.
1: Y el Pau. No hay quien le gane al Pau.
4: No le ganaba a nadie cuando se fue al triple filtrado.
2: Ah, bueno, eso sí es verdad, que se vendió. El triple filtrado era la competencia directa del cacique.
1: Arturo, disculpa, alguien que venga despistado por ahí por la ciudad, sintonice el radio, que sea de Los Andes por allá, y escucha esto, diga.
4: ¿Qué hay de él?
1: ¿De qué habla esta gente?
2: Sí, señor. También la Real Academia Española incorpora oficialmente en su diccionario de la lengua española la palabra gocho, como gentilicio venezolano de los habitantes de la zona andina. Esa palabra fue reconocida el año pasado, el año 2025. Este reconocimiento legitima el uso de gocho y gocha para designar a los naturales o residentes de los Andes venezolanos y elimina la connotación despectiva que históricamente se le atribuía al término.
1: Era una mala palabra para ellos.
2: Mucha gente de los Andes no les gustaba que le llamaran gocho. Fíjense, y eso se hizo tan común que hasta la lengua o la Real Academia de la Lengua Española incorporó oficialmente en su diccionario la palabra gocho.
1: El año pasado, cuando se hizo ese efeméride, yo hice un comentario al respecto, pero voy a repetirlo rapidito. En el libro La caída del liberalismo amarillo, Ramón J. Velázquez plantea, explica un poquito de qué se trataba eso. Cuando los gochos, los andinos tomaron el poder, que eran muy, muy célebres por ser generales, Castro, Gómez, Crespo, toda esa gente, las tropas andinas, cuando llegaban a Caracas, estacionaban sus caballos, sus bestias ahí alrededor de la plaza, y como no tenían baños, ellos se iban y hacían cualquier cosa por ahí, ensuciaban todo. Y los caraqueños, los patiquines que estudiaban en la Universidad Central, comenzaron a buscar una palabra para definirlos a ellos, y fueron al diccionario, y en el diccionario usted busca la palabra gocho y es sinónimo de cochino. Les comenzaron a decirle, para burlarse de ellos con una palabra refinada, referirse a gochos. Y bueno, y de ahí eso fue una grosería para ellos.
2: Una afrenta.
1: Sí, una grosería para ellos que lo llamaran gochos. Fue por esa razón.
2: ¿Qué tal? Mm. Amigos, son las 8:43 minutos. Hoy se celebra el Día del Chimpancé. Día Internacional.
4: O sea, les estoy diciendo a mis hermanos que por favor la pasen bien hoy y que como muchos tambores. Sí.
2: Muchas bananas.
1: Muchas bananas, vale. ¿Qué canción? Este es un mono original.
4: Es un mono criollo, pana.
1: Pobre mono.
2: Mono de allá.
4: Mono criollo, hermano.
2: ¿Cómo que se llama? Cacarigua. ¿Cómo que se llama la cosa allá en
1: Aricagua?
2: Aricagua.
1: Bueno, aprovechamos para enviar un saludo entonces con mucho cariño al mono Cuicui, que debe estar celebrando, esperando ahí para que llegue febrero para los carnavales. Claro,
2: el mono Cuicui. El mono Cuicui. Bueno, amigos, vamos ahora con los titulares de la prensa de Monagas, Fernando.
4: Los titulares de la prensa de Monagas correspondientes al día de hoy. ¿Hoy es cuánto?
2: Del periódico.
4: Del periódico, señor.
2: Los titulares del periódico.
4: El periódico.
2: Por amor a Dios.
1: Oye,
2: está
1: Daniel La Verde riendo.
4: La noticia principal a título central es la siguiente. El Colegio de Ingenieros del Estado de Monagas instala comisión antisísmica. Desde su conformación, la comisión ha efectuado 5 inspecciones en edificaciones públicas del Estado de Monagas para verificar sus condiciones estructurales tras los movimientos telúricos. También leemos en el cintillo superior, en la parte superior izquierda, la siguiente información. Advierten sanciones por contaminar espacios naturales. En la página central del cintillo superior, lluvias en Colombia dejan miles de afectados. Y en la parte superior derecha, la siguiente información. Muere Sam Neill, la estrella del Parque Jurásico. En noticias, una entrevista que hace por acá. Vamos a ver de quién es la entrevista. Ajá, dice por acá, inflación anualizada podría llegar a 80% en 90 días. En exclusiva para el programa Radio La Actualidad, transmitido por la emisora 104.5 FM, tu preferida, conducido por la periodista Ernestina Herrera, el economista Román Ferro indicó sin duda esta situación de los terremotos va a ocasionar en corto plazo una mayor inflación, porque antes del suceso se encontraba en un 40% y que dentro de los próximos 90 días se pudiera ubicar entre un 50 y 80% anualizada, producto de la situación actual del país. Esto lo dice Román Ferro. También leemos en noticias locales, nueva ayuda nutricional para bebés tras los sismos. También continuando en noticias locales, estudiantes de la UPEL, del Pedagógico de Maturín, exigen respeto al reglamento académico. Estudiantes de la Universidad Pedagógica Experimental Libertador UPEL, Núcleo Maturín, denunciaron irregularidades académicas y administrativas. En sucesos, choque en la Rómulo ocasionó cola en el centro de Maturín. Y también leemos por acá en una foto central del periódico de Monagas que dice, oficialmente inaugurado el mural Tsunami. Este lunes se inauguró en Maturín el mural Tsunami, una obra artística dedicada al valiente héroe de cuatro patas que desempeñó un rol crucial en el rescate de víctimas durante el doble terremoto ocurrido acá. La artista plástica Jimena Zorrilla fue la responsable de dar vida a este homenaje. Muy bonito, pero no dicen en qué lugar.
1: En Tipuro, exactamente ahí en la entrada de Tipuro. Por el frente Farma, todo claro, por allí.
4: Muy bonito, vale. Atrás, muy bonito.
2: No he visto.
1: Oye, y pensar que para la gente que romantiza estas cosas y que lo ve así bonito, sepa que este perrito, Tsunami, fue un perro callejero, un perro abandonado, un perro desnutrido, que lo alimentaron, lo bañaron, lo alimentaron. Bueno, y mira lo que se convirtió en un icono de esta tragedia. Entonces, bueno, usted tiene la capacidad de adoptar un perro callejero. Adóptelo, no esté comprando perro, adopte un perrito y llévelo para su casa y hágale cariño, y puede ser que le salve la vida en algún momento.
4: Y sale más económico.
1: Uh-huh. Más económico. Sí. Que... Bueno, hay unos que comen más. Hay, una... no, hay unos perros que eso que tragan. Uy,
2: ¿crees que... Sí, señor. Mira, no, estoy viendo la gráfica de este mural, este graffiti que se le hizo a Tsunami. Muy bonito, quedó espectacular. Y bueno, está allí posando su creadora.
1: Y me pareció bueno porque ese paredón tenía una cosa, decía algo así como Maicabar, una cosa ahí, borrado, quitaron eso y pusieron ese perrito ahí.
4: Quería un letrero que decía Numa en la calle.
2: Decía muerga. Amigos, son las 8:48.
1: Oye, sí, va.
4: Me quedo con Tsunami.
1: Me quedo con este otro perrito.
2: No sea muerga.
4: Entre perro y perro, es perro menos perro.
2: Amigos, son las 8:48 minutos. Vamos con la información o las informaciones nacionales e internacionales que nos envía Impacto Digital. Inamé pronostica lluvias en gran parte del país por actividad de la vaguada monzónica. ¿Quién sigue? Balance oficial. Ah, bueno, mire, aquí está el balance oficial hasta ahora de los terremotos en La Guaira. Eleva a 4.561 fallecidos y 16.740 heridos tras el doble terremoto en La Guaira. Sigue sin aparecer la estadística de desaparecidos en esta tragedia.
1: Gobierno eleva a 108 los campamentos transitorios para atender a damnificados por los dos terremotos.
2: Ciudadanos en La Guaira continúan recuperando cuerpos entre los escombros con sus propias manos.
1: Muerte de ciudadanos portugueses por terremotos en Venezuela ascienden a 114.
2: Familias siguen buscando e identificando a sus allegados tras los terremotos en Venezuela.
1: Hay encuentro de niño Fabio y su madre entre los escombros de residencias Tahití en Caraballeda.
2: Ingenieros israelíes inspeccionan más de 1.300 edificios afectados por los terremotos en Venezuela. Más de 20.000 personas permanecen en campamentos tras los terremotos en Venezuela.
1: Actividad sísmica en Venezuela suma 1.222 eventos en menos de 3 semanas.
2: Sociedad de Ingeniería asegura que la infraestructura vial del país resiste la contingencia sísmica.
1: UNICEF y organizaciones humanitarias alertan sobre el grave impacto emocional en niños tras los terremotos.
2: El MINEC anuncia tolerancia cero contra quienes arrojen desechos al mar tras terremotos.
1: Venezuela mantendrá renegociación de su deuda externa pese a los terremotos.
2: La Basílica de Santa Teresa en Caracas ha sido calificada oficialmente con etiqueta roja, tarjeta roja, debido a los graves daños estructurales sufridos tras el doble terremoto del pasado 24 de junio de este año.
1: Protección Civil intensifica despliegue y monitoreo anticrecida de los ríos en Apure.
2: Clip B denuncia desaparición de 7 presos políticos y presuntas torturas en El Rodeo.
1: Con enfoque en hidrocarburos y banca farmacia y alimentación, Delcy Rodríguez presenta el Plan Venezuela Renace.
2: La presidenta encargada, Delcy Rodríguez, designó a la doctora Mirla Iris Castellanos Villarreal como presidenta de la Fundación Fondo Nacional de Transporte Urbano Fontur.
1: Delcy Rodríguez anuncia la fusión de las carteras de Relaciones Exteriores y Comercio Exterior. Félix Plasencia será el nuevo canciller.
2: Delcy Rodríguez designa a Iván Gil como nuevo ministro del Poder Popular para Ciencia y Tecnología.
1: Designan al ingeniero Joel Amaya como nuevo presidente del Metro de Caracas.
2: Avior abrirá nuevas conexiones aéreas con Curazao desde Barcelona y Maracaibo.
1: TAP Portugal reanuda sus vuelos entre Lisboa y Venezuela.
2: Air Europa cancela vuelos entre España y Venezuela por limitaciones operativas.
1: Detienen a hombre acusado de abusar sexualmente de una mujer de 92 años en Trujillo.
4: Y ella está diciendo que lo suelte.
2: Sea muérgano. Tragedia en Tucacas. Pelea entre familiares se terminó con un fallecido y un herido. En el plano mundial, Kit Miyamoto califica terremoto. No puede ser. Oye, disculpen. El ingeniero japonés Kit Miyamoto, este señor es una eminencia en estos trabajos antisísmicos, pues así lo ha hecho en Japón. Dice que califica terremoto en Venezuela como uno de los desastres sísmicos más complejos de la historia.
0: Española eleva 1 millón de euros su ayuda para atender la emergencia en Venezuela.
2: También Alemania envía 9,6 toneladas de ayuda humanitaria a Venezuela tras los terremotos. OPS entrega insumos médicos para reforzar la atención sanitaria en La Guaira.
0: Venezolanos en Buenos Aires homenajearon a rescatistas argentinos por su labor en La Guaira.
2: Detienen en España a venezolano de 72 años tras hacerse pasar por directivo petrolero.
0: Colombia solicita a Venezuela habilitar corredor humanitario por emergencia de lluvias.
2: Chile supera las 1.100 expulsiones de extranjeros durante el gobierno de Castro.
0: Honduras eleva a 10 los casos de sarampión tras detectar 4 contagios en una misma familia.
2: Bukele obtiene la candidatura presidencial de su partido para las elecciones de 2027.
0: México denuncia ante la justicia de Estados Unidos la muerte de 17 connacionales en operativos migratorios.
2: Estados Unidos investiga posible presencia de drones iraníes, más bien Estados Unidos, disculpen, investiga posible presencia de drones iraníes en Cuba y advierte que actuará si se confirma.
0: Estados Unidos sanciona al Ministerio de Turismo de Cuba y a 9 entidades estatales.
2: Marco Rubio anuncia ofensiva de Estados Unidos para desmantelar la Corte Penal Internacional.
0: Estados Unidos e Irán intensifican choques en Hormuz.
2: Irán mantiene contactos con mediadores para evitar una escalada del conflicto con Estados Unidos.
0: Trump afirma que Estados Unidos tomará el control del estrecho de Hormuz.
2: Trump impone bloqueo naval a Irán y exigirá tasa del 20% por proteger buques en Hormuz.
0: La ONU exige garantizar el libre tránsito en Hormuz ante el peaje marítimo anunciado por Trump.
2: Donald Trump oficializa ante Congreso el reinicio de las operaciones militares en Irán.
0: En noticias económicas, el nuevo superintendente de Servicio Nacional Integrado de Administración Aduanera y Tributaria, SENIAT, Román Maniglia, renueva la cúpula del SENIAT con nuevos nombramientos.
2: Con Industria y Fedecámaras coordinan plan para reubicar a trabajadores desempleados tras los sismos.
0: Inflación se acelera y cierra junio en 13,8% según el BCB.
2: Asdrúbal Oliveros, economista venezolano, dice que depreciación del bolívar continuará mientras no se resuelva el déficit fiscal.
0: El sector petrolero mantiene su crecimiento tras los terremotos y produce 1.203 millones de barriles diarios, afirma Delcy Rodríguez.
2: En los índices económicos, el Bitcoin se ubica en 62.303.79 dólares.
0: El euro, 825 bolívares con 49 céntimos.
2: El dólar sigue brincando, y de qué manera. El dólar BCV se ubica hoy en 723 dólares con 99 céntimos.
0: El peso colombiano, 4 bolívares con 62 céntimos sobre el COP.
2: Las reservas en dólares del Banco Central de Venezuela siguen allí en 13.312 millones de dólares.
0: El gramo de oro, 129 dólares con 5 céntimos.
2: En la plata se cotiza hoy en 1,85, un dólar con 85 centavos, un gramo de plata.
0: El índice bursátil Caracas cerró en 5.329,23 puntos.
2: El litro de gasolina en todo el territorio nacional se vende hoy en 361 bolívares con 99 céntimos.
0: El petróleo Brent, 76 dólares con 21 centavos el barril.
2: La cesta OPEP, 80 dólares con 12 centavos.
0: El petróleo Brent, 79 dólares con 89.

0: previa ante Inglaterra con cánticos cargados de historia.
1: Slaven Bilic regresa al banquillo de Croacia y define como prioridad el futuro de Luka Modric.
0: Mourinho arranca la pretemporada del Real Madrid con 8 jugadores.
1: Comunicado oficial: se suspende definitivamente la temporada 2026 de la Liga Mayor del Béisbol Profesional.
0: Ronald Acuña Jr. inicia su proceso de rehabilitación en las ligas menores.
1: Surf venezolano listo para dominar las olas de los Juegos Centroamericanos y del Caribe en República Dominicana.
0: Sinner amplía su dominio en el ranking ATP tras conquistar su segundo Wimbledon consecutivo.
1: Conor McGregor aseguró que volverá al octágono tras superar su lesión.
0: Y la frase del día de hoy es la siguiente: si nada nos salva de la muerte, al menos que el amor nos salve de la vida. Eso lo dijo el chileno Pablo Neruda.
1: Y sabía que la psicóloga explica el por qué las personas que envían buenos días por WhatsApp fortalece sus relaciones. Amigos, son las 8:57 minutos. A esta hora tenemos que ir al corte de la estación y ya regresamos.
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0: 9:12 minutos de la mañana, seguimos acá en la segunda hora de nuestro programa El Humor y el Interés, tratando de llevarles una sonrisa, una carcajada, si es posible. Si logramos que ustedes se rían carcajadas, muchísimo mejor. La risa es el remedio del alma, la risa salva, la risa crea un sentido general de satisfacción. Bueno, a pesar de todas las cosas que nos están ocurriendo, a veces la risa es buena para que el cuerpo respire, el alma respira a través de la risa.
1: Y Charles Chaplin decía que un día sin reír es un día perdido.
0: Uh-huh. Decía eso. Oye, ese Charles Chaplin sí sabía ahora.
1: Sabía de más.
0: Sí, este Charles Chaplin era un hombre realmente, ¿cómo se llama? Sabio.
1: Era civilicular.
0: Uh-huh. 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Son las 9:16 minutos.
1: 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Estaba leyendo por aquí informaciones. Hoy es un partido muy importante hoy. ¿A quién vas tú, Jesús? Porque ya yo sé ya a que tú vayas hoy.
0: ¿En serio?
1: Francia-España.
0: Y no me atrevo, ya yo perdí, ya eliminaron a Noruega, eliminaron a todos los míos, iba a Haití, eliminaron a Haití. Iba a Cabo Verde, eliminaron, iba a Honduras, chicos.
1: A los noruegos.
0: Y se quedaron remando.
2: se quedaron remando en lo seco.
0: Arturo, más de 90,000 personas recibieron a la delegación, a la selección
1: de Noruega.
0: Lo que pasó con Croacia el mundial pasado, pasó esta vez con Noruega. Incluso hace como dos o tres mundiales pasó lo mismo con Costa Rica, una selección que deslumbró al mundo. Bueno, qué bueno que son ganadores sentimentales. Aunque eso no vale mucho porque el campeón se lleva $50 millones, se lleva a su casa la selección ganadora, el primer lugar, y creo que son 39 millones el segundo lugar, de manera que hay plata sobre plata, se está moviendo mucho dinero allí.
3: Sí, señor. Bueno, aquí estoy leyendo histórico recibimiento de selección de Noruega. ESPN Venezuela dice Noruega, multitudinario recibimiento esperando que tú abras. Y Vikingo Row en Oslo luego del mundial. Es un video.
0: Oye, Arturo, lo que llama la atención mientras tú consigues el video es como el noruego disfruta, y tú lo ves disfrutando sin pena con esos cachos encima. Ellos no se avergüenzan de los cachos. No se avergüenzan de los cachos. Y uno se los tapa.
1: Ahora sí, bueno, si alguien todo lo llama con yo, eso es un noruego.
0: El vikingo.
1: El vikingo, sí. Lo negativo de todo esto es que el centro delantero del Atlético de Madrid, Sorloth, tuvo la oportunidad de pasarle un balón a Erling Haaland cuando el partido estaba 1-0 a favor de Noruega, y se escapó y optó por encarar, no pasó el balón. Esta situación, eso era un 2-0 seguro ya que hubiese sucedido eso. Esta situación trajo como hecho que ha recibido amenazas de muerte.
0: Sorloth.
1: Por no pasar el balón, el delantero del Atlético de Madrid.
0: Se va a quedar solo en esa.
1: Y él dijo pues que ha recibido en sus redes, recibió amenazas de muerte.
3: Bueno, yo vi la jugada también y decía, pero bueno, ¿y qué le pasó a este?
1: No le pasó el balón.
3: Bueno, la nota dice, miles de personas ofrecen un recibimiento triunfal a Noruega. Miles de personas dispensaron este lunes un recibimiento triunfal en Oslo a la selección de Noruega, cuarto finalista del Mundial 2026, el mejor resultado de su historia. Y en una foto aparece Erling Haaland durante el recibimiento de la familia real noruega en el Palacio Real de Oslo, tras el regreso del equipo del Mundial 2026 el 13 de julio de este año. 90,000 aficionados se congregaron en la capital del país nórdico para celebrar la histórica actuación, declaró un corresponsal policial en canal NTV. Noruega se despidió del Mundial el sábado al perder ante Inglaterra 2-1 en la prórroga de cuartos de final, tras eliminar a Brasil y a Costa de Marfil. Esta fue la actuación de Noruega. Noruega, bueno, como ya saben, es un país de los más adelantados, uno de los países que viven con mayor calidad de vida del planeta.
0: Un país que nos da envidia, a mí me da envidia, realmente. Sí, envidia, ellos no comen sardina de esa que nosotros comemos, no comen salmón noruego. Una cosa, yo no sé qué es eso, pero suena sabroso. Salmón noruego.
3: Sí, y una vaina que llaman bacalao.
0: Sí, ellos no comen chipichipi, señor, comen caviar y esas cosas.
3: Sí,
0: y hasta comen, cuando yo iba a comer chipichipi, no.
1: Ni arrechón, nada. No comen cuiva, no comen.
3: No comen guácara. Me dan por nombre.
1: Solo come Gualberto.
3: Nada más. Sí, señor.
1: Mira, otro jugador que también ha recibido amenaza de muerte fue Hamilton Campas, el jugador de Colombia que falló en aquel partido contra Suiza. A 4 metros de la portería falló, le pegó por las nubes. Hamilton Campasa también ha sido víctima pues de
0: amenazas de muerte.
1: Amenazas. Y optó por no regresar a Colombia.
3: Sí, lo que pasa es que se mueve muy

0: mucha, pero mucha plata en apuestas, y esas apuestas, cuando se pierden, pues generan este tipo de acciones.
1: Sí, sicariato deportivo. Bueno, sí, qué tristeza, ¿verdad? ¿No? El caso de Escobar también
2: fue en el alargue, precisamente para ganarle a Suiza. Uh-huh. Ese jugador pertenece al Rosario Central argentino y tiene su familia allá en Argentina y optó por no regresar a Colombia. Se fue para allá.
0: Se quedó por allá, por el sur.
1: Mira,
0: son los 9:22 minutos.
1: Sí, 9:22. 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
1: 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Son las 9:24 minutos.
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0: 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Bueno, son las 9:28 minutos, amigos, 9:28.
2: 9:28, en estos momentos está cambiando el digital, 9:29 minutos.
0: Y mira, esto... vale, nos acaban de llamar de Santa Inés, la pobre gente de Santa Inés. No pega una, pero ni con pega loca. Es horrible lo que vive esa gente que ya tiene más de 20 años allí enclavada en ese terreno enorme que... Bueno, por órdenes, por instrucciones del gobierno, muchísima gente invadió toda esa zona porque supuestamente allí le iban a construir casas, iban a construir todo lo que llaman el urbanismo, con sus calles, con su alumbrado, las aceras, los brocales, los desagües, en fin, iban a hacer una urbanización allí en ese enorme espacio, y resulta que el gobierno después se hizo el loco y se ha venido haciendo el loco desde hace tanto tiempo, y esa pobre gente no tiene nada. Viven muchísima de la gente que vive en Santa Inés, vive en precarias, en muy precarias condiciones, en ranchos de zinc, de costanera. Todavía quedan algunas de esas viviendas muy, pero muy precarias. Y además nos dicen que no hay agua. Porque se rompió una tubería y no se puede prender la bomba, porque al encender la bomba pues todo el agua se bota en ese tubo roto, y han estado llamando a la gente de Aguas de Monagas, o Hidroben, como lo llaman ahora, Hidromonagas, ¿cómo llaman ahora
2: a esa empresa?
0: Aguas de Monagas. Bueno, Aguas de Monagas, por favor, que vayan a reparar ese tubo porque no pueden prender la bomba, y esa gente tiene más de un mes y medio sin agua. El otro problema es que no van los camiones de aseo urbano y toda esa basura se acumula allí muy cerca de lo que llaman el gimnasio vertical y la escuela. Los niños cuando van a la escuela tienen que pasar por ese basural que está lleno de cuanta basura, cuanta alimaña, los malos olores, los hedores ya no se soportan. Y ahora, como para completar el cuadro, los malandritos, para poder tener recursos y comprar sus drogas, se han dado la tarea de robar los cables que conectan los humildes hogares con los postes de alumbrado. Y eso ya de verdad que como que...
1: Oye, se completó el juego.
0: Se completó el partido. La señora que me llamó me dice que tiene que comprar 70 metros de cable con todo lo que tiene... que pasar la gente, tienen que comprar 50 y hasta 70 metros de cable para poder reconectarse con los postes y con la poca garantía de que no se los vuelvan a robar. Piden vigilancia policial, piden Aguas de Monagas, por favor, que los atienda. Piden a la gente de Liamán, por favor, vayan a buscar ese basurero que tienen acumulados allí, muy cerca del gimnasio cubierto y de la escuela de Santa Inés. Amigos, son las 9:32 minutos.
2: 9:32 minutos. Y también se ponen en contacto con nosotros recientemente usuarios del transporte público de el Mérida Mana. El Mérida Mana, tuvimos la visita por acá hace poco de personas de el Mérida Mana, donde nos indican que las unidades están, bueno, están en lo último, están no sirven prácticamente las unidades de que prestan el transporte público para el Mérida Mana, así como también que a partir de las 4 de la tarde ellos quedan, si alguien viene a hacer una diligencia o tiene alguien en el hospital acá, no hay forma ni manera de trasladarse, excepto que paguen a personas que tienen transporte para allá, ya el transporte en carritos, y es considerablemente muchísimo más caro entonces el servicio. Ellos prestan servicio hasta las 4 de la tarde, 3:30, 4 de la tarde. Este servicio lo prestan a partir de ahí salen desde la Chicharronera, es el lugar de donde salen, pero todas las unidades en muy mal estado.
0: O sea, tienen horario de oficina, de 7 a 3.
2: Oficina, sí.
0: De 7 a 3.
2: Algunos van y trabajan, dan una vuelta nada más, un recorrido nada más y listo, ya con eso trabajan.
0: Bueno, se supone que por el mal estado de las unidades no pueden traquetear demasiado esos carros, porque ya no dan más. Y bueno, este ha sido un problema de hace muchos años, creo que aquí en Monagas particularmente se dejaron de entregar unidades al transporte público por parte del gobierno, por parte de Fontur. Fontur es un fondo que fue creado precisamente para eso, para mejorar las unidades de transporte. Y bueno, hace muchos años, qué sé yo, 15, 20, 20 y tantos años.
2: Aquí llegaron hasta a clasificar las unidades, ¿te acuerdas?
0: Claro.
2: C,
0: claro,
2: B y A.
0: Sí, sí. Habían unidades nuevas, unidades que estaban en un uso intermedio
1: y la de la Cruz de la Paloma, sí.
0: las que van para allá, para Pueblo Libre y San Vicente. Bueno, desde hace muchos años no se entregan vehículos al transporte y la flota se ha ido deteriorando a tal punto que ahorita lo que tenemos en el transporte público en Maturín son chatarras que ya no dan más, y aquellos que tienen que comprar un autobús nuevo o más o menos usado con buena calidad, pues tienen que pagar cuotas que con el precio de los pasajes actuales tampoco es que le den ni siquiera para pagar la cuota, menos para mantenerlo. Así que es una tragedia lo que vive el transporte público en Maturín, y no solamente en Maturín, en todo el territorio nacional. La plata que había para hacer eso, pues quedó entre esos 23,000 millones de dólares que se desaparecieron y que, bueno, muchos dicen que lo tiene un señor de apellido árabe. Ajá, bueno, nadie sabe dónde fue a parar esa enorme cantidad de miles de millones de dólares. Ese es uno de los puntos, pero habrá cualquier cantidad de millones de dólares que se han esfumado y que nos han invertido en los servicios públicos en Venezuela.
2: Bien, a esta hora son las 9:35 minutos. 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Si te tomas una, te tomas otra. 9:36 minutos.
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0: Así es, amigos, son las 9:39 minutos. Hoy es jueves de TVT y hoy
2: martes.
0: Hoy es martes de TVT.
2: Estaba por ahí,
0: no, me confundí porque los jueves son los de TVT, pero el único programa que tiene TVT los martes es este, precisamente, el de nosotros, el humor y el interés. Y como es TVT, bueno, me fui de largo para allá para el jueves. Bueno, son las 9:40 minutos. Hoy es martes de TVT. Estamos escuchando algunos temas de aquellos años de María Castaña, de aquellos años de 1900 Gómez. Y bueno, hoy hemos escogido un buen número de temas que ya Marini tiene uno por allí. ¿Cuál será? Vamos a escuchar esto que dice así.

0: Bueno, amigos, son las 9:44 minutos, amigos. 9:44, seguimos en el humor y el interés por aquí, por 104.5, tu preferida pa' encima. 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Son las 9:49
1: minutos. 9:49
0: minutos,
1: y con todo esto del Mundial de Fútbol no hemos olvidado algo de las Grandes Ligas. Ya es el Juego de Estrellas, hoy es el Juego de Estrellas de las Grandes Ligas. donde estarán en acción cinco venezolanos, ya que Ranger Suárez, que también estuvo nominado para las estrellas, está lesionado, pitcher, está lesionado y no va a poder participar. Y ayer se celebró el derby de jonrones, donde participó un venezolano y por poco no pasa a la final, quedó tercero entre los ocho jugadores, nuestro gran Wilson Contreras, que va como primera base, entró como primera base de los Medias Rojas de Boston. Al final lo logró ganar Jordan Walker de los Cardenales de San Luis, ganó el derby de jonrones ayer. Esto fue, se celebró en Filadelfia, en el Citizens Bank Park de Filadelfia. Walker derrotó a Kyle Schwarber en la final y se convierte en el primer jugador en la historia de la franquicia en conquistar ese trofeo. Se comenzaba con 20 swings y de ahí en esos 20, la primera vez que fue a batear nuestro Wilson Contreras, logró conectar 13 jonrones y pasó a la siguiente ronda. En la siguiente ronda se enfrentó con Kyle Schwarber de los Phillies de Filadelfia, pero con 15 swings. Logró conectar Schwarber en esa ocasión 9 jonrones y Wilson conectó 8. 8 logró conectar Wilson para ir a la final contra Jordan Walker. Lo más importante es que en la ronda final se hacían nada más que 15 swings. Y resulta que de 15 logró conectar 11 Schwarber jonrones y Walker logró rematarlo al final. Walker es un jugador de 2 metros, hermano mío, 2 metros mide el señor
0: John. 2 metros.
1: Sí, 2 metros. Sí, mide Walker y conectó, entonces logró conectar, quedarse campeón en esta oportunidad. Primera vez que un jugador de los Cardenales de San Luis logra quedar campeón. Jordan Walker, jugador de los Cardenales de San Luis. Hoy es entonces el partido de el juego de las estrellas. El juego de las estrellas.
0: Así es. Y quien bajó el trofeo de el derby de jonrones fue Comedulce Abreu. Comedulce Abreu fue
1: conjuntamente con este otro jugador también de los Phillies de Filadelfia, que han sido hasta ahora los únicos dos jugadores de los Phillies de Filadelfia que han logrado quedarse con el derby de jonrones. Ellos querían, pues, que la gente quería que Filadelfia se quedase tercera vez con Schwarber, pero Jordan Walker les aguó la fiesta a mis Filadelfia.
0: Bueno, el Comedulce Abreu fue uno de los dos jugadores que bajaron el trofeo para entregar a el nuevo ganador
1: del campeón derby, sí, del derby de jonrones de las Grandes Ligas.

0: Hoy es el partido entonces de la el juego de las estrellas. Eso va a ser en la noche. Hoy en el día tenemos el partido de fútbol de la semifinal entre Francia e
1: ¿a qué hora
0: es el España?
1: Juego.
0: A las 3 de la tarde.
1: 3 de la tarde. Bueno, son las 9:52 minutos. Por aquí nos escribe Evelyn Díaz desde la Toscana para felicitar a Glorimar, Glorimar Labrador, que está de cumpleaños. Así que saludos para Glorimar, felicitaciones en su cumpleaños, que la pasen muy bien, que siga cumpliendo muchísimos años más. Glorimar Labrador está de cumpleaños en la Toscana y le saluda a su amiga Evelyn Díaz. También saludos para Carlos Morales allá en Fundemos, como siempre en nuestra sintonía, su esposa y sus hijos. Saludos para Carlos Morales en Fundemos, también para Luis Chacín, en Fundemos siempre nos escuchan. Por cierto, el viernes estuvimos en el cumpleaños de Carlos allá en Fundemos, estuvimos compartiendo con su familia, con el doctor Luis Brito, médico nefrólogo, a quien hice consulta de problema de proteinuria. Y bueno, la pasamos de lo mejor, de verdad. Pasamos un rato bien agradable allá en casa de Carlos Morales el pasado viernes. Y bueno, de verdad que agradecemos a Carlos pues por la invitación. Y repito, qué bueno que pudimos compartir con Luis Chacín y todo ese grupo. Allá estaba, por cierto, un gran amigo tuyo, Manuel Butó, creo que se llama.
0: Ajá.
1: Sí. Manuel López, chico, ¿qué Butó? Manuel López. Manuel López. No, yo estudié con ese señor, es un muerga. Y también estaba allí en ese compartir del pana Carlos Morales, el amigo Manuel Bastardo. Manuel nos dice que su papá, el amigo José Manuel Bastardo, nos escucha todos los días. Es un señor de 90 y tantos años allá en Fundemos y nos escucha todos los días. Agarra unas rabietas grandísimas cuando le cambian el dial de la emisora porque no puede escuchar el programa. Así que saludos para el amigo José Manuel Bastardo allá en Fundemos, el papá de Sujín. Saludos para Sujín, con quien hemos trabajado muchísimo en la política, con esto del padrón electoral allá en Fundemos. Así que saludos para Sujín, para su papá José Manuel Bastardo, que nos escuchan todos los días. Habíamos quedado de saludarlo ayer lunes, pero bueno, entre una cosa y otra se me pasó. Pero hoy queremos saludar al amigo José Manuel Bastardo allá en Fundemos, un señor de 90 y tantos años que nos escucha y, repito, agarra tremendas rabietas cuando le cambian el radio. Él tiene un radio en la sala, tiene un radio en el cuarto, uno en la cocina, en fin. Saludos para toda la gente de Fundemos, particularmente al pana Carlos Morales, que tuvo de cumpleaños el pasado viernes. Son las 8:55 minutos, amigos. A esta hora tenemos que ir al corte de la estación y ya regresamos.
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0: Bien, escuchamos al gran Héctor Lavoe. Tremendo tema, mano. Tremendo tema, Emborráchame de amor. Ese tema también lo llevó a grabar a Genis Carrullo. Un arreglo muy bueno también que le hizo a Genis Carrullo y quedó muy, muy bien logrado.
1: Así es. Bueno, son las 10 minutos, amigos. Fíjense cómo son las cosas. En esta ciudad tenemos una situación que hay que atender urgentemente. Y nos van a disculpar los administradores del municipio, particularmente la alcaldesa Ana Fuentes, porque en este programa hemos venido diciendo que la voracidad fiscal del municipio está generando más problemas que beneficios a la comunidad, a los emprendedores, a los empresarios. Fíjense lo que ha ocurrido. El amigo Chugo Ramos, el doctor Jesús Ramos, es el presidente del Colegio de Abogados de Maturín, y ayer publicó en su Facebook, creo que fue de donde tomamos la información, la tomó Natasha, por cierto, y dice Chugo Ramos, escuchen esto: he recibido con preocupación la noticia sobre el cierre forzoso de El Guaricho, un emprendimiento gastronómico que se había consolidado como un referente local gracias a su notable relación calidad-precio y a su generosa oferta. Más allá del valor comercial, este cierre afecta directamente a un valioso grupo de trabajadores y a una red de proveedores que dependían de su operatividad. Resulta imperativo reflexionar sobre la naturaleza de estas medidas sancionatorias, cuando la voracidad fiscal se traduce en el cierre definitivo de unidades productivas, se fractura la libertad de empresa y se vulnera el derecho al trabajo. El sistema tributario debe estar al servicio de la actividad económica y no convertirse en una herramienta punitiva que asfixie el desarrollo. La administración tributaria tiene el deber de ponderar la proporcionalidad en sus actuaciones. La vía de la conciliación y el fomento de facilidades de pago son mecanismos indispensables para evitar el rezago empresarial y proteger la dignidad de quienes, con esfuerzo, sostienen el aparato productivo del país. Mi solidaridad con el equipo de El Guaricho ante esta difícil circunstancia. Y lo firma Chugo Ramos, Maturín, 12 de julio 2026. Bueno, nosotros en este programa hemos venido haciendo el llamado de atención a Subtrima y a la alcaldesa Ana Fuentes, porque creemos que de verdad esa voracidad fiscal está generando más daño que beneficio a la economía local. Entendemos que el municipio debe tener un servicio de recaudación fiscal porque necesita esos recursos para atender los múltiples problemas que tienen que atender a diario. Pero cuando eso se convierte en una ley tan punitiva que aquel que no pague los impuestos pueda ser sancionado con cierre forzoso, como el caso de este emprendimiento gastronómico que llamaban El Guaricho, donde tuvimos la oportunidad de ir a comer en varias oportunidades y disfrutar de los sabrosos platos que allí se servían, económicos, muy bien preparados, con productos de buena calidad, y que, bueno, se ve en la imperiosa necesidad de cerrar porque los impuestos que se le cobran a este tipo de negocios son impagables. Se habla de sumas que superan los 5.800 euros y este tipo de deuda, ¿cómo la puede manejar un comercio tan pequeño como ese? Es necesario entonces, en beneficio de quienes trabajan y de quienes pueden disfrutar de una oferta tan beneficiosa para el cliente, como en este caso del Guaricho. Por favor, la gente de la alcaldía, particularmente le hacemos el llamado a Ana Fuentes, que es la alcaldesa, es la principal gerente del municipio, para que por favor tome nota de este tipo de cosas, que puede estar generando más problemas que otra cosa. Tenemos en nuestro haber llamadas y mensajes que nos envían desde los distintos comercios de Maturín, donde se quejan de que tienen que pagar alícuotas muy elevadas de impuestos al municipio, porque eso lo impone Subtrima, Superintendencia Tributaria de Maturín, pero que se hace imposible. Por ejemplo, hablan pues de que esas alícuotas son muy, pero muy elevadas, y hacen imposible que se pueda seguir laborando de manera formal. Se inventó esto de emprendimiento fulano de tal, porque ya no se podía tener un nombre comercial porque era demasiado caro mantener los impuestos que obliga el municipio a pagar a este tipo de comercios. Y la parte publicitaria también ha tenido una fuerte carga. En fin, son muchos, muchos más los problemas que afronta alguien que quiere emprender, alguien que quiere montar un negocio, porque los impuestos rápidamente los quiebran. Hay gente que ha tenido que usar lo de venta vía telefónica o por delivery para evitar mantener un local comercial donde se pueden beneficiar 2, 3, 4, 5 personas que pueden lograr un empleo y pueden llevar a su casa también el pan de cada día. Así que el llamado es a la ciudadana alcaldesa Ana Fuentes, tomando en cuenta este punto particular del Guaricho, pero son muchos los comercios que han tenido que cerrar sus puertas producto pues de que no pueden con la voracidad fiscal del municipio, para que se haga un ajuste, para que vean de qué manera pueden bajar esos impuestos, esas alícuotas que le imponen al comercio, porque sencillamente están generando más problemas que beneficios para la comunidad y para el empleo. Nosotros hemos dicho en este espacio que los municipios deben ser promotores de desarrollo, deben ser promotores de empleo, porque mientras más personas haya trabajando, más impuestos se pueden cobrar. Por ejemplo, el IVA, que es un impuesto nacional, que lo tenemos que pagar todos. Mientras más gente pueda pagar el IVA, pues mejor para la recaudación fiscal del CENIAT, por ejemplo. Pero si no hay empleo, si no hay productividad, pues los impuestos siempre suelen ser pocos. O no los que necesita la nación para funcionar de manera adecuada. Así que si usted, amiga Ana Fuente, está escuchando este programa, no lo estamos haciendo para ir en contra de su gestión, sino para que se hagan los ajustes que se tengan que hacer, los ajustes necesarios para evitar pues que se sigan cerrando comercios y siga yendo gente a la calle sin empleo, porque eso genera otro problema, que es el de la seguridad. Así que allí dejamos ese comentario, haciéndonos solidarios con los amigos de este comercio que tuvo que cerrar sus puertas por imposición de la carga fiscal que se le asigna, y que no dejó otra opción que no fuese cerrar el negocio y dejar en la calle a los trabajadores que allí llevaban el pan a la mesa. Son las 10:19 minutos.
0: Y así como él, son cientos las cantidades de negocios que han tenido que cerrar las puertas acá en Maturín. Sí, y pregunto yo, dentro de toda mi ignorancia, ¿no se percatan ustedes, los señores de que están cobrando esta cantidad de impuestos, no se percatan el daño que están haciendo? ¿No se percatan ustedes, por casualidad, sí? ¿No se dan cuenta? Ustedes pónganse en los pantalones de los demás. En esos cargos ustedes no van a estar toda la vida. No van a estar toda la vida.
1: De repente, sabiendo eso, lo hacen precisamente por eso, porque no van a estar allí toda la vida.
0: Y lo otro es justo, es verdad, es justo esa cantidad que están cobrando a los diferentes negocios acá en el estado de Monagas. Es justa esa cantidad. Yo he visto cualquier cantidad de negocios acá que están cerrados, simplemente cerrados. Y personas incluso de la misma, personas que son del mismo partido político de ellos, los han cerrado, que en este sentido no tendría nada que ver, no, porque tienes que pagar el impuesto, tienes que pagarlo, pero hermano, hagan una reconsideración con esa cantidad que están cobrando. Y lo otro es, ¿por qué razón, por qué motivo, por qué causa ustedes tienen que estar cobrando en euros? No existe, ustedes no pueden estar por encima de la Constitución. No pueden estar por encima de la Constitución. Sabemos que ustedes sacaron una cláusula o algo así, que eso no aplica, hermano. Eso no aplica. Eso cuando lo vayan a ver a fondo, va a haber problemas. Porque ningún artículo, ningún estatuto, ningún reglamento está por encima de la Constitución. Y mucho menos de un Código de Comercio. Bueno, mucho menos la Constitución, que lo primero, y después el Código de Comercio. Correcto. Ningún reglamento está por encima de ellos.
1: Así es, bueno, se crearon esa ley para cobrar en euros. Y mientras ellos cobran en euros, los trabajadores cobran en devaluados bolívares.
0: Es increíble, un jubilado de la alcaldía, 130 bolívares mensuales.
1: Bueno, tenemos a Elvira, por ejemplo. Elvira Zamora cobra 70 bolívares.
0: 75
1: bolívares quincenales.
0: Ahí no se percatan ustedes de eso. Ustedes no tienen la capacidad de.
1: Que se pongan la mano en el corazón.
0: No se dan cuenta de eso. De eso sí no se percatan. De eso no se percatan. Bueno,
1: esa es la pregunta. Son las 10:21 minutos, amigos. Nos dicen por aquí saludos para el amigo Adelmo Salas. Adelmo está cumpliendo hoy 89 años. Y sus hijos, sus nietos, su esposa desean pues que continúe, que Dios continúe derramando salud y vida para nuestro viejito Cutaco. Lo llaman el viejito Cutaco, a Adelmo Salas, 89, por pecho, como dicen. Saludos. Son las 10:22 minutos, amigos, 10:22. A esta hora tenemos que hacer publicidad. 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Son las 10:26 minutos y con ustedes Natalie Cerné. Ayúdame, Dios mío.

0: Hola, buenos días. Encantada de estar con ustedes nuevamente en el mejor programa de la radiodifusión monaguense desde tempranito por allí, haciendo otras cosas, atendiendo, pero aquí estamos como siempre. Yo en este momento veníamos subiendo las escaleras y estoy un poquito cansada. Fíjate, voy a hacer un comentario. Estábamos desayunando aquí cerquita de la emisora y se nos acerca una señora que la hemos visto desde hace muchísimo tiempo, no recordamos de dónde, pero ella se nos acerca, es una profesora jubilada del pedagógico, que pide ayuda porque tiene cáncer de seno y tiene su tratamiento, pero necesita una alimentación especial. Le están poniendo, nos dijo el nombre del medicamento, para tratar de reducir el tumor que tiene. Pero mi asombro y mi dolor y mi tristeza, aunque no nos debería de asombrar nada de esto, ¿verdad? Porque es como un profesor jubilado del pedagógico de Maturín o cualquier profesor universitario debe estar pidiendo ayuda para poder mantenerse y para poder cumplir con su tratamiento, porque si no, simplemente se muere. Entonces eso me causó mucha tristeza. Le decía yo que hace unos años atrás, ya mi papá tiene 16 años de muerto, y en aquel momento nosotros tuvimos también que pedir para aquel tratamiento que tenía mi papá. Este medicamento que usaba era importado, necesitaba un trasplante que nunca lo conseguimos, porque en Venezuela es algo muy muy difícil conseguir hacerse un trasplante, pero sabemos lo que es pasar por esa necesidad. Y un profesor, bueno, como cualquier profesional de nuestro país que no tiene otra entrada sino su sueldo de lo que vive como empleado público. Así que, bueno, ahí se las dejo. 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Son las 10:30 minutos de la mañana. 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
0: Ok, mi número, Natalí Cermeño, es el 0412-699-3102. 0412-699-3102. Esplendor es la luz de tus ojos. Son las 10:32 minutos de la mañana. Continuamos.
1: Continuamos en el humor y el interés, y ahora los vamos a dejar en la gratísima compañía de Noelia Martínez.
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1: Bueno, amigos, son las 10:33 minutos. Nos escribe Maigualida Lima desde Neuquén, en Argentina, para saludar a la joven María Alejandra. María Alejandra cumple hoy 24 años. Ella vive en el Samán 1 y desde Neuquén nos escribe Maigualida Lima, Neuquén, sur de Argentina, para saludar a María Alejandra, que hoy está cumpliendo 24 años. Felicitaciones, que la pasen muy bien, que lo disfruten y que sigas cumpliendo muchísimos años más. María Alejandra cumple hoy 24 años. También saludo para el popular, vale, Raúl. Saludo para Raúl González, que está en nuestra sintonía. Por cierto, Raúl es uno de los que están participando en el curso de locución UXAR Maturín 2026, Universidad Católica Santa Rosa. Que este curso comenzó el pasado sábado, este sábado continúa, y Raúl es uno de los que está optando por su certificado de locución. Saludos, mi hermano querido. Gracias por participar y bueno, y pronto te tendremos como colega de la locución. Son las 10:34 minutos, 10:34. También saludos para el Pavo Brito, que siempre está en nuestra sintonía. Como siempre, el Pavo Brito en sintonía de El Humor y El Interés. Más de, qué sé yo, ¿cuántos años tendrá?
3: Bueno, si
1: más o menos 70 años en la radio.
3: Sí, si el radio le prendió, porque tú sabes que el radio es un radio de tubo. Eso lo prende como a las 6 de la mañana, a esperar que se calienten los tubos.
0: ¡Ay, Reinaldo!
3: A ver si le prendió. El radio es un radio de tubo. Entonces, cada vez que él lo prende como a las 6 de la mañana, a esperar a que se calienten los tubos, y es cuando prende. Vamos a ver si ya le prendió ya el radio. Ya.
1: Cuando comenzamos en la radio hace 40 y tantos años, los transmisores de Radio República eran a tubo. Uh-huh. Sí, que tenían que meterle leña y tal para que se... no tanto, pero sí, se tenía que esperar que esos tubos se calentaran para que fuera levantando la señal. Para aquellos tiempos, las emisoras de radio se apagaban a las 12 de la noche. Se ponía el himno nacional, se apagaban los equipos hasta las 5 o 6 de la mañana. 5 de la mañana regularmente era la hora en que se prendían de nuevo los equipos para salir con la programación regular. Recuerdo que a mí me rasparon en mi primer examen de locución, porque en la preparación, en los talleres, en el curso que se hace previo a ir a optar por el certificado de locución, había una parte que se tenía que estudiar, que era aperturar la programación, abrir la radio para aquellos tiempos, que era: señoras y señores, muy buenos días, bienvenidos a Radio República YB HT KLM
3: al 8 pago.
1: Sí, al 8 pago. Eso era aperturar, abrir la emisora. Y cuando me llegué a hacer el examen, que me dijeron, por favor, abra la emisora. Si me presta la llave, por favor. Mi hermano querido, me dijeron, el siguiente.
0: Next.
1: Next. Y me dejaron ahí como un mismo bolsa parado. Y esa fue mi primera oportunidad. Y me mandaron a casa desde Maracaibo para Caripito. Imagínense ustedes. Así que no se hagan los cómicos cuando vayan a presentar ningún tipo de examen. Con aquello de que, mira, que hay que romper el hielo. Yo quise romper el hielo y lo que rompí fue la primera oportunidad que se me otorgó para presentar mi examen de locución.
3: Mira,
1: eso le ocurre a la gente que se la da de cómico.
3: Hablando de estas... el televisor, bueno, en este caso el radio de tubo, recuerdo que la primera consola que tuvo el Gaitón 15 era de tubos, una Chure de tubos. Nosotros la prendíamos y esperábamos a que se calentara. Y sí, se la compramos, ¿sabes a quién?
1: ¿A quién?
3: A la Maturín al Ritmo.
1: Imagínate.
3: A la Maturín al Ritmo.
1: A Aceituno.
3: Sí, se la compramos a él. Una consola de 6 salidas. De 6 salidas para la época, porque estamos hablando de 49 años atrás.
0: Mi edad, por cierto.
3: De 49 años atrás, 48 años aproximadamente. Antes con un micrófono, daban coro, daba coro todo el mundo. Daban
0: sí,
3: coro,
0: claro,
3: daba
0: eso
3: coro,
0: lo vemos.
3: Nos poníamos rodeábamos al micrófono. Ahora cada quien tiene su micrófono,
0: sí,
3: cada
0: claro,
3: quien está
0: claro,
3: actualizado, sí. Cada quien tiene su la manera de cómo escucharse, tiene su,
1: mira,
3: su monitor, pero antes era con un micrófono,
1: un solo micrófono,
3: eso
1: para
3: lo cuidábamos todos.
1: Bueno, fíjate, Radio Maturín tuvo un micrófono de esos colgantes.
3: Una jirafa.
1: Era un micrófono que bajaba. Y ese micrófono estuvo en servicio más de 50 años.
3: ¿Cómo no?
1: Yo creo que ese micrófono no lo cambiaron nunca. Y el Pavo Brito lo tengo aquí en línea. El Pavo Brito me dice que nosotros somos unos grandes jodedores porque es un radio, es un tronco de radio, así sí. Que no.
3: ¿Cómo no? Muy
1: bueno. Sí, sí, sí. Bueno, y las consolas eran así, tal y como lo estaba
3: manifestando.
1: Aquí las consolas eran de perilla, que lo llaman potenciómetros. Y nosotros, bueno, yo que comencé en radio cuando era en blanco y negro, hace 42 años casi, pudimos ver y vivir cómo se hacía radio para aquellos años. Por ejemplo, para montar una cuña, la cuña, si tú le ibas a poner dos o tres temas musicales como fondo, como montaje, la tenías que hacer directamente. El locutor y el operador arrancaba con el tema, no arrancaba con la cuña y tenía que parar para luego hacer el cambio. Ahorita no, ahorita tú haces la voz en seco en la computadora y después los operadores van colocando todos los efectos y eso se hace muy fácil, pero antes no, antes se tenía que hacer todo de una sola vez y solamente que hacíamos pausa para que el operador cortara la cinta magnetofónica en el punto exacto donde se tenía que cortar. Pegaban la cinta con un tape especial.
3: Se lo
1: y así se hacían esas grandes producciones. Cuando se hacían, por ejemplo, producciones o promociones de a dos o tres voces, también era un show, nada más que ver cómo se hacía ese trabajo y cómo los operadores pasaban el trabajo parejo para que todo saliera al pelo.
0: Bueno,
1: y ustedes pueden escuchar temas, por ejemplo, que fueron grabados hace, qué sé yo, 50, 60 años y que tienen un sonido tan, pero tan perfecto que no tenemos la menor idea del trabajón que tenían esos productores musicales para montar todos los instrumentos, para montar todas las voces que quedaran tan, pero tan perfectas que uno no se da cuenta, uno no tiene ni idea de todo el trabajo que se tenía que hacer para poder escuchar nosotros una canción tan bien hecha como las que hemos escuchado de aquellas épocas de los 60, los 70, incluso de los 50 y 40. Son las 10:41 minutos.
0: Bueno, y por cierto, el pavo es un experto en eso de cortar la cinta.
3: Y no para inaugurar.
0: No,
1: no precisamente.
0: Lo buscaba. No, sí,
3: date cuenta que era así, que las orquestas grababan, no había esto de que grababa cada quien por su canal.
1: No,
3: se grababa directamente. Y recientemente estuvimos leyendo cuando la muerte de la reciente muerte de Perucho Navarro, que él estaban tocando y hubo una equivocación. Estaban grabando con los melódicos, hubo una equivocación y él vino y dijo, no.
0: Y
3: se percató de eso, se percató el director de la orquesta de los melódicos, se percata Renato, que él no, cuando lo dijo quedó muy bien y le dijo, oye, vale, pero utilízalo, hazle ese tu grito de guerra.
0: Imagínate.
3: Y ahí fue donde nació el no,
0: que nos íbamos a imaginar.
3: De Perucho Navarro, sí, los accidentes son grandes.
0: Esto es genial, porque sí, eso fue lo que lo distinguió él durante toda su carrera.
3: No.
0: Queda para el
3: y precisamente para la historia. Precisamente por eso, porque se estaba grabando en un estudio donde no había canales como tal, sino le ponían un micrófono a más o menos la cantidad de micrófonos disponibles que había en el estudio a la agrupación, y entonces iban de arriba abajo. Eso sí, eso estaba bien ensayado, estaba bien practicado y todo lo demás.
1: Fíjate cómo trabaja Marini ahorita desde la computadora, de lo más tranquila, no tiene que hacer gran esfuerzo antes para pasar las cuñas. Fíjate, Marini ahorita puede hacer, ahorita está, por ejemplo,
3: se está
1: preparando.
0: Ve a ver qué está pasando.
1: Marini ahorita está preparando el cuñero, break de cuñas. Ella lo prepara, lo graba en la computadora, da una tecla y arranca el chorizo que llama uno de cuñas, y ella se puede levantar de ahí y salir para allá, para el lobby, tomar un poquito de calor mientras eso está sonando ahí automáticamente. Antes no, antes tenías que meter cuña por cuña, que estaban grabadas en unos cajetines como especie de unos cartuchos que ibas colocando. Se acababa uno y terminaba y comenzaba el otro. Entonces tú tenías que estar pendiente de estar poniendo la cuña una por una de manera manual. El operador no tenía forma de dejar eso que
3: ahí no quedaba vacío, hermano.
1: No podías hacer baches.
3: Sí.
1: Por eso tenía que estar el operador permanentemente. Mira. Vigilante de que todo saliera perfectamente bien.
3: Recientemente me quedé yo solo acá con Marini, y Marini salió en el programa. No sé qué pasó, ustedes no estaban por ahí, salieron, no sé. Y ella salió a desayunar. Se estaba preparando un café con
0: ella. Y tú estabas asustadito.
3: Estaba yo, escucha lo siguiente. Entonces de repente veo que me repica el teléfono. Ring, ring, cuando veo a Marini. Yo, oye, pero Marini acaba de salir de aquí. ¿Qué pasó? Dios mío, querido, venía a agarrar. ¿Aló? ¿Qué pasó? Manito, estoy aquí en frente y está cayendo un palo de agua.
0: ¿Por dónde vamos?
3: Tú no tienes una sombrilla ahí. ¿Por dónde vamos? Dime qué soy.
1: Mira, para que el operador se parara de allí y saliera a hacer cualquier, incluso para ir al baño, era un problema.
3: Sí.
1: Porque tenía que ir en los 3-4 minutos que dura la canción. Ok, que bueno, ponías el disco y la canción duraba 3-4 minutos. En ese momento era cuando se podía parar a ir al baño o hacer cualquier otra cosa. Pero si no, estaban allí en esa silla permanentemente sentado, porque no había manera de
3: excepto descansar. Excepto el que le tocó a Francia Latina.
1: Bueno, ese fue. había unos LP. Ya vamos a contar esa anécdota. Habían unos LP que eran un solo tema. Y entonces ese tema duraba, qué sé yo, 12, 13, 14 minutos. Cuando la gente quería echar carro, entonces ponía esa cachapa.
3: No, el que ella presentó el programa, y el tipo estaba prendido y llegó.
1: El caso de Francia fue totalmente distinto.
3: Sí.
1: Francia siendo un 31 de diciembre.
3: Sí.
1: Porque a Francia le encanta eso de hacer el cierre del año y tal. Y estaba trabajando con un pana. Un amiguito X. Y el amiguito X, no vamos a dar el nombre, siempre lo he dado, pero ahora lo vamos a perdonar.
3: Sí.
1: Y Francia se da cuenta que el chamo se levanta y ella sigue pasando las cuñas y saludando. Está en un programa de fin de año, imagínense, dando feliz año y saludando a la gente que estaba disfrutando del programa y tal. Y el muchacho se levantó y se fue. que ella pensó que iban al baño. Y resulta que Francia habla y habla, se le acabaron las cuñas, la volvió a leer, saludó como 15 familias más y nada, el tipo no aparecía. Y Francia habla y habla y habla, cuando se le secó por aquel casnate que ya no podía más, se tuvo que parar e ir a buscar el operador de Radio Monagas 960, que era, por cierto, Palomo.
3: Ajá.
1: Y le dije, Palomo, por favor, anda, paga esa vaina.
3: Ya no encuentro caso.
1: Que se muerga, no se fue, yo no sé qué se hizo. Bueno, ese operador dejó a Francia hablando sola por buen rato. Hasta que...
0: Mari, ni quieres saber quién es. Ahorita
3: no, te dice. No, X, después te decimos. Hace tiempo.
1: Hace unos años.
3: Sí.
1: Eso fue en 93.5.
3: Sí.
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1: 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Amigos, son las 10:50 minutos,
3: 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Ahí está ubicada la Asociación de Transporte Ejecutivos Monagas, prestigio y seguridad sobre el asfalto. 10:53 minutos, vamos a unos breves comerciales y ya regresamos con más del humor y el interés.
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1: Bien, escuchamos a Germaín de la Fuente con Los Ángeles Negros, hermano. Oye, qué tema, esos temas no los escuché. Y entonces yo estaba ahí sentado con Arturo y tiré para abajo así como buscando.
2: ¿Dónde ¿Cómo? Estaba la fría?
1: Estaba la fría. Y tiré bajo ese y peleé. Y bueno, no, esos temas son. Ese era F9, que hace la pata corta.
2: En la Corotoguma era la C4.
1: C4, sí,
2: oye, la explosiva.
1: No fallaba.
2: Vale. Sí, qué bueno. Bueno, son 9 minutos. Los Ángeles Negros y Amor por Ti.
1: Amor por Ti.
2: Mi hermano, ese es de por allá, de 1972.
1: Por ahí,
2: 71, sí. 72, 71, cuando, 72, cuando 72, muy poquito, 73, imagínense ustedes. Uh-huh. Long time ago. Son las 8, no, ¿qué? 8, son las 11, 11, 9
1: ya
2: minutos.
1: Ya me había dado hambre otra vez.
2: Sí. Y seguimos en el humor y el interés por aquí, por 104.5, tu preferida, pa' encima. 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
2: 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Son las 11:14 minutos.
1: Y estoy leyendo por aquí, Arturo, un proverbio indio. Escucha este proverbio: el árbol no come su fruto, ni el lago bebe su agua. Los sabios viven para el beneficio de los demás.
2: Ah, bueno. ¿Qué tal? Repeat again, please.
1: El árbol, el árbol no come su fruto, ni el lago bebe su agua. Los sabios viven para el beneficio de los demás.
2: Así mismo es. ¿Qué tal? Bueno, son las 11:14 minutos, amigos. Seguimos a ver qué tenemos por aquí en mensajería de texto. ¿Quién nos ha escrito por aquí? Nos dicen: buenos días. En El Furrial se fue la electricidad ayer a las 12 del mediodía y llegó a las 5. Y luego se fue por media hora más. En la noche se fue a las 11 de la noche y llegó a las 6 de la mañana del día de hoy. Eso es en El Furrial, en El Furrial York, como le dicen por ahí. Ayer hubo esos tres apagones. Primero se fue el apagón normal de 5 horas, de 12 del mediodía hasta las 5 de la tarde. Después se fue por media hora más. Y en la noche se ausentó el servicio a las 11 y regresó a las 6 de la mañana. Esto está acabando con la paciencia de los venezolanos.
1: Sí, señor. Bueno, yo puedo decir. Y yo estoy rogando que no haya luz en los guaritos. Increíble. Ojalá se me haya ido la luz. Ojalá se me haya ido la luz, claro, para ver el partido a las 3 de la tarde. Porque me la reponen a. Si se fue a las 10, me llega a las 3, ok. Pero si se me va, hermano, bueno. Con razón, Corpolé le cambió el emblema, ¿no? El logo de su diseño. Ahora, Corpolé, la tuya, que es mi comadre.
2: Por si acaso. Sí,
1: no, que sí, ya no es que electrifica el país, no, la tuya, que es mi comadre. Ajá. Sí. No, Marinera, la tesa.
2: Mira, dicen aquí: excelente tu llamado a la alcaldesa, muy bien orientado, ese es el deber ser de ustedes. Saludos. Bueno, sí, así es. Siempre que hacemos un llamado a las autoridades, pretendemos hacerlo o lo hacemos con todo el respeto del mundo, porque sabemos que hay gente que no tiene ningún tipo de tolerancia para la crítica, y el que se mete a político tiene que entender que va a ser criticado. No puede tener piel de durazno, tiene que tener una piel muy, muy dura, porque no siempre se hacen bien las cosas, y a veces lo que ocurre con los funcionarios no tiene nada que ver con la autoridad o con la principal autoridad del municipio o del estado.
1: Y lo otro es que el ser humano, por de por sí, se empeña en recalcar o resaltar todo lo negativo. Tú puedes hacer 99 cosas positivas y nadie te va a decir nada. Es muy, muy factible que nadie te diga nada, pero haces una negativa y eso es lo que resaltan. Eso es exactamente lo que resaltan. Eso es una característica muy común del ser humano. El ser humano no felicita. Tú estás haciendo un trabajo bien y por alguna razón, motivo o circunstancia, y para que te feliciten, mira, es muy difícil que te cueste, que te vayan a felicitar por eso. Pero no cometas una equivocación. Llámese cualquier tipo de trabajo que tú estés realizando. Ahí viene entonces la crítica y viene todo lo demás. Y recuerden, quien se queda con un halago se está quedando con algo que no le pertenece. A ti no se te quita nada con decirle a una persona que lo está haciendo bien. No se te quita absolutamente nada y vas a ganar mucho como persona, porque te vas a sentir bien también. Y la amabilidad, la cortesía y la educación es como el aire de las llantas, el aire de los cauchos. Esto lo he dicho en más de una ocasión. No cuestan absolutamente nada, pero hacen el viaje más placentero. Así tiene que ser la vida. Uh-huh. Nosotros cuando hacemos cualquier tipo de llamado acá es con todo el respeto del mundo y tratando de que las cosas se hagan mejor, porque pensamos y consideramos uh-huh. que sí se pueden hacer mejor, pero no las uh-huh. están haciendo. Uh-huh. ¿Por qué? ¿Por qué no las hacen si se pueden hacer mejor? Simple y llanamente, eso es lo único que nosotros hacemos acá. Somos voz de los que no tienen voz. Bien, así es. 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
1: 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Confitería Oriental, 11:22 minutos.
2: Bueno, por aquí nos escribe José Alberto para que saludemos a su mamá, la amiga Teresa Mena, y su tía Carmen. Están siempre en nuestra sintonía, una en Los Godos y la otra en El Paraíso. Así que saludos para Carmen y Teresa Mena, siempre en sintonía del programa. También alguien me escribió hoy, a ver, creo que fue Mirna, a ver si Mirna nos escribió desde España. Mirna Rondón me pidió pues que le enviara el link para escuchar la emisora allá en España. Ya se lo enviamos y ya nos informó que sí, que ya está en sintonía de El Humor y El Interés en España. No sé si es en Madrid, no me dice aquí ella en qué ciudad en particular está en territorio español, pero lo más seguro es que ya nos esté informando. Mirna Rondón visitando a su hija, a su nieto y yerno allá en la madre patria.
1: Hoy
2: la
1: madre patria. España está paralizada hoy, igual que Francia.
2: Sí, señor.
1: Y medio mundo paralizado por el partido que van a escenificar a las 3 de la tarde las selecciones de España y Francia en la continuación las semifinales del Campeonato Mundial de Fútbol 2026.
2: Bueno, eso supone que va a ser el juego aquí en América a las 3 de la tarde para que ellos puedan disfrutar del partido allá eso de las 8 o 9 de la noche.
1: Las 9 de la noche allá en España.
2: Sí, 9 de la noche allá en España y en Francia. Por eso se hace ese partido a las 3 de la tarde acá en América. ¿Dónde van a ser? ¿En México o en Estados Unidos?
1: En Estados Unidos.
2: En Estados Unidos. Sí. Perfecto.
1: Creo que es en Kansas. En Kansas City, sí, creo que no estoy seguro de este dato, pero ya se lo voy a buscar por ahí. Pero creo que es en Kansas. Y viendo todo esto, vale, la selección de hay selecciones que estuvieron en una parte y ahí se quedaron pues en la mayoría de todo el tiempo, ¿no? Pero por ejemplo la selección de Colombia tuvo que hacer viajes, comenzó jugando en Guadalajara. Ajá. El primer partido, el segundo lo jugó en Distrito Federal México. Ajá. Y hay un viaje, después de ahí pasó a jugar en Miami, otro Ajá. viaje, después de ahí pasó a jugar en Kansas City y después a Vancouver, a Canadá.
2: Wow.
1: 7.880 kilómetros aproximadamente tuvieron
2: que recorrer para hacer esos juegos.
1: Y eso
2: ¿cuántos juegos se hizo? Cinco
1: juegos. Cinco cansancio, pues eso es cansancio. Eso
2: Obvio. Sí, por más que viajen en avión.
1: Sí, ese partido no con necesito. Suiza, bueno, lamentablemente estuviese Colombia en una mejor posición. Tenía muy buen equipo Colombia. Muy buen equipo Colombia.
2: Bien amigos, son las 11:25 minutos. Saludos en Caripito para Jinmer. Jinmer es mi sobrino nieto. Jinmer, este muchacho, ya ahorita un profesional universitario, este muchacho nació con 5 meses de gestación. Nadie sabe cómo se salvó este niño.
1: Cinco
2: meses de gestación. Eso nació que parecía un ratoncito, le cabía uno en la palma de la mano. Era muy muy chiquitico.
1: Jesús nació como con 15 meses.
2: Jesús Antuares.
1: Sí, lo querían dejar preso una vez.
2: Lo querían dejar preso de una vez.
1: 15 meses. No,
2: sí. Bueno, este niño nació con 5 meses de gestación. Es todo un artista. Todos esos muchachos que nacen así con prematuros, siempre son muy inteligentes. Este muchacho no maduró su oído. El único problema que tiene es que no escucha. Bueno, tiene sus aparatos hoy día y pudo estudiar una carrera universitaria. Hoy, gracias a Dios, está bien y ayudando a su familia con su profesión. Jinmer, saludos. Está allá de visita en Caripito. Vive en Caracas. Son las 11:26. Natalie Cerveño.
3: 11:26 minutos de la mañana. 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
3: 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Son las 11:31 minutos de la mañana. Continuamos.
2: Así es, amigos, son las 11:31 minutos, 11:31. Seguimos con más de El Humor y El Interés. 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
2: 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Son las 11:34 minutos. Miren que
1: 11:34 minutos y por aquí entrando Gustavo Sosa, hermano mío.
4: Sí, yo sé que Jesús Antonio me vio y se quitó de la silla rápidamente para que yo no lo encontrara, pero yo lo vi. Lo vi primero yo a él.
1: Lo viste.
2: Qué bárbaro.
1: Viene diciendo, estoy viéndolo al cielo.
2: ¿Por qué será?
1: ¿Por qué será?
4: ¿Cómo están ustedes? ¿Cómo
1: les ha ido? Bien. ¿Qué te gusta, Gustavo?
4: ¿Cómo sigue la garganta el señor Marcano?
2: Bueno, poco a poco. Creo que hoy estoy un poquito más claro.
1: Gustavo, para hoy el partido Francia-España. Francia.
4: Sí, señor.
1: ¿Y tú, Arturo?
4: Hola, Marini.
1: Arturo, Francia-España. ¿Para quién hoy? ¿Cuál te gusta hoy para ganar Francia-España?
2: Francia. Que, sí. España creo que no ha tenido un compromiso suficientemente difícil como el que va a tener hoy.
1: Bueno, España va a tener el balón.
4: Qué ofensa para la gente de Portugal, ¿no?
1: Sí, para la gente de Marruecos también, ¿o no?
4: No, Marruecos no, chico.
1: Con Portugal.
4: Jugaron primero España. Croacia.
1: Croacia y después
4: no,
1: Portugal.
4: No, Croacia fue con Portugal.
1: ¿Verdad? Sí, Croacia-Portugal y
4: la
1: Portugal-España.
4: El otro partido que terminó... Bélgica, chan.
1: Bélgica, un partidazo también.
4: Bélgica, buen partido que Miguel Merino...
1: Miguel Merino,
4: están haciendo una estatua en España.
1: Sí, ese es el amuleto. Es el amuleto que tiene ahora España cuando el partido está difícil y faltan dos minutos. Entra Miguel Merino
4: y resuelve ahí.
1: Y hace el gol, sí, Miguel Merino.
4: Ajá. Bueno, hoy tendrá que hacer varios.
1: Y le da la vuelta al banderín de córner, exactamente como lo hacía su papá. Él viene y cuando el gol, él viene y sale corriendo hacia el banderín de córner y le da una vuelta como lo hacía su papá, que fue gran jugador también, Merino. Así lo celebran también los goles.
4: Bueno, ¿y mañana?
1: Mañana Argentina e Inglaterra, hermano, son dos equipos que dejan todo en la cancha.
4: No, a mí no me venga con esos cuentos.
1: Dígame
4: quién va a ganar.
1: Yo creo que mañana se acaba el cuento de Argentina. Yo creo que mañana Inglaterra va a pasar por encima de Argentina. Un partido muy difícil. Cualquiera de los dos que gane está bien, pero yo creo que Inglaterra tiene un equipazo. Inglaterra en todas sus líneas. Y tiene también, ha demostrado que tiene una garra inusual en los equipos ingleses.
4: Vamos a estar claros, yo siempre he dicho que Argentina tiene un gran equipo. No ha funcionado como debería este mundial. Tiene muy buenos jugadores, excelentes. Argentina no es solo Messi. Ojo, ahí está claro. Muchachos como Thiago Almada, está un Lautaro Martínez, está un Enzo Fernández. Está un tal Lo Celso que ni siquiera ha jugado un minuto, creo que.
1: No, sí jugó y clavó, hizo un gol de tiro libre.
4: ¿De tiro libre?
1: Sí, es un gol. Imagínate. Lo Celso, muy bueno.
4: Son muy buenos jugadores. Quizás no han engranado. Están un pasado del fútbol. ¿Tú sabes un tal Julián Álvarez, ¿no?
1: Sí, Julián Álvarez.
4: Qué golazo el
1: sí,
4: del,
1: cómo no,
4: el
1: sí.
4: De Antiel.
1: ¿Lo viste?
4: Sí, lo vi.
1: Mira.
4: 28 metros con un promedio de 88 kilómetros por hora el disparo.
1: La salida.
4: Qué barbaridad.
1: Sí, mira.
4: Qué patadón.
1: Sí, tú sabes que Argentina tiene una particularidad, y te la explico. La particularidad de Argentina, y lo estábamos comentando nosotros acá en off, que es que Argentina con los equipos chicos se enreda, pero con los equipos grandes se crece. Se crece.
2: Bueno, vamos a ver cómo funciona.
4: Yo comparto tu opinión, creo que Inglaterra va a ganar. Bueno, y mucha gente dice que si Inglaterra gana, queda campeón.
1: Sí. Ojo. Desde el año 66 no levantan el trofeo de la única vez que lo levantaron.
2: 66, sí, tienen 50 años.
4: Pero es que, no sé, yo creo que Francia es en el fútbol como Yannick Sinner en el tenis.
1: Oye, vale, no le quiere ganar nadie a Yannick Sinner, ¿verdad? Ya el hombre está, ayer se proclamó campeón, el domingo se proclamó campeón del Wimbledon. De una manera espectacular, ¿no? Y el italiano afianzándose en el primer lugar del ATP.
4: Mire, solo un chance de quiebre tuvo Alex Zverev en ese partido. Un solo chance de quiebre en todo el partido.
1: Eso significa el dominio.
2: Bueno, yo me quedo aquí nada más que
4: observando
2: y escuchando a Gustavo hablando de tenis. Y acuérdense que los jugadores de tenis no son ni de Carúpano ni del Pilar, son gente que tienen unos nombres más difíciles de pronunciar. Y Gustavo los domina todo como en el idioma nativo.
4: Sí, Arturo, amigos oyentes, yo digo que Yannick Sinner, jugando con Alex Zverev en un partido muy parejo, decía el comentarista Daniel Orsanic de ESPN, creo que Zverev está al límite, está jugando al límite y lo está haciendo muy bien. Y creo que Yannick Sinner todavía le queda como un cambio más. Bueno, para poder superarlo. Bueno, así es Francia.
1: Así yo creo que va a ser
4: el partido. Así es Francia, realmente. Sí.
1: Recuerdan todos que en el Mundial pasado, cuando todo el mundo ya no daba medio por Francia, resurgió de sus cenizas en el último juego contra la final Francia-Argentina y fueron a penaltis. Tres goles hizo en ese partido Kylian Mbappé, en ese precisamente en la final, y fueron a penaltis donde se impuso Argentina sobre Francia, pero van a ser dos partidos que van a echar chispa, los dos partidos, ¿verdad?
4: Extraordinario.
1: Son los cuatro equipos que están al frente de la FIFA.
2: Son los cuatro primeros.
1: Los cuatro primeros que están al frente de la clasificación mundial FIFA. Y bueno, esperamos que nos vamos a deleitar mucho. Lo único que yo pido, por favor, es
2: que
1: Corpuele no me vaya a cortar. Es más, yo voy a llegar ahorita a la casa y tú sabes lo que, si hay luz, la voy a cortar yo mismo. Voy a bajar los switches para ver si agarro dos tambores de luz y tenerlos ahí.
4: Qué barbaridad. Bueno, esperemos. Vamos a disfrutar. ¿A qué hora es el juego?
1: A las 3.
4: A las 3 de la tarde. Sí.
2: 3 de la tarde, bueno. Porque se supone que si lo hacían a las 6 de la tarde allá en Europa, iban a ser las 12 o una
1: de la mañana. Sí, todos los juegos están programados a esa hora. Yo, por ejemplo, tengo la entrada para el partido, pero no voy a ir, Gustavo, no voy a ir. Tengo el jet ahí, me está esperando Perkin. No voy a ir porque hoy no voy a ir. Tengo un pequeño resfriado y entonces allá en Estados Unidos ahorita creo que van a jugar en Kansas.
2: Hay calor ahorita.
1: Sí, entonces entonces
4: a mí me negaron la visa.
2: Amigos, son las 11:41 minutos conversando con Gustavo Sosa de Deportes, donde Gustavo domina abiertamente. Seguramente vamos a tener dos grandes partidos. El de hoy va a echar chispas. 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Son las 11:44 minutos, amigos.
1: 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Bien, y todos entonces pendientes de lo que pueda suceder de aquí a las 3 de la tarde. Ya cada quien dio, todos aquí vamos a Francia. Bueno, ojalá, si llega a ganar España, está bien, tremendo equipo también. Pero creemos que la final va a ser, particularmente creo que la final puede ser Francia-Inglaterra.
4: Bueno, sí, quería llamar la atención respecto que a España solamente le han hecho un gol.
2: Imagínate. O sea, la valla más o menos perforada, menos violada, para decirlo de alguna manera, ha sido la española. Hay que decir también que Mbappé y Messi están empatados con 8 goles en este mundial. Llegó el momento de decidir quién es el mejor goleador de este mundial 2026.
1: Sí, podrían, cada quien podría verse en un último partido, podría ser la final, repetirse la final del año del mundial pasado, Francia-Argentina, se podría repetir también. Mira, es una moneda al aire, en verdad que sí.
2: Bueno, están jugando los cuatro mejores allí.
1: Descifrar esto. A veces es todo depende también cómo se caiga. Así dicen los entendidos también en la materia. Pero creo que Francia tiene un plus sobre España. España tiene un equipo que eso va a ser, es una sensación, es un equipazo. Pero creo que están muy jóvenes todos los integrantes del equipo de España aún para afrontar un partido.
4: Con Yamal ocurre lo mismo que pasó con Luis Díaz. No se vieron, no se han visto en todo el mundial. Luis Díaz ya, lamentablemente, con Colombia quedó eliminado.
1: Luis Díaz vino muy cansado de la temporada que tuvo.
4: Bueno, Yamal también debe estar agotado, sí, igual que Julián Álvarez.
1: No, pero es que Yamal viene de una lesión también. Yamal viene de una lesión, no tuvo el trajín que tuvo, por ejemplo, Luis Díaz con el Bayern de Múnich. No tuvo el trajín que tuvo Luis Díaz, pero Yamal viene de una lesión. Apenas es como el quinto partido, cuarto partido que está haciendo Yamal después de la lesión.
4: ¿Y sería verdad eso de las lesiones de Yamal y Messi?
1: Bueno, así de Messi no él se paró prácticamente. Se paró, lo dejaron que se parara para llegar en mejores condiciones a esto, pero de Yamal sí fue lesión, porque recuérdate que estaba peleando Barcelona, estaba en la Champions, estaba más o menos
4: ahí. Sí, el problema con estos grandes jugadores es que de repente les va mal y se salen como una como esa de Julián Álvarez, que no había aparecido en todo el mundial. O sea, estaba ahí, pero no había anotado un gol. Y anotó justamente el que necesitaba Argentina en el momento que lo necesitaba.
2: Así es.
4: Y ese es el problema de los grandes jugadores.
1: Mira, yo en una oportunidad, mira, yo era tan bueno. En una oportunidad hice un hat-trick. O sea, hat-trick es cuando uno hace 3 goles, ¿no? Ajá. Sí, perdimos 3-0.
2: Interviene el pana Raúl González y nos dice: Arturo, sorpresa, la final va a ser Argentina-Francia. Arturo Marcano, hable pues, ¿cuánto cuesta?
1: Debe ser cuánto apuesta.
2: Bueno, esa es la final para Raúl González y para mucha gente, porque aquí solamente nosotros estamos dando nuestra opinión, pero la opinión tiene que ser la mayoría.
4: Con los aciertos que estoy yo últimamente, seguramente será la final España-Argentina.
1: Aquí traté de sacarle hoy que me dijese, antes de irse, a Jesús Antuares, traté de sacarle que me dijese pues a quién iba, porque a quien dice que él gana siempre se pierde.
4: Oye, bueno,
1: no lo quiso decir.
2: Dije,
1: no, mi equipo era en Cabo Verde, mi equipo era Noruega,
2: Egipto
1: y Noruega. Eran los tres equipos de Cabo Verde, Egipto y Noruega, y los tres perdieron. Con tremendos juegos hicieron los tres.
2: Bueno, es que en este mundial ha habido esas bonitas intervenciones de equipos que por primera vez estuvieron en el mundial y que sacaron esos buenos resultados.
1: Y todo gracias a que se elevó a 48 el número de participantes. No,
4: y Cabo Verde está sacando todavía buenos resultados. Ha aumentado el turismo en ese país ahora.
2: Ah, bueno, sí, imagínate. Bocinha, se ha puesto en la plata. Porque incluso, según que firmó para el Miami.
1: Según y que sí, eso
4: se está de un año.
1: Se estaba manejando por ahí, sí, ya son 40 años lo que le van a dar, un contrato por un año, sí. Bueno, sí, pero se puso las pilas.
2: Se puso en la plata.
1: Se puso en la plata porque ese señor estaba trabajando ya y tuvo que pedir permiso para venir al mundial.
2: Y lo otro es que en sus redes sociales ahorita tienen más de 15 millones de seguidores, lo que quiere decir que cualquier pendejada
1: y cuando fue el mundial yo tenía más seguidores que él en los discos míos, que tengo 8 o 9 por ahí.
2: Así que el Bocinha fue una de las sorpresas, porque hubo varias en este mundial.
1: Lo que es la cosa, no, la mamá que no tenía que pagar el pasaje, la mandaron a buscar ahí mismo.
2: El mismísimo Haaland, que de Noruega, que bueno, se convirtió en la estrella de su país, y fueron recibidos ayer en Noruega por más de 90.000 personas.
1: Ya viene siendo la estrella de Noruega por mucho tiempo, y precisamente eso, el hecho de que Salah, que es el delantero del Atlético de Madrid, que no le pasó el balón cuando
4: estaba... gol falló ese hombre.
1: Sí, oye, no.
4: Qué barbaridad.
1: No le pasó el balón eso, y lo está pagando caro, ¿no? Porque tuvo amenazas de muerte. Eso es un país como Noruega, que es un país completamente... Son gente muy civilizada en el sentido de que tienen una alta calidad de vida, y ahí no se ven cosas como, por ejemplo, el caso contrario con el jugador de Colombia, que sí también recibió
4: amenazas
1: de
4: muerte. Yo quisiera ver a Haaland haciendo una cola por una bombonera.
1: No, eso es... Y Haaland ya con el Manchester City es un... Primero estuvo con el Dortmund.
4: ¿Qué pasó con el jugador de Colombia?
1: También recibió amenazas de muerte. El jugador es Campas. Recibió amenazas de muerte por el gol. Falló el gol ante Suiza. Recibió amenazas de muerte y decidió no regresar a Colombia. Y se fue hasta Argentina, donde juega con el Rosario Central. Se quedó allá en Argentina.
4: Hizo en su oportunidad Andrés Escobar.
1: Sí, no sabía tampoco la magnitud de lo que podía pasar con la vida de Escobar en aquella oportunidad.
2: Bueno, amigos, son las 11:51. Queremos saludar a Luis Velázquez, popularmente conocido como La Mona. La hoy es el día del chimpancé, por cierto.
4: Oye,
2: saludos a Luis Velázquez allá en Boquerón, siempre nos escucha. También saludos para el Chicho Luis Márquez. Chicho me manda un mensaje para ponerme al tanto de que le hizo una placa a su esposa en la pierna y le cobraron $25 por una placa de rayos X. Mientras dice que en las avenidas, en Bensalud, valga la cuña, le hicieron la misma placa por $12.
1: No sería que se entendió mal, $25 en las dos piernas y, $12.
2: Le cobraron por las dos piernas y le hicieron una sola.
4: Iba a decir, una placa en tránsito sale más cara.
2: Y entonces dice, pero bueno, ¿cómo es que puede haber esas diferencias? El 50% le salió en una parte más económica. Dicen, por favor, ¿con quién cuenta uno? Dice Chicho, el popular
1: Luis con los Marquez. Dedos, hermano, con los dedos. Uno, dos, tres, cuatro. No
2: puede ser.
1: No cuente con más nadie.
2: Bueno, amigos, son las 11:52 minutos. Ya tenemos que despedir el espacio. Gracias, amigos, por su sintonía. Nos despedimos. Marini Mundaray en el control, Natasha y Natalí Cermeño en redes sociales y producción. Ante los micrófonos les acompañamos hoy Fernando Amaya, Jesús Antuárez, Gustavo Sosa como invitado en los comentarios deportivos, y este servidor Arturo Marcano. Nos despedimos hasta mañana. Quédense en sintonía porque ya viene el informativo 104. Chau.
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1: Señoras y señores, ¿qué tal? Buenas tardes, tengan todos ustedes. Buen provecho para aquellas personas que tengan esa gran oportunidad. Feliz almuerzo, le deseamos el equipo.

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1: A partir de este momento estaremos acompañándoles en la redacción el periodista Joan Gutiérrez.
0: En la computadora central de los sonidos, Alejandro Vívenes.
1: En la narración, Arturo José Marcano, 12.420.
0: Ángel Gainza, 31.550.
1: Y José Abraham Barri,
0: 19.611.
1: Todos bajo la dirección general de José Gregorio Rodríguez.
2: Pasamos las páginas de la actualidad para detenernos en los temas que nos mueven a todos. 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
1: Nuestro editorial de hoy se titula Emergencia crítica tras los terremotos en Venezuela.
0: Los terremotos de 7,2 y 7,5 que sacudieron al país amenazan con desatar una crisis sanitaria de enorme envergadura en el país. La Organización Panamericana de la Salud, OPS, advirtió de que la emergencia ha entrado en una etapa crítica. Los terremotos dejaron al menos 4.561 personas muertas, más de 13.000 lesionadas, cientos de víctimas con fracturas por aplastamiento y amputaciones, más de 50.000 desplazados, unas 400 personas que continúan hospitalizadas y más de 300 cadáveres que permanecen sin identificar, mientras el sistema de salud colapsado enfrenta una crisis que está lejos de haber terminado, advirtió el organismo.
1: La OPS explicó que muchas de los miles de personas que sufrieron fracturas, laceraciones y lesiones continúan hospitalizadas y otras requerirán de un largo proceso de recuperación física. Hay un número que está todavía siendo consolidado de cuántos fueron operados, amputados y ya tuvieron alta hospitalaria, informó el organismo o el director del organismo Armando de Negri, director interino de la OPS en Venezuela. Advirtió de que numerosas víctimas necesitarán rehabilitación durante meses para recuperar autonomía.
0: En las próximas semanas, los mayores riesgos para la salud pueden derivarse no solo de las lesiones ocasionadas por los terremotos, sino también de interrupciones en los servicios de salud, condiciones de hacinamiento, deficiencias de agua y saneamiento, y una disminución del acceso a la vacunación y a la atención de rutina, señaló Jarbas Barbosa, director de la OPS. Se debería primero garantizar el acceso a las vacunas. Agregó que las personas que viven en los más de 400 refugios instalados por las autoridades son las que corren mayor riesgo de sufrir brotes.
1: El director del Departamento de Emergencias en Salud de la OPS, Ciro Ugarte, añadió que la recuperación e identificación de las víctimas es uno de los procesos más complejos en una emergencia, en el que ya han comenzado a producirse denuncias sobre cadáveres extraviados en las morgues improvisadas. La OPS señaló que hay más de 300 cadáveres recuperados que permanecen sin identificación definitiva. Cada cuerpo debe ser recuperado, identificado, documentado y sometido a estudios genéticos antes de su disposición final, aseguró Ugarte.
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1: Son las 12:07 minutos.
2: Arrancamos con lo más destacado en las noticias regionales.
0: ¿Hasta cuándo? Esa es la pregunta que se hacen los residentes del sector Santa Inés de Maturín. ¿Hasta cuándo? Sobre la situación del agua, porque aseguran estar cansados de cargar tobos desde grandes distancias ante la ausencia del servicio por tubería.
1: Ana Rosa Domínguez, una de las residentes, dice que hace muchos meses se dañó parte de la tubería de la bomba de agua y aunque han ido a llevar cartas, han hablado con los denominados líderes comunitarios y han denunciado por los medios, nadie ha acudido a dar soluciones.
0: Estamos secos en Santa Inés, queremos que nos ayuden a solucionar este problema, no queremos seguir cargando cargando agua, ayúdennos, ayúdennos, expresó Domínguez.
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0: 12, 8 minutos.
1: La supervisión del personal del Centro del Diagnóstico Integral de la Guanota en Caripe piden los pacientes a que a diario acuden al lugar por el supuesto maltrato de parte del personal.
0: 12 pacientes aseguran que el ir al CDI de la Guanota es armarse de paciencia y valor para no enfrentar desde la directiva hasta el personal de enfermería que, según denuncian, se creen dueños del centro de salud.
1: Pero creemos que las autoridades de salud vengan y supervisen al personal. No están aptos para atender a los cariperos que vamos a hacer. Pidiendo ayuda hospitalaria. Además, siempre dicen que no tienen nada y responsabilizan al gobernador, expresó Mayra Lara, una de las denunciantes afectadas.
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1: Son las 12:09 minutos.
0: Este lunes 13 de julio se realizó en los espacios del Pedagógico de Maturín un foro de prevención sísmica organizado por el Cuerpo de Bomberos del municipio Maturín, el cual contó con el apoyo del equipo de la Fundación Venezolana de Investigaciones Sismológicas.
1: La actividad tuvo como ponente a José León, voluntario del aula sísmica de Fundvisis, y estuvo dirigida a los funcionarios de los organismos de protección del Estado Monagas.
0: Esta iniciativa nace de la necesidad de mantener a los equipos de protección del Estado capacitados para enfrentar cualquier situación de sismo o tragedia nacional, especialmente tras la situación vivida en el estado de La Guaira el pasado 24 de junio.
1: Por el municipio Maturín asistieron funcionarios del Cuerpo de Bomberos y de Protección Civil Maturín, quienes mantienen un proceso de capacitación constante para brindar una respuesta inmediata ante cualquier emergencia.
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1: Son las 12:10 minutos.
0: Alfredo Backerman, coordinador de desechos sólidos del Instituto Autónomo Municipal de Ambiente Maturín, destacó que durante el lapso del 6 al 12 de julio se atendió un total de 527 sectores del municipio, de un total de 555 que están censados en el instituto.
1: Debido a la inversión en compactadoras que han realizado o que ha realizado la alcaldesa Ana Fuentes y el alquiler de los camiones volteo, hemos podido incrementar la eficiencia del servicio pudiendo recolectar en esta semana 3.520 toneladas de desechos, indicó.
0: De igual forma, con el proceso de saneamiento de puntos de máquinas se retiraron 440 toneladas de desperdicios para totalizar 3.520 toneladas. Con este resultado se muestra un crecimiento en la recolección del año 2026 al contabilizar 82.431 toneladas hasta el mes de junio.
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0: 12:11 minutos.
1: Estudiantes de la Universidad Pedagógica Experimental Libertador Núcleo Maturín denunciaron presuntas irregularidades académicas y administrativas, asegurando que estas afectan la calidad educativa y el bienestar de la comunidad universitaria, quienes solicitaron la intervención de las máximas autoridades de la institución.
0: La representante estudiantil ante el Consejo Académico Yoseli Cerrondón afirmó que los estudiantes están cansados que no les escuchen y cuestionó la respuesta ofrecida por las autoridades durante la sesión del Consejo Académico celebrada el pasado 8 de julio.
1: Según explicó, en esa reunión fueron planteados casos de docentes que presuntamente abandonaron unidades curriculares e incumplieron compromisos académicos.
0: Rondón solicitó la presencia del rector Dr. Raúl López Sayago para que supervise la gestión del decanato y evalúe las denuncias presentadas por los estudiantes.
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0: 12:12 minutos.
1: Consumidores de Maturín aseguraron que tras el alza del dólar del Banco Central de Venezuela, los precios de las proteínas en supermercados asiáticos del casco central se dispararon.
0: Fueron por las nubes. Señalaron que los costos de estos alimentos se mantuvieron estables durante varios días, lo que alivió el presupuesto de muchas familias.
1: En mi casa se compra pollo y cochino todas las semanas y carne de res cuando se puede. pero con estos precios ahora tengo que pensar cuál voy a llevar, explica Ana Garrido, una consumidora de carne.
0: Así mismo expresó Ana Garrido que va a cambiar la dieta de ella y sus familiares por los que llaman sardinas o quitarruido, ya que estos precios son horrorizantes a toda Maturín.
1: Asimismo mencionaron que se han visto en la obligación de adquirir opciones más económicas, como dice la señora Ana, la famosa sardina, como la chuleta, el medio pollo, la carne molida. Esas son opciones.
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1: 12:13 minutos.
0: Conductores que transitan a diario por la avenida Raúl León y de Maturín manifestaron que los semáforos que están ubicados justo al frente del Parque La Guaricha se encuentran inoperativos desde hace más de una semana.
1: Bueno, se dieron cuenta porque dieron un accidente allí. Señalaron que los dispositivos encargados de controlar el flujo vehicular en ambos sentidos están completamente paralizados, lo que ha provocado el caos en el tráfico.
0: Esos semáforos llevan como una semana sin funcionar. Pensábamos que se trataba de una falla de luz, pero no han encendido jamás nunca. Los primeros días habían fiscales de tránsito controlando el tráfico, pero ahora brillan por su ausencia. Así lo manifestó Joan Medina, un conductor.
1: Asimismo, detallaron que a la falta de esta señalización lumínica se le suma la imprudencia de algunos conductores, quienes ignoran el derecho al paso, provocando situaciones de peligro.
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1: Las 12:14 minutos.
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0: Atención, alcaldía, hay unos caños en la ciudad de Maturín que faltan por limpieza urgente.
1: Señores de la Guardia Nacional, a ustedes que les gusta mucho detener a conductores viajeros que deben llevar muchas veces su combustible por su dinámica de trabajo, bueno, a pocos metros de la alcabala del Costo, allí delante de ustedes está la bomba El Costo, donde todos los días se roban la gasolina subsidiada y la venden en dólares en sus narices. ¿Por qué no hacen nada?
0: Bueno, y vigilancia policial le están exigiendo a gritos los vecinos de la Sabanita del Zorro en Boquerón.
1: Semáforos apagados en intersecciones importantes y de alto tránsito es la causa de accidentes. Y no hablamos de días, ni de semanas, ni meses. Hablamos de años sin funcionar la mayoría de los semáforos en Maturín.
0: Atención, mucha atención, servicio público de tu preferida 104.5. Le notificamos al señor Igor Gómez de Fumigaciones PIS que debe establecer contacto con Abraham Barry.
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0: 12:16 minutos.
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4: 12:23 minutos.
3: Seguimos con más informaciones.
4: Esta iniciativa que ya se consolida como un puente de solidaridad entre Oriente y la zona centro-norte del país logró acopiar esta vez más de 22,000 mililitros del vital alimento, los cuales fueron pasteurizados, almacenados con estrictas condiciones de cadena de frío y enviados a los centros de salud que atienden a la población infantil que lo requiere.
3: Esta es la noticia sin título. El acto de supervisión se realizó en las instalaciones del Banco de Leche Humana del Hospital Universitario Dr. Manuel Núñez Tovar de Maturín, donde la primera dama de Monagas y presidente de la Fundación del Niño Simón, la esposa del gobernador, verificó que cada uno de los procesos de selección, pasteurización y almacenamiento, destacando la calidad y el compromiso del equipo multidisciplinario que hace posible esta noble misión.
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3: 12:24 minutos.
4: Habitantes y transeúntes de la ciudad de Maturín volvieron a hacer un llamado a las autoridades competentes para que se coloque de manera definitiva la tapa a una alcantarilla que se encuentra abierta en plena acera.
3: Bueno, el desperfecto está ubicado específicamente en las inmediaciones del estacionamiento conocido popularmente como la calle del Hambre, en la avenida Bicentenario, un punto crítico debido al alto flujo peatonal de la zona.
4: La situación genera una gran preocupación entre los ciudadanos porque el hueco se localiza justo en un área que funciona como parada de transporte público.
3: Esta condición multiplica el riesgo de accidentes, especialmente durante las horas pico, cuando el volumen de pasajeros sube y baja de las unidades es mayor.
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3: 12:25 minutos.
4: Vecinos del sector Alto de los Godos, específicamente en la zona adyacente de la avenida del Ejército de Maturín, denunciaron la grave crisis que padecen desde hace años por las fallas en el suministro de agua potable.
3: Los afectados aseguraron que la mayoría de los habitantes se ven obligados a comprar cisternas o a cargar el líquido desde una toma de un comercio asiático que cuenta con un pozo perforado.
4: La situación del líquido vital afecta la rutina de toda la comunidad, obligando a los ciudadanos a movilizarse con carretillas, jarras, tobos para poder abastecerse.
3: Según los afectados, la irregularidad del suministro es casi absoluta en la zona, dejando desasistidos a los hogares durante días consecutivos.
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3: 12:26 minutos.
4: Un tramo importante de la avenida principal de Sabana Grande en Maturín se encuentra deteriorado y lleno de baches cerca del sector La Constituyente.
3: Vecinos de la comunidad aseguraron que solo falta cuadra y media por asfaltar. Asimismo, explicaron que las autoridades ejecutaron labores de bacheo hace meses, pero dejaron inconcluso el tramo más afectado.
4: Esta situación genera graves inconvenientes diarios para las rutas del transporte público que transitan por la zona.
3: Ante la falta de respuestas oficiales, los propios habitantes han tenido que tomar la iniciativa de rellenar las fosas con tierra y escombros que sacan de sus casas para intentar mitigar el impacto en los vehículos.
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3: 12:27 minutos.
4: Y siguen los largos apagones en las comunidades de Baturín, pese al cumplimiento de la fecha establecida por el gobierno nacional para los cortes programados.
3: Entre 4 y hasta 10 horas pasan los habitantes de Maturín sin luz en sus hogares, situación insostenible por los ciudadanos.
4: Las comidas dañadas y la tensión disparada de los adultos mayores son una de las consecuencias que denuncian los afectados.
3: Queremos que le metan la lupa a Corpoelec. Han demostrado que no les duele el pueblo, expresó una denunciante al informativo 104.
4: 12:27 minutos.
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4: Vigilancia policial está exigiendo los vecinos de la Sabanita del Zorro.
3: Señores de la Guardia Nacional Bolivariana, a ustedes que les gusta mucho detener a conductores viajeros que deben llevar muchas veces su combustible por su dinámica de trabajo. Bueno, a pocos metros de la alcabala del Costo, allí delante de ustedes, está la bomba El Costo, donde todos los días se roban la gasolina subsidiada y la venden en dólares, en sus narices. ¿Y por qué no hacen nada?
4: 30 años están esperando los residentes del sector Godofredo González y sus adyacencias para que les asfalten sus calles.
3: Semáforos apagados en intersecciones importantes y de alto tránsito es la causa de accidentes. Y no hablamos de días, ni de semanas, ni meses. Hablamos de años sin funcionar la mayoría de los semáforos en Maturín.
4: Atención, atención, servicio público del informativo 104. Le notificamos al señor Igor Gómez establecer contacto con Abraham Barry.
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4: 12:29 minutos.
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6: 12:35 minutos.
5: El presidente de la Cámara de Comerciantes, Industriales y Aduaneros del Estado La Guaira, Roosevelt Gutiérrez, aseguró que el 40% del sector se encuentra afectado, tanto en su estructura física como en los aspectos personales y jurídicos, tras los terremotos que golpearon el país el pasado 24 de junio.
6: El vocero del sector explicó que las empresas enfrentan una serie de pérdidas humanas y materiales, lo que hace cuesta arriba la recuperación y puesta en marcha de sus servicios con normalidad.
5: Ese 40% de ese empresariado que está ahorita golpeado, tanto natural y jurídico, muchos de ellos perdieron la vida. Muchos perdieron sus apartamentos y algunos quedaron verdaderamente golpeados en su estructura, precisó Roosevelt Gutiérrez.
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5: 12:36 minutos.
6: Fedeagro alertó sobre la creciente inquietud entre los agricultores ante la falta de claridad sobre las condiciones de comercialización de la próxima cosecha de maíz.
5: Aunque las proyecciones agronómicas para el ciclo actual son favorables, el gremio sostiene que persiste una incertidumbre profunda sobre el precio que recibirán los productores, un punto que consideran decisivo para la viabilidad del sector.
6: Berno Stanik, director de Fedeagro, explicó que este año el panorama en el campo es distinto al del ciclo anterior. Los agricultores lograron establecer los lotes previstos, incluso en un incremento o con un incremento en el área de siembra, gracias a una planificación anticipada y con condiciones climáticas muy favorables.
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6: 12:37 minutos.
5: La presidenta encargada, Delcy Rodríguez, anunció la designación de Joan Álvarez Márquez como nuevo encargado de negocios en Estados Unidos en un mensaje difundido este martes a través de su canal de Telegram.
6: El nombramiento marca un relevo en la representación diplomática venezolana en Washington, donde Álvarez Márquez sustituirá a Félix Plasencia, quien había ejercido como principal enlace político y técnico en la relación bilateral.
5: Rodríguez afirmó que el nuevo representante tendrá la misión de defender los intereses del país y avanzar en una etapa que describió como orientada al diálogo, la cooperación y el respeto mutuo entre Caracas y Washington.
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5: 12:37 minutos.
6: La Cámara Regional de Carga de Carabobo pidió que se incremente el suministro de combustible para atender el mayor movimiento de mercancía en el puerto Cabello, o en el puerto de Puerto Cabello, donde transportistas reportan presión adicional sobre la logística diaria.
5: Jonathan Burbel, presidente del gremio, afirmó que la disponibilidad de diésel y gasolina es esencial para sostener la operación. Señaló que si prevé un aumento en el ingreso de contenedores, el abastecimiento debe crecer en la misma proporción.
6: Tienes que duplicar la cantidad de combustible disponible para todos estos transportistas, dijo, al recordar que buena parte de la flota proviene de La Guaira.
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6: 12:38 minutos.
5: La Fundación Venezolana de Investigaciones Sismológicas, FUNVISIS, reporta un total de 1.204 sismos en el país tras un monitoreo técnico continuo de 18 días. Este seguimiento se activó para evaluar el comportamiento de las placas tectónicas luego de un evento natural ocurrido recientemente.
6: Según los datos recopilados por la red de estaciones sismológicas, la actividad sísmica ha sido más frecuente en las regiones norte, central y occidental de Venezuela.
5: Gracias al monitoreo en tiempo real, especialistas han podido registrar de manera geolocalizada cada movimiento, lo que ayuda a mantener las alertas de prevención actualizadas.
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5: 12:39 minutos.
6: Un fuerte aguacero cayó sobre la ciudad de Coro, capital del estado Falcón, al occidente de Venezuela, la tarde noche de este lunes 13 de julio. La intensa lluvia colapsó las calles, se rebosó la principal quebrada que lleva el nombre de la ciudad. Se cayeron dos grandes árboles y también colapsó una guaya de electricidad que causó la muerte de dos personas tras electrocutarse.
5: Los reportes de Protección Civil contaron los hechos. Primero, el fallecimiento de las dos personas que se electrocutaron en la calle El Sol con calle Jurado del sector Bobare, cuando una guaya se desprendió y alcanzó a dos personas. Una de estas quedó muerta en el lugar, frente a la reja de la institución educativa de la comunidad.
6: Esta persona quedó identificada como Cecilio Ramón García, mientras que Sandra Mavares Romero fue llevada al hospital Dr. Alfredo Van Grieken por los bomberos de Falcón, pero falleció a los pocos minutos de su ingreso.
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6: 12:40 minutos.
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5: Vigilancia policial siguen exigiendo a gritos los vecinos de la Sabrita del Zorro en Boquerón.
6: Señores de la Guardia Nacional Bolivariana, ustedes que les gusta mucho detener a conductores viajeros que deben llevar muchas veces su combustible por su dinámica de trabajo. Bueno, a pocos metros de la alcabala del Costo, allí delante de ustedes, está la bomba El Costo, donde todos los días se roban la gasolina subsidiada y la venden en dólares, en sus narices. ¿Y por qué no le hacen nada?
5: Bueno, siguen esperando los vecinos de Godofredo González para que les asfalten sus calles.
6: La ciudad sin semáforos. Muchos semáforos apagados en intersecciones importantes y de alto tránsito es la causa de accidentes, y no hablamos de días, ni de semanas, ni de meses. Hablamos de años sin funcionar la mayoría de los semáforos en Maturín.
5: Atención, atención, servicio público de noticiero. Le notificamos al señor Igor Gómez que debe establecer contacto con Abraham Barry. Urgente.
6: Son las 12:41 minutos.
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6: 12:48 minutos.
5: El ministro de Petróleo de Irán, Monjeh Panichat, afirmó este martes que las exportaciones del crudo del país continúan con normalidad, pese a que Estados Unidos revocó la extensión temporal de las sanciones petroleras previstas en el memorando de entendimiento para la paz, y mientras que Washington restablece el cerco naval sobre la República Islámica.
6: A pesar de la cancelación de la exención de 60 días, las exportaciones de petróleo de Irán continúan con normalidad y no se prevé que surjan problemas en este ámbito, escribió Panichat en su canal de Telegram.
5: El ministro explicó que el Ministerio de Petróleo iraní diseñó hace años mecanismos para sortear las sanciones estadounidenses y que esas estructuras nunca fueron desmanteladas, ni siquiera durante el periodo en el que estuvo vigente la exención temporal.
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5: 12:49 minutos.
6: Abelardo de la Espriella, presidente electo de Colombia, proclamó que se eliminará el cargo de comisionado de paz y que las consejerías de Reconciliación Nacional y Derechos Humanos cerrarán.
5: El próximo 7 de agosto, Abelardo de la Espriella tomará posesión como presidente y ha informado que se eliminará el cargo de comisionado de paz, que hasta la fecha ha dirigido las conversaciones en los grupos armados en el país.
6: La resolución conlleva la eliminación de la Consejería Presidencial para los Derechos Humanos y el Derecho Internacional Humanitario, así como de la Consejería para la Reconciliación Nacional.
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6: 12:49 minutos.
5: México denunciará ante el Departamento de Justicia de Estados Unidos y fiscalías estatales la muerte de 17 connacionales a manos de autoridades migratorias, anunció la presidenta de ese país, Claudia Sheinbaum.
6: El día de hoy, la Secretaría de Relaciones Exteriores va a presentar las denuncias ante el Departamento de Justicia de los Estados Unidos y las fiscalías estatales de Estados Unidos por el fallecimiento de 17 connacionales, anunció la mandataria en su conferencia matutina, según informó la agencia EFE.
5: Ante la presunción de violación de derechos humanos, la mandataria mexicana precisó los casos de un mexicano fallecido recientemente durante un operativo migratorio en Houston, así como la muerte de 13 connacionales en operativos de Servicio de Inmigración y Control de Aduanas.
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5: 12:50 minutos.
6: Cerca de 2.000 personas en Estados Unidos han resultado infectadas por el parásito Cyclospora cayetanensis, un organismo microscópico que se aloja en los productos agrícolas y que es responsable de causar cuadros severos de diarrea explosiva.
5: Hasta el momento, las autoridades sanitarias federales no han logrado identificar el origen específico del brote, el cual ya se ha esparcido casos confirmados a lo largo de 31 estados.
6: La magnitud del brote varía drásticamente según la región, siendo el estado de Michigan el más golpeado con más de 1.500 contagios registrados, una cifra alarmante si se compara con su promedio anual histórico de apenas 50 casos. Por su parte, el estado vecino de Ohio reporta 177 confirmaciones, aunque las autoridades locales investigan hasta 500 posibles infecciones adicionales.
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6: Son las 12:51 minutos.
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5: Ibéricos y Galos protagonizarán en el Estadio de Dallas este choque europeo para definir el primer finalista de este certamen mundial, luego de que las dos onceras superaran en la ronda de cuartos de final a sus similares de Bélgica y Marruecos respectivamente.
6: La Furia Roja viene de conseguir dos victorias en las instancias finales de sus encuentros, por lo que deberá jugar con un nivel superior a lo mostrado a lo largo del torneo para superar este duro escollo y meterse en la segunda final del mundo de su historia tras la disputa en 2010, donde obtuvo su único título hasta el momento.
5: Para este hecho, que los dirigidos por Luis de la Fuente se apoyarán en sus principales figuras como los atacantes Lamine Yamal y Nico Williams, los volantes Rodri, Dani Olmo y Mikel Merino, que viene de ser el héroe ante Portugal y Bélgica tras marcar los goles del triunfo.
6: En frente tendrán a un equipo francés que ha venido a paso firme en la competición y mostró un nivel superior en sus o a sus rivales, pero que deberá sobreponerse a un rival más ordenado defensivamente para llegar a su tercera final consecutiva.
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6: 12:53 minutos.
5: El jardinero de los Cardenales de San Luis, Jordan Walker, se coronó campeón del Derby de Jonrones 2026 al vencer de forma dramática 12-11 al favorito local Kyle Schwarber.
6: El evento se celebró en el Citizens Bank Park de Filadelfia bajo un formato totalmente renovado que eliminó el reloj y limitó la competencia a un sistema fijo de 15 a 20 swings por ronda. Walker se convirtió en el primer jugador en la historia de la franquicia de San Luis en levantar este trofeo.
5: La histórica velada transmitida globalmente para la plataforma Netflix contó con la presencia de leyendas de los Phillies como Ryan Howard y el venezolano Bud Abreu.
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5: 12:54 minutos.
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5: Siguen exigiendo vigilancia policial los vecinos de la Sabalita del Zorro en Boquerón.
6: Señores de la Guardia Nacional Bolivariana, a ustedes que les gusta mucho detener a conductores viajeros que deben llevar muchas veces su combustible por su dinámica de trabajo, a pocos metros de la alcabala del Costo, allí delante de ustedes, está la bomba El Costo, donde todos los días se roban la gasolina subsidiada y la venden en dólares en sus narices. ¿Por qué no hacen nada?
5: Los vecinos del sector Godofredo González siguen esperando que les asfalten sus calles.
6: Semáforos apagados e intersecciones importantes de alto tránsito es la causa de accidentes. Y no hablamos de días, ni de semanas, ni de meses. Hablamos de años sin funcionar la mayoría de los semáforos en Maturín.
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6: 12:55 minutos.
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5: En la redacción, Joan Gutiérrez.
6: Control técnico, Alejandro Vívenes.
5: A narradores,
6: José Abraham Barry, 19.611.
5: Arturo Marcano, 12.420. Y Ángel Gainza, 31.550.
6: Todos bajo la dirección general de José Gregorio Rodríguez.
5: Gracias mil. Mañana a las 12 en punto estaremos de regreso con más información a través de tu preferida Radio Pa' Encima. Buenas tardes.
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1: Por la página web www.elperiodicodemoragas.com y por la emisora 104.5 FM, tu preferida. El día de hoy, a casi un mes de aquel acontecimiento histórico que sucedió pues acá en el en Venezuela, creo que afectó directamente a los estados Miranda y a la ciudad de Caracas, al estado La Guaira en este caso. Seguimos allí anclado a lo que tiene que ver con el tema de la solidaridad, un nuevo capítulo que avivó lo que es el sentimiento del venezolano, y en este caso vamos a hablar específicamente de esa solidaridad manifestada por el estado Monagas y por sus habitantes, por sus personalidades de acá de la ciudad de Maturín. El día de hoy nos está acompañando acá en el podcast del periódico de Monagas el amigo Martín Machado y José Bernardo Ledesma. Bienvenidos amigos acá al podcast, hermano, del periódico de Monagas.
2: Gracias, hermano.
3: Gracias nuevamente por permitirnos entrar o adentrarnos a través de las ventanas comunicativas en esta oportunidad pero oportuna, pero bastante oportuna también, donde nos vimos, o el país, el mundo entero se paralizó y centraron las miradas y la atención en nuestro país, lastimosamente por una situación, por una tragedia la cual vivimos, sentimos y aún tenemos en nuestras mentes y nuestros corazones. Y el estado Monagas, como lo hemos venido diciendo en reiteradas oportunidades a través de nuestros canales informativos, nuestros canales publicitarios, nuestras cuentas, la hemos venido diciendo, Monagas no se quedó con los brazos cruzados. Monagas estuvo presente, no nada más con nuestra participación, en general todo el estado se abocó en diferentes aspectos a apoyar a nuestros hermanos, a nuestros hermanos de La Guaira, a ayudar en este terrible, desastre natural al cual acabamos de atravesar.
2: Sí, hermano, en esta oportunidad pues nos dirigimos hacia La Guaira cumpliendo uno de los mandatos establecidos en la palabra, en la Biblia, que dice el Hijo del Hombre no vino a ser servido, sino vino a servir. En Mateo 20, 28 lo pueden buscar. Y nosotros, como imitadores de Dios, imitadores de Jesús, quisimos poner eso en práctica. Porque las palabras, cualquiera puede decir mil palabras, pero en hechos es que donde de verdad se demuestra el cumplimiento de estas palabras. Entonces nosotros no solamente quisimos tener el centro de acopio, no solamente quisimos dar palabras de aliento, no solamente quisimos orar por esas personas, sino que también decidimos formar parte de esa mano amiga, de trasladarnos hasta allá, hasta el sitio, y no solamente llevar el alimento, las cosas que recaudamos, sino también una palabra de aliento para reconfortar, los brazos para abrazar y decirle que bueno, que hay un Dios todopoderoso, que debemos seguir confiando en él.
1: Amén. Así es, sucedió ese hecho lamentable en La Guaira, eso fue el día miércoles, y ya el día jueves, a eso de la mañana, al mediodía, ya veíamos por allí a Martín Machado en las plataformas sociales haciendo el llamado a los venezolanos, a los monaguenses, a colaborar. Y una de los términos que utilizabas tú, Martín, era que no nos vamos a quedar acá.
3: No, nos quedamos con los brazos cruzados.
1: Así es.
3: El restaurante criollo no se iba a quedar con los brazos cruzados, porque ya el Estado estaba respondiendo. Ya el Estado había dado el primer paso y nosotros sentíamos la responsabilidad. Sentimos, como dice mi hermano, porque hoy en día más que nunca estamos visualizados como hermanos. Claro. No nada más en Cristo, sino como hermanos que afrontamos este reto así, en conjunto, y por eso fue que fue más fácil. Visualizamos todo este enfoque de lo que fue el Estado para nosotros no quedarnos atrás, no quedarnos con los brazos cruzados. Y fuimos sin organización, sin proyecto, sin logística, pero nuestro Padre abrió caminos, tocó puertas y iluminó cada uno de nuestros pasos. A pesar de que existieron o podían existir muchos contratiempos, llegamos de manera directa, precisa, y no nada más a La Guaira, llegamos a las personas quienes hasta el día de hoy creímos que no fuimos a buscarlas, nos dirigieron hacia ellas.
1: Ahora bien, Se crean centros de acopio acá en la ciudad de Maturín. ¿Cómo fue esa receptividad de los habitantes de acá? De
3: mira, se crearon nada más en nuestra calle, en la calle Chimborazo, más de 10 puntos de acopio. Cada empezó de cierta forma, de cierta manera, y vale la pena decirlo, que visualizábamos, nos veíamos para ver cómo o quién recaudaba más en un primer momento. Sí, así mismo, como lo estamos escuchando, así fue una parte, existía una especie como de protagonismo, como quién o quiénes podían crear más, o quiénes podían apoyar más, o quiénes promovían más este tipo de ayuda. Así fue al inicio. Cuando nos dimos cuenta, nos fuimos dando cuenta la magnitud de lo que estaba ocurriendo en el país, oye, ya tú veías y la gente sentía el escenario, los panoramas. Cuando nosotros decidimos, porque fue el primer punto, fue el centro de acopio. Cuando estos 10 puntos de centro de acopio, la calle Chimborazo, empiezan a recoger y se dan cuenta o saben que nosotros nos vamos a dirigir hacia La Guaira, lo que ellos recogían nos los entregaban. Nos los daban porque contaban y confiaban en nuestra credibilidad y nuestra capacidad para trasladar ser entregados a las personas correctas.
2: Y que la situación lo meritaba, pues, en La Unión. Porque si vimos en todo el estado, bueno, no sé, en todo el municipio de Maturín, yo vi en cada esquina un centro de acopio, en las plazas, en las mismas casas, en los negocios, en iglesias, en cantidad de locales,
1: en comunidades,
2: sí,
3: cómo no.
2: Para donde tú volteabas, tenías un centro de acopio. Y eso llama a la atención porque, bueno, nos abocamos, pues, como venezolanos, como seres humanos, como hermanos, como dolientes de lo que estaba pasando, sin saber, entre comillas, la magnitud del desastre.
3: El desastre, ¿verdad?
2: Había muchas limitantes. Esas personas se quedaron sin electricidad, sin sistema de gas, sin agua, sin internet, sin nada.
3: Sin combustible. Sin vivienda,
2: sin colapso.
1: Increíble. Una vez estado acá en la ciudad de Maturín y ya contar, pues, con el apoyo de los habitantes, ¿a quién se le viene la idea a la cabeza? ¿Vamos a ir directamente a La Guaira? ¿Vámonos para allá?
2: Bueno, yo ni sabía, ¿eh? Porque me llamó un día.
1: ¿Tú sabiste y no sabías?
2: No,
3: bueno, ahí donde hablábamos en el poder y las voluntades, de hoy en día lo veo más cerca y más al lado y frente de nosotros que mi Padre Celestial. Siento que escogió o visualizó a uno de sus hijos más testarudos, el hijo de Moraima. Sí, al hijo de Moraima, uno de los hijos más testarudos. Para sí, porque aquí existió diferentes aspectos desde lo emocional. No podemos obviar la parte principal, que es la parte espiritual. Que esto es esta nueva etapa, lo que venimos.
1: ¿Tú no tienes familia en La Guaira?
3: No tenemos familia en La Guaira. Pero todos perdimos a alguien en La Guaira. Todos perdimos un
2: amigo. Ahora sí tenemos familia.
3: No, tenemos de más.
2: Ahora sí tenemos familia. Sí.
3: Eso lo comprendemos ahora para que vean.
1: Claro.
3: En esa primera instancia, un amigo, porque teníamos una cantidad considerable de insumos, materiales y de logística. ¿Cómo nos trasladamos hacia La Guaira? Las carreteras están colapsadas.
2: Sí.
3: Hay caos en La Guaira. Y como lo decíamos en nuestras plataformas y redes, queremos ir a La Guaira. No queremos estorbar en La Guaira. Queremos apoyar en La Guaira.
2: Porque era el mensaje que se veía también en redes. Muchas, no, que hay un colapso, no venga más gente, que estamos en más bien de ayudar, están estorbando, están obstaculizando, no se puede pasar, que no sé qué más, que, y nosotros teníamos en parte eso en mente, pues, ¿qué vamos a hacer allá? La idea es apoyar, no estorbar, como mucho se dijo.
1: Martín, pero te consultaba la idea, vamos para La Guaira, ¿cómo nace?
3: A través de este llamado espiritual, mi padre, decirlo, tienes el producto, tienes el insumo, tienes la disponibilidad. ¿Qué te falta? La vocación de servicio, de servir.
2: Puso el sentido
3: ahí
2: en el corazón.
3: Ya al otro día faltaba que trasladarlo. No hizo falta, levantó un teléfono. Llegó un amigo, un proveedor muy cercano. ¿Cómo se van a llevar eso? Yo lo llevo. Mano, y los costos. Ahí donde veo hablamos de la solidaridad, de la empatía. Claro. No, hermano, yo tengo gasolina en mi casa, yo los llevo. Y fue también parte de lo que hicimos. Llevamos el insumo, llevamos el producto y lo multiplicamos. Nosotros lo que normalmente una harina abarcaba o le ibas a entregar a una familia que no tiene casa, que no tiene gas, que no tiene energía eléctrica, que acababa de perder una harina, era tenerla a un lado. Pero llevarle una arepa en el desayuno, una arepa o una empanada en el almuerzo, es un multiplicativo, y fue el proyecto inicial que llevamos. Era llevarle ese apoyo, pero de la forma correcta. ¿Cómo nace? De esta manera, a voluntad. Pero no menos importante, todo lo que se secundó. Este equipo que conformamos de rescatistas, periodistas, profesionales de diferentes ramas.
1: Ya iba para allá, ya.
3: Creadores de contenido, amas de casa, gente que no tenía o no tienen los recursos, ¿cómo te lo hace? Pero fueron
1: a disposición.
3: De la verdura, a abrir pan, a dormir en chinchorro y en el piso. Esto forma parte de lo que
1: es. Dios puso el querer. ¿Y cómo se arma ese equipo de todas estas personas que fueron para La Guaira?
3: Mira, inicialmente, cuando ya concreto lo que es el camión, los productos, los insumos, ya queda de quiénes llevo, quiénes van conmigo, porque solo era una, o parte del equipo era, del restaurante criollo, era también comprometerlo, porque claro, lo laboral no tiene que ver con la parte social. No podía obligarlo a ir, sin embargo tenía y existía la voluntad, pero también la responsabilidad de parte mía de que van con mi responsabilidad como empleado en el momento de yo trasladarlo. Claro. Entonces existe el complemento. Ya mi hermano y de hoy en día logró explicarle o visualizarlo, plantearle la idea, y no dudó, ninguno dudó en asistir, en incorporarse, en formar parte del equipo.
1: Ahora ya salen de la ciudad de Maturín, ya llegan a La Guaira. Ledesma, ¿qué fue lo primero que vieron allá?
2: Bueno, en primera instancia no llegamos directamente a La Guaira por lo que se había esparcido en las redes, de que tenés que tener un salvoconducto, tenés que tener un permiso, no dejaban entrar a nadie, era un colapso, pues. Entonces en esa primera instancia nosotros llegamos a Guatire, que también fue una zona afectada. No sé si sabía, no se dice en las redes, pero Guatire, Guarena y Caracas como tal también fueron muy afectadas. Claro. Que quizás no hubo el desastre como tal como hubo La Guaira, pero yo diría que el 90% de los edificios están fracturados, o tienen una raya, o se les cayó una pared. Cualquier centro comercial, cualquier vivienda, cualquier edificación de más de dos pisos tiene una fractura. Pero eso aún no se ha visto, pues, porque todo el mundo tiene la mirada en La Guaira, que es lo más desastroso. Nosotros llegamos a Guatire, a unas instalaciones de una manga de coleo que nos prestaron el apoyo ahí. De verdad que la familia muy, muy amable, muy puso a disposición.
3: Gustavo Horta, Gustavo
1: Horta. ¿Los conocieron por casualidad?
2: No, yo no lo conocía.
3: Nos brindaron el espacio porque fuimos en calidad de apoyo.
2: Sí, de verdad que prestaron el apoyo desde que llegamos. Están las instalaciones, está la cocina, aquí hay agua, aquí hay. Y había un equipo allá que ya estaba organizado para dónde podíamos distribuir esas ayudas.
1: Claro.
2: A primera instancia nosotros no vimos nada, o sea,
1: porque se desconoce la zona,
2: entonces llegamos. Yo creo que Dios nos direcciona un punto indicado para iniciar, pues, porque si había la incertidumbre de qué íbamos a ver, cómo lo íbamos a hacer, si estamos preparados mentalmente para lo que se veía en las redes. Pero yo digo que Dios nos fue como preparando, primer nivel, segundo nivel y hasta el nivel de allá, pues. Y la organización que estaba ahí nos indicaba, bueno, aquí no se cayeron tantos edificios, pero se quedaron sin agua, se quedaron sin gas, se quedaron sin electricidad, y es una comunidad de 500 niños, hay que llevarle comida. No es una necesidad que se te cayó la casa ni perdiste un familiar, pero es una necesidad de que no tienes alimentación. No puedes prender una cocina porque no hay gas. No puedes prender una cocina eléctrica porque hay déficit en las tuberías de gas y puedes causar un incendio. Muchos edificios que no se cayeron, pero sí se incendiaron y se quemaron. Entonces había la precaución de que no podías cocinar ahí. Entonces, ¿me entiendes? Era una necesidad que no se veía en las redes. Por lo menos nosotros no sabíamos que en Guatire y Guarena había ese tipo de necesidad. ¿Me entiendes? Y bueno, Dios nos fue preparando. Llegamos al sitio, manos a la obra. A cocinar, a lo que fuimos, pues, ¿me entiendes? Nosotros, Martín siempre decía, nosotros no somos rescatistas. Nosotros, claro, si toca, tocará, pero
1: prestar el apoyo,
2: en su área. Es como un cuerpo, cada parte del cuerpo tiene su función, ¿me entiendes? Entonces nosotros sabíamos lo que íbamos. Prestamos el apoyo llevando comida a esos sectores y también dando una palabra de aliento, ¿me entiendes? Y después ahí sí, al segundo día, fue cuando nosotros visionamos, mira, pero aquí la necesidad no está tan, fuerte, porque esa gente puede resolver allá en la Guaira,
1: donde está la cosa fea,
2: en Catialamar y muchos sectores donde no se le ha hecho publicidad tampoco.
3: Caraballera,
2: ¿cómo se llama? Carayaca, el otro hospital que
3: Los Caracas,
2: mucho, La Sabana, muchos que no se ha hecho un foco ahí. Entonces Dios nos fue como preparando. Bueno, tuvimos 2 días aquí y nos hizo un enlace, nos hizo conexiones, hizo conexiones. Vayan para el polígono de Caracas, saquen su salvoconducto, yo los llevo, vamos por aquí, nos indicaban, vénganse por aquí, tal.
1: ¿Cuánto tiempo en ese salvoconducto?
2: No, como 10 minutos.
3: 10 minutos, donde decían que tardaba desde un día hasta horas en la cola. Nos tuvimos la dicha de conocer a figuras o a personas correctas, es lo que hablábamos, la parte espiritual, que nos dirigieron. Y no lo que para muchos, quienes tal vez tenían la disponibilidad o la intención de estorbar o de ir por otra, con otra intención, para nosotros que fuimos y de forma inmediata, 10 minutos.
2: Sí, sí,
3: 10 minutos rápido. Para 15 personas.
1: Dios le abre los
3: puertos. Definitivamente. Dios abre puertas. Hoy más que nunca todavía soy creyente.
2: Hay obstáculos, se presentaron obstáculos. ¿Qué sé yo? Fuimos cuánto, como 5 carros. Como 3 se la dañaron el motor. Sí, una cosa impresionante.
1: Era, Martín.
3: Sí, hay que creer, porque es cuestión de...
2: Hermano, la guerra es espiritual. Y cuando uno obra bien, va a haber oposición. Nosotros no podemos creer que, bueno, yo voy con buena intención y todo va a salir bien.
1: Claro.
2: Tengo que tener en mente de que puede haber oposición, ¿verdad? Porque hay algo espiritual que no quiere que yo haga el bien, ¿me entiendes? Y igual, carro dañado... Buscamos un mecánico. De Maturín, necesito un mecánico aquí. Se fue un mecánico de Maturín. Sí, eso fue algo. Bueno, vamos a seguir. Nosotros venimos con un propósito y una misión. Y continuamos.
1: Así es. Aprovechamos la oportunidad para quienes nos están viendo allí en vivo por el canal de YouTube. Se suscriban y dan allí a la campanita. Aprovechamos también el momento para que las personas que están viendo los conozcan, sus plataformas sociales.
2: En todas las redes, TikTok, YouTube, Instagram, Facebook, @ José Ledesma Oficial.
3: Las de nosotros son @res.criollo, todas las personal, Martín Machado, son nuestras páginas oficiales.
1: Martín, consultaba por allí, ¿qué fue lo primero que vieron allá, en el caso de lo humano?
3: ¿En La Guaira?
1: Sí.
3: Oye, vimos en lo primero los rostros desconcertados de familias que lo habían perdido todo, a pesar de que era el segundo día y todavía estaban confundidos.
1: No sabían qué había pasado
3: todavía se preguntaban qué, y eso no estábamos preparados. Nosotros estamos en un nivel que vemos un accidente donde hay un fallecido,
2: claro,
3: y nos impacta de forma emocional llegar allí y lo primero que visualiza es más del 60-70% que nunca habíamos ido a La Guaira. Yo en lo personal nunca había ido a La Guaira, pero lo había visto por redes, La Guaira, que estaba en un periodo exponencialmente hablando como uno de los principales puntos atractivos turísticos del país.
2: Sí.
3: Y ver esas edificaciones de 12, 18 pisos
1: en el suelo,
3: convertidas y enterradas, menos 4 o 5 pisos, porque sí, edificaciones que se enterraron, no nada más que se derrumbaron. Sí. Esa fue nuestra primera impresión y desde ahí, obviamente, todo lo que pudo, lo que acarrea eso, el desespero, el estrés, la intriga, todo esto que causa de que mi familia, ¿cómo la vamos a...? O sea, ustedes vienen, nuestro carro decía desde Monaga, en apoyo a La Guaira, y lo primero, ¿qué traen? Llevó la gente de Monaga, ¿qué traen? Ahí, desde la palabra, insumos médicos, logística para comida, eso es lo que traemos una mano amiga, abrazamos gente, hermano mío, como no tienes idea, abrazamos, escuchamos gente, porque no era la parte de alimento, como decía Ledesma, no es el alimento físico, allá había gente que necesitaba que le explicaran
1: el alimento espiritual
3: contigo.
1: También
3: estamos contigo, no están solos, aquí hay gente que está detrás de ustedes, igual nuestro equipo de rescatistas, a estos amigos que estaban de forma desesperada, mañana, tarde y noche, ayudándolo. ¿Cómo lo hacíamos? Una sopita caliente, unos guantes, mira, un martillo, lámpara, gasolina para la planta. Se hizo, se buscaron y se crearon las condiciones de cómo apoyar en proporciones diferentes, pero equitativamente a lo más que podíamos. Hermano mío, y te puedo asegurar, hoy más que nunca, ante los ojos de mi padre, que se hizo y se está haciendo. Porque hablamos de que todavía no hemos terminado la primera avanzada. Se está haciendo.
2: Y es parte de todo el apoyo que se recibió ahí en el centro de acopio. Porque impresionante es cómo se abocaron después, cuando se enteraron de que nosotros íbamos a viajar, empezaron a llevar cosas de todos los centros de acopio. O sea, no solamente fue el restaurante Crío y el centro de acopio, no. Toda Maturín se abocó.
3: Sí.
2: Las personas llegando a pie, llegando en carro, mandaron en moto, porque se puso a disposición las motos del local. Y todos esos aportes llegaron. O sea, porque era como parte de una incertidumbre. O sea, lo que yo estoy dando, llegará, a dónde llegará, quién lo va. Entonces,
1: yo creo que en esta etapa se afloró el sentimiento y lo positivo, ¿no?, de los venezolanos.
2: Sí, sí.
3: De forma única.
2: Entonces, el mensaje es para esas personas que llevaron soporte al restaurante: tengan la confianza de que se llevó la pala, el bombillo, la curita, la harina pan, todas esas cosas, la ropa, los zapatos que ustedes entregaron allá, llegó a su destino. Gracias a Dios, tengan paz y tranquilidad en esa parte, porque fueron muchas personas que se abocaron a eso.
1: Mucha gente comentando por allí. Uno de esos mensajes dice: poderoso testimonio, líderes inspirados en ayudar a los demás.
3: Amén.
1: Esas son las opiniones por allí de los habitantes de acá del estado Monagas y de quienes están allí viendo este tipo de conversación. Martín, tú también has dicho, ustedes como equipo han dicho, que su corazón se quedó en La Guaira.
3: Está en La Guaira. Todavía está, no nada más el corazón, sino también el compromiso. De hecho, quiero aprovechar todas las ventanas, todas las oportunidades, y pido permiso, sí, nos vamos a La Guaira, que es un término que usamos. Nos vamos a La Guaira, primero por el corazón, lo tenemos en parte ya, y el compromiso sigue intacto.
1: Claro.
3: Pero nos vamos con una propuesta diferente. Ya visualizamos, o ya sabemos hacia dónde se están preparando las condiciones.
1: Ya van con un poco más de experiencia.
3: Ya vemos que el alimento físico es necesario, pero la parte espiritual es necesaria. Ahora el equipo que se está reestructurando abarca parte de lo que es el alimento espiritual. Llevamos la parte enfocarnos en una parte que ha sido bastante tratada, pero consideramos, no es que lo consideramos, que hay muchos aspectos que debemos de también atacar, como es la parte de los niños. No nada más en alimentación, en calzado, ahí hace falta también un tratamiento constante psicológico. Claro. Para que ellos puedan no afrontar, superar esta difícil etapa. Este desastre viene ocurrió en una fecha festiva del país y culminando el periodo escolar, donde muchos de estos niños tenían el deseo de su graduación o del pase de año, donde ya lo estamos tratando desde este punto, con los permisos de las instituciones que nos recibieron y albergaron. Bueno, cabe destacar que a pesar de que ellos no quisieron protagonismo, ni quisieron, sí hay que resaltar de que la Fundación del Niño La Guaira, la Fundación del Niño Simón La Guaira en Macuto, nos recibió. Y no nada más nos recibió, en uno de sus peores momentos, porque yo creo que no se trata de medir el nivel de desastre de las vaguadas, del
1: doblete sísmico,
3: que nos albergaron a gente de foránea.
2: Sin conocernos,
3: literalmente, solo por referencia.
2: Sí.
3: Solo por referencia. Venimos siguiendo su trabajo y esperábamos que llegaran aquí. Nos dieron un estacionamiento con un punto de agua y un baño. En un estado, en Cabo, eso es lo que nosotros llamamos el San Miguel de La Guaira.
2: Éramos ricos allá.
3: O sea, éramos uno de los, pero era necesario para también así preparar de forma correcta esta cantidad de alimentos considerables que se hacían a diario. Hablábamos de 200 a 800 entre pancitos, almuerzos, espagueti con sardina, sopa. Y sopas. Sopa. Visualizamos mucho de estos aspectos. Entonces cabe también destacar el apoyo de la Fundación del Niño Simón de La Guaira, quienes nos dieron esta oportunidad de mantener ahí el campamento como eje principal.
1: Hablando el tema de los niños que has tocado por allí, el próximo domingo va a ser el Día Internacional del Niño. Sí. Acá en la ciudad de Maturín, según versiones oficiales, ¿no?, han llegado más de 350 personas de La Guaira. Entre eso, cerca de la mitad son niños. ¿Tienen ustedes, como organizadores de este equipo solidario, visitar a esos niños, a esos chamos acá en las comunidades? ¿Qué vamos a hacer con esos niños?
4: Bueno, sabes que el día sábado, este sábado que pasó, nosotros tuvimos un llamado de que hay 50, más de 50 personas de La Guaira están ubicadas en el complejo Paramacones. Uh-huh. Atendiendo ese llamado, nosotros nos pusimos manos a la obra. Iglesia, la Fundación Cristiana Berea, el equipo de jóvenes inspiradores, Restaurante Criollo y todos los colaboradores nos abocamos todos. Vámonos hacia a constatar con nuestros propios ojos de que sí es verdad, sí hay personas de La Guaira, sí tienen necesidad. Hay más de 18 personas en una casa. Imagínate.
3: En una casa.
4: En una casa vivir. Y yo le he echado broma a Martín, mira, a veces vivir 3-2 personas en una casa a veces es fuerte. Imagínate 18-20 personas en una casa.
1: En una casa.
4: Sin las condiciones adecuadas, porque un baño para 20 personas o dormir todos en la sala sin aire, ¿me entiendes? Entonces nosotros fuimos, constatamos si es verdad, si está la persona aquí, si hay la necesidad, alrededor de 18 menores de edad. Uh-huh. Si no me equivoco,
3: entre todos,
4: sí, recién nacidos de meses, de un mes,
1: de todo tamaño,
4: sí, de todo tamaño, hasta menores de edad, pues. Y fuimos, pues le hicimos, o le tratamos de dar un día diferente. Le llevamos dinámicas, le llevamos una palabra de paz, de salvación, le llevamos el alimento físico y estamos en constante comunicación con ellos. Porque lo más importante, que aunque no creamos, muchos dicen no, que los creadores de contenido que publican para exaltarse ellos, para
1: ganar seguidores,
4: para ganar seguidores, ganar likes. Yo difiero de eso, no porque yo sea creador de contenido, sino que porque a través de la herramienta que Dios me dio, que es el teléfono, y poder plasmar eso que está pasando, ha llegado mucha ayuda. Muchísima ayuda, muchísima ayuda. Yo quiero agradecer aquí públicamente a las personas que me han contactado a mí y me han dado su granito de arena para yo poder redistribuirlo y hacerle llegar a otras personas.
1: Porque y que seguramente te van a seguir contactando.
4: En el nombre de Jesús, que así sea, mientras Dios me permita seguir en esta labor, yo voy a tratar de administrar esos recursos de la mejor manera, pues, ¿me entiendes? Pero a través de esa actividad que hicimos el día sábado, publicamos un video y empezaron otra vez a escribir dónde están ubicados, cuántos uh-huh. son, cuántos niños hay, cómo me comunico con ellos, cómo me acerco a ellos, qué van a hacer. Entonces, ahí está el poder tan grande que tiene un video en una red social.
3: Pero también cabe destacar de que sí hay muchas personas colaborando, pero no queremos caer en lo mismo. Queremos o pretendemos de que si en el Estado, un Estado que ha demostrado su solidaridad, su empatía, claro, completamente a todos, tenemos que crear la parte organizativa. O sea, porque caer en lo mismo que caímos en La Guaira, descentralizar un aporte, un apoyo en la zona más cerca, sería igual. Claro. Hay que hacer una redistribución también del apoyo. ¿Cómo claro. podemos hacerlo?
1: Para que llegue a todas partes.
3: Claro, ya se enteraron de que hay 50. Bueno, tú manejas una data diferente a través de tu profesión como claro. comunicador social, y que son 300. Ahora, vamos a redirigirlo. ¿Cómo podemos hacerlo? Mira, ya en el primer llamado llamábamos a colchonetas, y esto de una forma, y a ventiladores y eso. Vimos por ahí en redes que la alcaldía de Maturín llevó o dotó de insumos a estas primeras personas en uh-huh. parte de colchonet. Es lo correcto, es lo justo. Las partes institucionales tienen que abocarse a nuestros hermanos, quienes también lo están necesitando. No menos importante, como leíamos, esta parte detractora de que, pero en el municipio tal o en el barrio tal necesita. Sí, es verdad. Pero ahorita tenemos la necesidad. Y le pido a mis hermanos, todos del Estado Monagas, del municipio de Maturín, que tengamos empatía con nuestros hermanos, quienes están atravesando una de las peores situaciones. Nosotros lo hemos dicho, nos tocó la mejor parte de todo este desastre. ¿Cuál es, hermano mío? Que es el dar.
4: Servir.
3: El servir. Todo lo peor lo solo está llevando nuestros hermanos, quienes están viviendo esto. Entonces, ¿cuál es el llamado? En que lo hagamos, pero de forma correcta. Visualicen. ¿Qué necesitan? cómo podemos apoyar, cómo podemos aportar, no estorbando ni creando una dinámica de distorsión para nuestros hermanos quienes están aquí y queremos que su estadía o su permanencia sea correcta. Ahí ellos, aparte de lo que ya necesitan, si necesitan estabilidad laboral, vamos a ofrecerle trabajo a varios de nuestros hermanos en el momento correcto, vamos a ofrecerle el apoyo, la ayuda psicológica a los hijos de la forma correcta, vamos, ¿por qué no?, a ofrecerle, ya se le ofreció la ayuda espiritual también. Hay diferentes maneras y herramientas de hacerlo, y esto Joan y al equipo los compromete mucho más a ustedes, por eso, precisamente por eso, como medio de difusión de este tipo de informaciones, hay que hacerlo de la forma correcta, y nuestra sugerencia es hacerlo de la forma correcta, comprometernos más y hacerlo de la forma correcta.
1: En eso estamos.
3: Yo sé que sí.
1: José, ¿existe un José antes y un José después de este doblete sísmico?
4: No me esperaba esa pregunta, ¿no? Pero indudablemente.
3: Claro que sí.
1: Que está el corazón de todos los venezolanos.
4: Como le he dicho a las personas que me han preguntado que cómo vi eso ya, yo les digo que lo que ven en redes es el 1% de lo que en realidad se vive. Y por eso a veces me duele que personas lo tomen como a la ligera, pues, como que bueno, ya pasó. Un boom, ya pasó 15 días, no sé ni cuántos días van, ya se nos olvidó. Y lo hemos comentado, el trabajo apenas comienza. El trabajo apenas empieza, no ha terminado, esto no ha acabado. O sea, yo siento que hoy es el día uno. Por la necesidad, tanta necesidad que vimos esos días allá. Esas personas están muy afectadas, las que están vivas, las que quedaron de pie. Psicológicamente, mentalmente, tienen pesadillas, nos dicen, tenemos pesadillas, no podemos dormir bien, no podemos dormir tranquilo, ¿qué hacemos? No tengo trabajo, no tengo casa, no tengo, ¿me entiendes? Entonces, a partir de eso, yo creo que un antes y un después en mi vida, totalmente. O sea, ese día, estos días marcaron mi vida totalmente, pues, y yo creo que la voy a ver de otra manera. ¿Me entiendes? Claro, siempre llevando a Dios por delante, siempre hablando de las bondades que tiene Dios, porque si pasó esto es porque Dios lo permitió. La palabra dice que su voluntad es buena, es agradable y es perfecta. Entonces todo esto tiene un propósito. Si tú estás vivo, es con un propósito. Y yo creo que este es el tiempo para que nosotros empecemos a buscar realmente de Dios, porque siempre lo teníamos a un lado. Mañana, después, cuando tenga tiempo, después que logre esto. Pero yo creo que este es el tiempo que nosotros debemos buscar de Dios.
1: Por allí mandan saludo Mirandas.
3: Miranda, mi princesa. Debe ser mi princesa, mi hija.
1: Por allí Miranda dice que te ama.
3: Sí.
1: Cuéntame la importancia en estos momentos del valor familiar.
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1: 2 y 14 minutos de la tarde, bienvenidos a Entre Suave y Pop y Algo Más por el dial que va para encima, 104.5 FM, tu preferida. Vamos a presentar nuestro valioso equipo de trabajo al control técnico y musicalización. Todo estará a cargo de
0: Alejandro Vívenes.
1: En la dirección general,
0: José Gregorio Rodríguez.
1: Producción y locución,
0: Elimar Martínez.
1: Colegio Nacional de Periodistas 16573, productor nacional independiente número 6080. La frase con la cual estamos abriendo el programa en el día de hoy es la siguiente: me gusta la gente que entiende el concepto de llevarse bien. No significa pensar iguales, sino aprender a respetar al otro. 2:15, te pongo a disposición nuestro punto de contacto, el 0422-185-2500. También me puedes escribir por las redes sociales, arroba periodista Elimar, tanto en Instagram como en TikTok. 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
1: 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Hacemos nuestro primer descanso musical luego de mi entrada y al regreso estaremos con las principales informaciones que se mueven a esta hora de la tarde, 2:16, en los principales portales. Pero siempre iniciando desde casa con www.elperiodicodemonagas.com.be, donde allí también usted nos puede escuchar no solo acá en Maturín, en Monagas, sino en toda Venezuela y el resto del mundo a través de www.elperiodicodemonagas.com.be. 2:16 minutos de la tarde, continuamos con buena música. Mi nombre es Elimar Martínez, te acompaño de 2 a 4 y al control técnico Alejandro Vívenes.

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1: 2:20 de la tarde, aumenta a 20.936 los damnificados y en 107 campamentos. Toda esta información la pueden ampliar a través de www.elperiodicodemonagas.com.be. En otras noticias, tenemos que detenido por presunto abuso sexual contra una mujer de 92 años. Las personas ya adultos mayores pasan a ser como niños y esto me parece totalmente aberrante. El caso fue notificado y se encuentra bajo la jurisdicción de la Fiscalía 12 del Ministerio Público de la Circunscripción Judicial de Trujillo. Comuna indígena Santa Bárbara entrega materiales en escuelas. Estudiantes venezolanos en el Mundial Escolar de Debate en Kenia. También el Consejo de Protección de Niños, Niñas y Adolescentes realizó supervisión en Cines Unidos. Y ya para culminar, Team Baseball Venezuela ayudará a los niños afectados. Son parte de las informaciones más importantes que reporta www.elperiodicodemonagas.com.be. 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
1: 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KHA. 2:25 de la tarde. Avanzamos con buena música en Entre Suave y Pop. Y algo más. ¿Quién te dijo eso? ¿Quién te dijo que en Dores y en Nueva La Maturín no hay caché? Eso es mentira. Claro que tenemos caché. Canta Luis Fonsi. Ya regresamos.

0: 2:29 de la tarde en Entre Suave y Pop. Les cuento que en el mundo deportivo tenemos jornadas para este martes y para mañana miércoles. Estamos en los cuartos de finales porque ya el próximo domingo 19 de julio es la final Copa Mundial FIFA 2026. Se acaba el Mundial y bueno, acá tenemos los juegos para hoy. A las 3 de la tarde hora Venezuela se enfrenta a Francia y España. Yo le voy a España. Mañana miércoles me tengo que ver este partido. Estará enfrentándose a las 3 de la tarde, hora Venezuela. A las 3 de la tarde, yo había visto que era como que a las... a las 3 de la tarde, hora Venezuela. Argentina y Suiza. Argentina y Suiza. Así que bueno, todo esto ustedes lo podrán ver a través de las diversas televisoras que tenemos para a disposición de todos ustedes, los canales oficiales y me imagino que a través de la cuenta del periódico de Monagas se estarán también enterando de cómo va entonces el juego. Así que todo está listo para ver todo esto en Inglaterra. Es Inglaterra mañana, Inglaterra y Argentina. Inglaterra y Argentina mañana a las 3 de la tarde. Así que usted contará, por supuesto, con todo lo que tiene que ver con estos cuartos de finales y los resultados, todo esto y mucho más. La Copa Mundial de la FIFA se encuentra actualmente en su fase final. Tras completarse los cuartos de final, las cuatro mejores selecciones del torneo disputarán las semifinales entre hoy y mañana para definir a los finalistas. Entonces, Francia versus España, martes 14 de julio, 3 de la tarde hora Venezuela, y tendremos el partidazo Inglaterra y Argentina el miércoles 15 de julio a las 3 de la tarde. Así que todo está preparado para que el próximo domingo, ¿quién será entonces esos dos equipos que se estarán disputando para alzar la Copa del Mundo? Yo pienso que pudiera estar, porque los equipos son buenos. Me gustaría que fuera un España-Argentina. España-Argentina. Pero también tenemos que ver que Inglaterra también es bueno. Tú creo que tú le ibas a Inglaterra, ¿no?
1: No, Alemania.
0: Ah, Alemania, bueno, ya quedaste. Y ahora, si te ponen a escoger Francia, España, Inglaterra y Argentina, ¿a cuál tú le vas?
1: No, yo dije que era Alemania-Argentina.
0: Alemania-Argentina, entonces te vas a quedar con Argentina. ¿Ustedes qué creen cómo quedará esto? A mí me gustaría, por ser como más cercano, España es europeo, pero sin embargo hablan español, por supuesto. Argentina, un país latinoamericano, y tenemos por el otro lado, tenemos Francia e Inglaterra. Así que bueno, ustedes me dirán a quién le van a través del 0422-185-2500. Si hubiese ido a Venezuela, por supuesto que le damos a Venezuela. Entonces no nos queda otra opción que apoyar a otro equipo. Porque si es así, le fuésemos a Venezuela. 2:33 de la tarde a esta hora. Como hablé un poquito, ¿verdad? Un poquito bastante. No sé, sentí que hablé bastante. Vamos a avanzar con música y en la próxima parte vamos a hacer publicidad. Escuchemos a Masmelo. Más o menos, junto a Manuel Turizo con El Merengue.
2: Salud, muchachos, por esa mujer.

2:36 minutos de la tarde. 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Va encima. 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Recuerden, todo bajo la sobriedad del caso, donde ya me dijeron quita la música, que se va a tener que hacer por supuesto el minuto de silencio, no se permite música de fondo, no va a haber palabras de padrino, madrina, solo el niño con mayor calificación es que va a dar, como quien dice, el discurso. Muchas cosas, la decoración no tiene que llevar globos, todo tiene que ser sobrio, lo más sobrio posible, por la tragedia que estamos viviendo, de que niños no se van a poder, como quien dice, no es momento, porque muchos de los niños que están allá en La Guaira, en Caracas y otros estados donde ocurrió, quizás no van a asistir a su acto de graduación por la misma situación, y aparte de eso, que muchos de ellos quedaron sin papá, sin mamá. O sea, una situación muy difícil, que debemos ser solidarios y empáticos con la ocasión respectiva. Entonces, eso fueron las directrices, que lo que estoy diciendo aquí va para todos los colegios, porque hubo una reunión de directores, son lineamientos que emana la zona educativa. Entonces, sí se van a dar los actos de graduación, pero bajo este estilo. Todo solemne, todo rápido. Rápido en el sentido de que, ¿sabes qué? Se hacían actos culturales, que sea una música, una presentación, un baile. Nada de eso. Nada de eso se va a hacer. 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Pa' encima, continuamos, Alejandro. Escuchemos a un hombre de Colombia, un parcero, con No te necesito, lo canta Santiago Cruz.

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1: 14 de julio, centésimo, nonagésimo, quinto día del 2026, quedan 170 para finalizar el año, hoy habrá luna nueva. Y en cuanto a celebraciones importantes, hoy es el Día Mundial del Chimpancé, Día Internacional del Tiburón, Día Internacional del Auxiliar de Enfermería. Saludos para todos los auxiliares de enfermería que están ejerciendo su labor en las diversas clínicas. Y también hospitales y ambulatorios de la ciudad de Maturín y de toda Venezuela, y los que están en este momento ejerciendo su labor de forma voluntaria allá en La Guaira con toda esta tragedia que ha enlutado a muchísimas familias venezolanas, ya casi rondando los 5.000 fallecidos. Así que bueno, otra de las cosas que tenemos que decir para todos ustedes, ya no tiene que ver con hechos notables, solo el precio del dólar que se actualiza para el día de hoy. Wow, esto está full. 723.99 es el tipo de cambio para este martes 14 de julio del 2026. El euro se cotiza en 825.49. Pero ante todo debemos darle gracias a Dios por este nuevo día, por tu amor que nos cuida, por la paz que nos guía y por las bendiciones que nos acompañan siempre. Porque hoy más que nunca nos hemos dado cuenta que lo más importante es tener salud, tener a los nuestros al lado, de que tengamos un plato de comida. Porque he visto videos que hay personas que le han entregado carpas y lloviendo, imagínate, prácticamente se está mojando. Hay gente que necesita, estaba escuchando lo que es el periódico con los vecinos, con el podcast, que aparte de todo lo que es físico o material que necesitan, están necesitando una palabra de aliento, un abrazo, unas palabras, porque muchos de ellos se sienten perdidos. Hoy más que nunca, la gente que tiene la profesión de psicólogo, de psiquiatra, de psicoterapeuta, que ha hecho alguna especialización en programación neurolingüística, que es coach, deben poner a disposición su labor. Porque hay muchas personas que quedaron afectadas. Hay un estrés postraumático, hay un duelo, hay gente que necesita solo que te coloquen la mano, que a veces uno lo ve así, pues, un abrazo reconfortante, porque quizás perdió a toda su familia. Y un abrazo te hace sentir entonces un poco tranquilo. Es regalar ese momento tan importante. Felicito a la gente de el restaurante Criollo, porque venía escuchando mientras venía a la radio el programa, que vivieron de cerca todo esto y ya se van a ir para una segunda visita a La Guaira, porque escuché que su corazón quedó en La Guaira y podemos hacer muchísimas cosas en este momento. Así que bueno, 2:48 de la tarde, esta es la última entrada. Y por cierto, sismo en Machiques de magnitud 3.0 este martes. El sismo en Machiques ocurrió a las 8:18 de la mañana, hora legal de Venezuela, con una profundidad de 24.3 kilómetros. La última información que vi es que había más de 1.400 réplicas en todo este tiempo. Y ayer estaba escuchando también los belgas de la radio. No se trata de alarmar, porque hoy más que nunca no queremos alarmar a la población, y nunca como medio de comunicación ha sido de forma alarmista, sino de por lo menos tener la información adecuada que hacer en el caso de sismos. En más países súper desarrollados como Japón, China, ellos constantemente andan instruyendo a la gente con esto y hacen simulacros. Es más, tienen como hacen simulacros de no sé cómo es que lo hacen, pero técnicamente, en cuanto a la tecnología, ponen las cosas como a moverse para que ellos sea como un simulacro muy, pero muy, muy real, para que las personas sepan qué hacer. Porque nos dimos cuenta que aquí se dio dos terremotos, que generalmente ocurre uno solo, pero fueron dos terremotos en epicentros distintos y 39 segundos, que a veces uno, yo estoy hablando de aquí, yo digo máximo, yo me pongo mi propio límite, máximo 5 minutos hablando al aire, pero imagínate que me den 39 segundos. ¿Qué puedo hacer en 39 segundos? ¿Qué fue el tiempo que duró prácticamente todo eso así tan, tan fuerte y que destruyó? Destruyó la vida de muchísimas personas y los daños materiales. Entonces, ¿qué hacer en 39 segundos? Yo estaba conversando con Alejandro. Dios mío, ¿qué podemos hacer? ¿Da tiempo de...? Estamos en un piso 1 y él dice que sí da tiempo de bajar. Tendríamos que hacer la prueba si da tiempo de bajar, porque dicen que, bueno, como que lo más seguro es meterse debajo de una mesa. y todo eso. Entonces, bueno, aquí estamos en un piso número uno. Hace un tiempo tembló fuerte y sí se movían las cosas de aquí para allá. Y bueno, lo que hicimos fue, no bajamos, bajamos. Hace tiempo, cuando estaba, ¿quién era? Germán Acuña, aquí tembló. No, porque todo fue como muy rápido, como cuando salimos allá a la recepción, ya se había terminado el temblor. Pero entonces tenemos que estar preparados para esto y tener como que todas esas medidas. Hasta nosotros mismos deberíamos hacer nuestro simulacro. Yo creo que tiene que haber mucho más cultura con respecto a esto. 2:51 de la tarde, queridos oyentes. Vamos a terminar la primera parte del programa entre suave y pop y algo más. Escuchemos a Jerry Rivera con la canción Si Supieras. A partir de la segunda parte, tengo más para todos ustedes. No cambien el dial, quédate conmigo, que tengo mucho más para ti.

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1: 3 y 14 minutos de la tarde en Entre Suave y Pop y Algo Más a través del dial 104.5 FM. Me acompaña en esta segunda parte al control técnico y musicalización
0: Alejandro Vívenes.
1: Dirección general
0: José Gregorio Rodríguez.
1: Locución y producción
0: Elimar Martínez.
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1: 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Ellos hacen posible la edición del día de hoy, 14 de julio de 2015. Igualmente tenemos que reiterar que hoy se juega el partido entre Francia y España en el mundo deportivo. Mañana será Inglaterra versus Argentina y el domingo 19 de julio es la final. Así que bueno, sabremos entonces entre hoy y mañana, ya con la decisión del juego del día de hoy, con la decisión de mañana, no con la decisión, sino con los resultados, quiénes son entonces esos finalistas para el día domingo. A esta hora, 3:15 de la tarde, con un fondo suave, Alejandro, porque voy a abrir esta segunda parte del programa con secretos del terremoto en Venezuela que te volarán la cabeza. El terremoto sacó lo peor de algunas personas y lo peor fue que estaban saqueando, que estaban cometiendo abusos sexuales. Todo eso sacó lo peor de muchas personas que estaban revendiendo la ayuda humanitaria a algunas personas que le entregaban y personas que se hacían pasar por damnificados y no eran damnificados. El terremoto pudo sacar lo peor de algunas personas. Y esto fue lo que sacó en otros. Fabiana sonriendo a través del hueco. Fabiana se hizo muy reconocida porque cuando los rescatistas la sacaron, ella estaba a través del hueco sonriendo, pero una sonrisa hermosa, y ya va a cumplir su sueño de ser actriz, porque ella en su proyecto de vida dijo que quería ser actriz y ya un estudio colombiano la contactó para ello. La señora que dijo que cómo iba a salir ella con ese patuque, porque todo el polvo le había caído encima. Bueno, imagino que era una señora muy pava. Cada uno con sus cosas, ¿no? El bebé que al salir pidió una chupeta. El esposo que regañó a la esposa al momento de rescatarla, pero después salió que no era la esposa, que era su hermana. Que era su hermana, sí, después lo vi. La señora que pidió una Coca-Cola fría al salir de los escombros. El señor que preguntó, no lo voy a decir lo que dijo, ¿no? Y el problema se lo llevó el temblor. Pero lo dijo otra palabra en argot venezolano. El papá que al salir con su hija dijo, bueno, al menos ya no tenemos que pagar el alquiler. Los que salvaron un gatito y al salir se les escapó y le gritaron, ven acá, malagradecido. El que dijo, hermano, está volviendo a temblar, si quieres te bajas. Y el otro pana lo acompañó orando y lo primero que mencionó fue al Señor Jesús. La señora que después de escapar del desplome de su edificio se puso a hacer arepas para donar. El pana que le dijo al rescatista que intentaba sacar a la muchacha que estaba con su perrito, habla con ella, escúchala. Un rescatista piropeándole las uñas a la señora que estaba sacando y ella diciendo que su esposo no era celoso. Lo que pasa es que no te veo porque aquí hay como una montañita de cemento. Un terremoto puede sacudir y exponer lo peor de la condición humana, pero Dios se manifiesta despertando lo mejor de nosotros. Ver una sonrisa en medio de la tragedia es la prueba de que cuando la tierra se quiebra, el amor de Dios nos sostiene a través de los demás. En Venezuela, hoy no gritamos gol, gritamos estamos vivos. Gracias por acompañarme en Entre Suave y Pop y Algo Más. Y ya en la próxima parte voy a compartir con ustedes un testimonio y reflexión que me gustó mucho de ¿Lo colocamos o fue que yo lo guardé y dije que yo lo iba a colocar? El del rescatista no lo hemos colocado. El del rescatista argentino, lo publiqué, fue en mis redes. ¿Lo colocamos en estos días? No. Las palabras de un rescatista argentino. ¿Sí? ¿Ese lo colocamos? Ah, ok. Entonces, bueno, tengo otra cosa guardado por acá. Lo que voy a compartir en la próxima parte es un niño que creo que sí es 8 o 9 años que tiene, y él dice que se siente como que ya es una persona de 40 años, que él se siente viejo. Porque esto ha ocasionado un quiebre y muchos conflictos emocionales en todas las personas, y los niños es una población muy vulnerable con respecto a esto. Gracias por acompañarme, mi nombre es Elimar Martínez y en la próxima parte tengo más para ustedes. Escuchemos Dueles, de Jessy y Joy.

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1: 3:23 de la tarde, aquí estamos en la segunda parte de nuestro programa Entre Suave y Pop y Algo Más. Yo les dije, antes de ir a música, con Dueles y Cómo Dueles, de Jesse y Joy, que vamos a compartir un testimonio de un niño que él se siente como viejo por todo lo que ha ocurrido en este año y lo que ha vivido, por supuesto, porque este año ha sido fuerte. Ha sido fuerte y así lo manifiesta este niño. Voy por acá con este audio.
2: Papá, siento que tuviera como 40 años.
3: ¿Por qué? ¿Cómo así? ¿Por qué lo dice?
2: Porque he vivido muchas cosas. He vivido la pandemia. Mi mamá falleció. Se llevaron al presidente Maduro. Estamos ahorita en la situación de Venezuela, el terremoto. O sea, estoy viviendo demasiadas cosas. Es demasiado. Es como que si tuviera 40 años.
3: Bueno, ¿y qué edad tienes? Pues tienes 9.
2: Sí, tengo 9, pero siento como que si tuviera 40 años. Tantas cosas que he vivido. Siento como que si cuando fue a proescolar, siento que fue como hace 30 años. Siento que fue que yo fui a preescolar. Y eso.
1: Entonces, los niños sienten que han vivido como que mucho. Y es verdad, mi hijo nació en el año 2014. Tiene mucho que contar. Y no como experiencia, pero muchas de ellas malas, ¿no? Habrá que contar cosas buenas y cosas malas. Pero cosas fuertes que ha vivido el país. Por ejemplo, la escasez del año 2017. Luego, los apagones. Pandemia, las colas de gasolina, todo eso se le ha calado. Pandemia, los apagones, las colas de gasolina, el cambio de lo que fue de bolívares a dólares. Porque vivimos en Venezuela, pero tenemos una moneda que no es de nosotros. Y es el único país que no está oficial, pero nosotros nos manejamos en dólares. Y tú vas a las cosas y tantos dólares. Eso también ocurrió. ¿Qué otra cosa puede contar? Dime. Pero habla duro porque, ¿qué más? Me dice Alejandro también algunas protestas que se dieron en el país. Ahora los racionamientos eléctricos. Son muchas cosas de verdad que han pasado que uno dice, wow, ¿y dónde ocurrió todo eso? En Venezuela, todo eso, porque los venezolanos hemos pasado cosas duras, de verdad que sí, y yo creo que no hay un país más fuerte, un país que haya luchado y que haya salido adelante como nosotros. Eso es en la parte, como quien dice, de cosas fuertes que hemos vivido los venezolanos. Si alguno tiene otra cosa, que yo creo que no se me escapa nada, ¿no? Que hemos pasado y que nos hace ser una nacionalidad que pueda decir yo he pasado por esto, por aquello, por lo otro. Yo creo que no nos falta nada. Pero yo sé que Dios, porque no solo es contar lo malo. Lo de hemos pasado por vaguadas, por supuesto. Lo del terremoto en Cariaco. Todo eso ha sido parte de lo que es la historia del venezolano. Pero yo sé que Dios, en el nombre poderoso de Jesús, y así lo creo, que así como hemos tenido fuertes batallas, Dios nos dará la victoria. Saldremos victoriosos de todo esto y tendremos un renacimiento que no solo contemos cosas malas que nos han pasado, que de ahora en adelante Dios tome el control absoluto de esta nación y que podamos decir, pasamos muchas cosas malas, pero como lo dice a veces los dichos, después de la tormenta llega la calma, y que Dios pueda sanar el corazón de cada venezolano. Ojo, ¿cómo decirle a una persona? No hay palabras. A mí me tocó recientemente hablar con una familia que me acobijó cuando yo fui a sacar la visa en el año 2013. Yo tomé un vuelo de Maturín Maiquetía y me quedé en Las Tunitas. Ella me dice que ese lugar donde yo quedé, eso sí quedó paradito, pero ellos se mudaron recientemente para Macuto. Y imagínate la cantidad de personas que perdió esa familia donde me acobijaron en su momento. Ella perdió a su hija, perdió a su mamá, a su hermano y a su cuñada. ¿Qué yo le voy a decir a la señora Carolina? No puedo decir lo siento. O sea, no puedo decir menos esto. Dios sabe por qué hace las cosas. Porque, o sea, ¿cómo que se llevó a mi familia y tú me vas a decir esto? O sea, no sé, te abrazo, estoy contigo, estoy a la orden aquí en Maturín. Porque ella se fue a trabajar a Caracas, pero su esposo trabajó con mi hermana. Y ya nuevamente se van a reencontrar en el aeropuerto. Mi hermana vuelve a trabajar en el aeropuerto y allá trabaja mi cuñado. Entonces, o sea, ¿qué decir en ese momento? Por eso en la próxima parte voy a compartir de cosas que no le debes decir a algunas personas. Porque ser empatía, no hay que cuidar mucho en este momento cuando te comuniques con personas que han perdido sus cosas materiales y vida, que es lo más importante, las palabras que vas a decir, porque hay palabras que como que no pegan, que no están acorde como al momento. Entonces en la próxima parte vamos con esto, trabajar un poco lo que es la empatía. 3:29, además que ya vamos a estar buscando la manera de reproducir una canción que la sacaron por inteligencia artificial en la voz como si fuera un niño, pero te habla de todo el trabajo que hicieron los rescatistas, de todo el trabajo que hicieron los héroes de cuatro patas. Todo esto y mucho más en el programa, porque algo que no debemos olvidar, esa tragedia todavía hay personas, porque estoy viendo videos de que hay personas que están entre ellos mismos haciendo fuerza, buscando la manera de sacar a los cuerpos. Porque yo me puse a pensar anoche, ya va Alejandro, yo me puse a pensar anoche, ¿cómo tú vas a estar en tu casa tranquilo, como que no ha pasado nada? Y vi ayer el video de una familia, papá y mamá, que quedaron vivos, pero los cuerpos de su hijo están dentro de los escombros. Ellos pudieron rescatar el cuerpo de uno, pero queda allí dos. ¿Cómo van a hacer su vida? ¿O van a estar tranquilos comiendo en su casa, o durmiendo, o en un centro, por ejemplo, o haciendo su vida normal, cuando tú sabes que los cuerpos de tus familiares están allí? Ya tú sabes que murieron, pero la gente quiere tener los cuerpos para darle como que la santa sepultura y ya cerrar, como quien dice, ese ciclo. Pero yo creo que tú no puedes dormir tranquilo sabiendo que tienes a tu esposo, a un hijo que sobrevivió, pero que los otros cuerpos de tus dos hijos están allí. ¿Cómo bañarse? ¿Cómo dormir? ¿Cómo hacer las cosas sabiendo que la gente lo que quiere es recuperar los cuerpos de sus familiares? Entonces, es algo muy, muy fuerte lo que estamos pasando los venezolanos. Y no me ha tocado, como quien dice a mí, pero si le toca a un hermano mío, y lo hablo de hermano porque somos hermanos en Cristo, podemos decir que lo que a él le pasa, a mí también me duele. Y cada uno desde sus espacios puede hacer algo. Por lo menos yo tengo un don, que es la voz, y puedo llevar una palabra de aliento. Yo creo que hoy también es momento para poner a disposición nuestra profesión, nuestro don, para poder llevar esa palabra tan importante en todos los escenarios que te ubiquen. Vamos entonces a continuar con la programación oficial de 104.5 FM a esta hora de la tarde. Escuchamos a Farruko y Gracie con Ya Pa' Qué.

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1: 3:35 minutos de la tarde en Entre Suave y Pop y Algo Más. Voy a buscar por acá partidos del Mundial para saber cómo va. ¡Ojo! Ajá, ya España metió un gol. Francia 0, España 1, van por el minuto 35. Y en el minuto 22 metió España el gol. Oyarzabal en el minuto 22 metió el primer golazo. Así que hasta ahora, porque ojo, los juegos de fútbol pueden cambiar hasta en segundos. Hasta ahora será España, pero apenas vamos por el minuto 35, no se puede cantar victoria. Esperemos que va a ser Francia de aquí a que termine el primer tiempo, luego viene el segundo tiempo. Así que España 1, Francia 0, cuartos de finales, Copa Mundial FIFA 2026. 3:36 minutos de la tarde y por eso todo este acompañamiento en cuanto a la Copa Mundial, ustedes tienen que vivirlo porque cada victoria merece ser celebrada con dores. 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Di que escuchaste la cuña en Entre Suave y Pop y Algo Más. 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Toyota lo tiene. @ToyoRuedasOriente. 3:39 minutos de la tarde. Vamos a avanzar con buena música. Y en la próxima parte venimos con esas palabras adecuadas que debemos utilizar para comunicarte con una persona que está pasando por un estrés postraumático luego del doble terremoto ocurrido el 24 de junio de 2026.

0: Tan cerca aunque estés tan lejos. 3:42 de la tarde, vamos Alejandro con esta tanda de palabras que debemos evitar en este tiempo cuando las personas están pasando un momento muy traumático. Evita frases de positividad tóxica o que minimicen el trauma como cálmate, no es para tanto o por lo menos estás vivo. Estas palabras invalidan el sufrimiento. Tampoco justifiques el evento con frases religiosas como Dios lo quiso así, ya que generan culpa y frustración en las víctimas. Frase que debes evitar. Cálmate o no llores, invalidan la respuesta natural de shock o miedo. Tienes que ser fuerte. Presiona a la persona a reprimir sus emociones. Otros están peor o por lo menos estás vivo. Comparar el dolor minimiza la pérdida. ¿Dios lo quiso así o fue su voluntad? Puede causar resentimiento, especialmente si la persona perdió todo o no comparte esas creencias. Ya pasó, supéralo. Exige un tiempo de recuperación y real tras un evento traumático. ¿Qué debe decir en su lugar? En lugar de dar consejos impositivos, prioriza la empatía, la validación y la ayuda práctica. Es comprensible que sientas miedo. Valida sus emociones sin juzgarlas. Estoy aquí contigo. ¿Qué necesitas? Ofrece apoyo incondicional y asistencia tangible. No tienes que hablar si no quieres. Respeta su silencio y evita saturar con preguntas. Yo creo que es lo más importante, porque a veces queremos como que, ay, ayudar o hablar con esa persona, y lo que hacemos es como que hacerlo sentir como peor. Entonces, evitar ese tipo de palabras en este momento, cuando lo que más quieres, a veces no quieres nada, si no quieres un abrazo, quieres que te acompañen, quieres que estén allí. 3:44 de la tarde, vamos ahora con nuestros anuncios publicitarios. 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Siempre un ganar y ganar. 3:48 de la tarde, yo creo que ya toca despedir el programa, ¿no? Toca despedir el programa por el día de hoy. Se me fue súper rápido, pero yo creo que es importante todo lo que hemos hablado acá, porque este programa está cargado de reflexiones y no nos podemos olvidar de todo esto que está viviendo Venezuela, pero no como que sacarle el provecho, sino decir cosas que podamos ayudar. Hoy hablamos de mensajes que podemos decir, de cómo podemos ayudar, de compartir reflexiones, todo esto acá en Entre Suave y Pot y algo más. 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
0: 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Me acompañó al control técnico y musicalización
1: Alejandro Vívenes.
0: Dirección general
1: José Gregorio Rodríguez.
0: Locución y producción
1: Elimar Martínez.
0: Gracias, a Urimar por haberme escrito. Yo me olvido a veces de los mensajes y eso está malo, eso no está bien. Así que bueno, voy a saludar a Urimar. Hola, la verdadera esperanza se cultiva en los detalles más sencillos que hoy encuentras motivos para agradecer, en una taza de café, en una palabra amable o en el simple hecho de estar aquí. Si siembras pensamientos de optimismo y amor en este día, cosecharás una semana llena de armonía, éxito. Saludos del sector La Manga, Aurimaria Auristela. También me escribió esta persona y con esto nos despedimos. El día que tembló fue en el año 2018 a las 5:40 de la tarde. Ese día prácticamente en un terremoto yo lo viví, estaba completamente solo. Solamente me estaba acompañando un perrito. Eso fue el martes 18 de agosto que tembló. Yo lo recuerdo en el 2018 y hubo réplica al día siguiente a las 11 de la mañana. Muchas personas dicen que tengo una memoria tremenda para recordar las cosas. Por eso me preguntan muchas personas cómo yo hacía para hacer un programa de radio que no tenía nada anotado. Pura memoria. ¿Quién me envía esto? Lo hace Ángel Federico González. Muchísimas gracias, Ángel, por transmitir aquí tu mensaje. Saludos a Ructo Realba, a Jefferson Brito. Rapidito, Alejandro, porque Jefferson no se vaya a poner bravo. Buenas tardes, Elimar, ¿cómo estás? Para felicitar a mi cuñada Dalimar Villalobos, que se encuentra de cumpleaños en Bellomonte Caripito. Que Dios le dé mucha salud y larga vida. Full sintonía desde el sector La Cruz. Ahora sí, nos vamos con qué tema, Alejandro. Nos vamos con ¿Qué tengo que hacer? Lo canta Daddy Yankee. Hasta mañana.

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1: 4:09 PM, ¿qué tal? ¿Cómo están todos? Bienvenidos a todos a una nueva edición de Plan H a través de tu preferida 104.5 FM. Feliz tarde, Maturín, feliz tarde, Monaga. Son las 4:09 PM de esta tarde, de este día martes, 14 de julio de este año 2026. Alejandro Vívenes es quien está musicalizando para ustedes desde la dirección de la estación. Les saluda José Gregorio Rodríguez y quien tiene el inmenso placer de acompañarles, y lo haré desde las 4 y hasta las 6. Este humilde servidor, Hernán Navarro, pueden seguirme muy fácilmente en todas las redes sociales.
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1: Acompañado por un valioso equipo de aliados quienes respaldan estas dos horas de buena música, de información y sin duda alguna del mejor entretenimiento de la radio, al mejor estilo de Plan H. Bienvenidos en nombre de Comercial Vista Oriental.
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1: 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Me imagino que ya a esta hora estamos allí disfrutando de en pantalla gigante de este partidazo. Francia versus España. ¿Cómo irá el juego, Alejandro Vivenes? Ya me imagino que está rodando el segundo tiempo. Me imagino porque el juego comenzó a las 3. A las 3. ¿A qué hora comenzó el juego? A ver, ¿cómo va la cosa? Va ganando España, 1-0. Ajá, 1-0 España. Este es el primer partido de la semifinal, ¿no? Minuto 52, está comenzando el segundo tiempo. Ya lleva 7 minutos. Oye, que eres bueno tú con las matemáticas, ¿eh? Dale. Sacando las cuentas de minutos y los segundos y tal cosa. A eso sí eres bueno, dijo. Bueno, 1-0 a favor de España. ¡Ay! Está ganando España. Oye. Y mañana juega Argentina y Inglaterra. Inglaterra y Argentina. Mañana 15. Bueno, seguimos saludando a nuestros aliados y dándoles la bienvenida. 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
1: 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La honestidad. Muy, pero muy honesto, ¿eh? Cuando otras empresas de refrigeración, otros técnicos estaban cobrando un dineral, Juan dijo, eso sale en $50, chico. Y tú ibas a pagar 2,000. Bueno, claro. O sea, que hablan de corporación. Corporación es dinero. Pero
0: José
1: no,
0: Gregorio Rodríguez.
1: Y José dijo, se metió la mano en su bolsillo y sacó uno de 50, ahí está Juan B. Y por ser honesto, toma otro más. 100 luquitas le dio a Juan Pernilla por su honestidad. Porque ya José Gregorio iba a pagar 1,500 a esa primera empresa que dio presupuesto de la reparación del aire acondicionado de la corporación. Y bueno, ahí está, pues. Es parte del trabajo, ¿ah? Al trabajo no le gana a nadie, dicen por ahí. Bueno, son las 4:18 minutos de la tarde. Vamos en vivo hasta las 6. Quédate con nosotros, súbele volumen. Esto apenas comienza. Se llama Plan H.

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2: 4:28 minutos de la tarde, seguimos en vivo en tu preferida 104.5 FM Radio Paincima. Y atención para las personas que consumen refrescos con frecuencia. Oye, ¿será Kenny González? Oye, Kenny, no, bueno, Kenny. Mira, dice así: consumir refrescos con frecuencia se asocia a mayor caída del cabello en hombres, según un estudio. Voy a leerles y voy a compartirles esta nota. Un estudio observacional reciente analizó la relación entre el consumo de bebidas azucaradas, incluyendo refrescos, y la caída del cabello de patrón masculino en más de 1,000 hombres adultos. Los investigadores encontraron que quienes consumían bebidas azucaradas con mayor frecuencia presentaban una probabilidad significativa más alta de reportar pérdida de cabello y que el riesgo aumentaba a medida que el consumo era mayor. Los autores aclaran que se trata de una asociación, no de una relación causal directa. La genética y las hormonas siguen siendo los factores principales en la calvicie masculina. Sin embargo, el estudio sugiere que una ingesta elevada de azúcar podría agravar el problema al favorecer la resistencia a la insulina, la inflamación crónica y el aumento de hormonas del estrés, procesos que pueden afectar negativamente la salud de los folículos capilares. El hallazgo no implica que el azúcar cause calvicie por sí sola, pero sí podría actuar como un factor negativo. Señores, consumir refrescos con frecuencia se asocia mayormente a la caída del cabello en hombres, según un estudio. Bueno, ya le he compartido a ustedes esta nota, me pareció interesante, así que si usted nota que está perdiendo algo de cabello, es el tema del refresco, más allá de que sí, también, claro. Entonces, bueno, ¿consumes tu refresco, Alejandro? ¿Qué marca? ¿Glue? Coca, Zoom. Ay, chamo, nada. Nosotros cambiamos totalmente el hábito. Ya no, nada de refresco. Ahorita es todo natural. Además, aquí en la radio, el té de Jamaica. Por cierto, no nos han traído la primera tanda. Sí, para que nuestra querida compañera Esquía Núñez se acuerde de nosotros. Le dije: Esquía, ¿tienes patio en tu casa donde podamos sembrar por lo menos algunas planticas de Jamaica para no estar comprando? Porque me dice que está, que ya el señor que le compra, que está aquí por la avenida Bolívar, aumentó, porque ya ella le está comprando constantemente. Entonces le dije: Esquía, vamos a tener que sembrar allá en el patio de tu casa o en el patio de la tuya, Ale. Claro, para no estar comprando, claro, y saquemos la cuenta al mes, cuánto se gasta comprando semanalmente o cada 2-3 días, no sé cuánto compra Esquía. ¿Ah? Bueno, entonces es una muy buena idea que podamos ir un domingo allá y ir a la casa de Esquía, al patio de su casa, y la ayudemos a sembrar unas planticas de Jamaica, de flor de Jamaica. Porque es muy bueno el tecito, ya ni pendiente con el café. Ya yo en la casa yo tomo café a veces, ya aquí estoy ansioso porque me traigan una tacita del té.
3: Y con toque de limón.
2: Y con un toquecito de limón. Listo, señores. Bueno, ya lo saben, tomen té de Jamaica, por favor. Es muy bueno y tiene, bueno, yo hace días compartía cuáles son los principales beneficios. Bueno, ya se los voy a compartir, ya que estamos hablando del tema. Los principales beneficios, aquí está, mira, fíjense algo, ¿ve? Uh-huh. La flor de Jamaica, técnicamente el cáliz de la planta es muy valorada por su intenso color rojo y sabor ácido para conservar sus antioxidantes, no se hierve, se prepara en fusión con agua caliente durante 10 minutos y se consume fría como... Bueno, pero fría, pero también puede ser caliente. Ah, claro. Claro. Mira, ¿cuáles son los beneficios para la salud? Antioxidante, rica en antioxianinas que combaten el daño celular. Control de presión, ayuda a regular la presión arterial y reducir el colesterol. Además es digestiva y diurética, favorece la eliminación de líquidos y mejora el tránsito intestinal. Ahí está, los principales beneficios del té de Jamaica. Consumo excesivo, bueno, por ser un diurético fuerte, tomar más de 2 vasos al día, Alejandro, puede causar deshidratación o desequilibrio de electrolitos. Pero bueno, te puedes tomar dos tecitos al día. Claro, y un toquecito de limón sin azúcar. ¿Eh? ¿Te salió bajo o alto? Bajo de electrolito. ¿Ya encontraste dónde está la falla? Ah, bueno. Bueno, son las 4 de la tarde con 33 minutos. Saludos para el doctor David Manzano, que está por acá en el estudio. El doctor David Manzano. Si estuviésemos en Estados Unidos, sería David Manzano. David Apple. Pero como estamos en Maturín, estamos en el oriente del país, estamos en Venezuela, es David Manzano, directamente desde la pantalla de Miraflores, municipio Punceres. Con el doctor vamos a conversar en un rato. Oye, no puede ser. Mira, bueno, y entonces, Alejandro, seria, es que la cosa, ¿vale? Sí, un tecito. Yo creo que hace falta un tecito, por eso que está. Tiene los nervios alterados. Chamo, no se pasen. Bueno, son las 4:34 minutos de la tarde. Vamos a comenzar a darles las mejores recomendaciones en publicidad. 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
2: 4:39 minutos de la tarde. La policía. ¡Ah! Oh, ok, ok. La policía. Ah, pero ¿quién está allá abajo?
3: La policía, no. La policía.
2: Mira, y vamos a conversar con el doctor David Manzano, pero lo están llamando ahorita, pero no es de los tribunales. No es del palacio tampoco. Es la policía. La policía. La policía. La policía lo está llamando.
3: La policía.
2: Ah, ok, ok. Entonces mañana entonces, doctor. Bueno, mañana, vamos a reacomodar acá a la agenda para conversar, no en la segunda, sino en la primera hora. Soporta. Ya conociendo su agenda muy apretada. Entonces, bueno, vamos a tomarla en consideración. Diputados que estén de acuerdo, por favor, en la sala, que levante la mano como si anda. Sí, primera hora. En la primera hora conversamos con el doctor David Soporta. Manzano. Pero mañana no vamos a hablar del tema legal, del tema penal legal, sino de el tema de las inmobiliarias, ¿no? Del tema de la. Ajá. Que es lo que está ahorita manejando. Bueno, ajá, perfecto, ready, cuenta con todo, con nuestro apoyo. Y mañana hablamos un poco del tema y sí va. Doctor David Manzano, saludos, hermano. Así es, así es. Bueno, son las 4:40 minutos de la tarde. Vamos a avanzar con buena música. Por acá me está escribiendo, a ver. Me está escribiendo por acá. ¡Ey! La policía es Gladys. Saludo para mi pana y hermano Giancarlos Oliveros. Activo, ready en la pista por allí. Saludos, Giancarlos. 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Ya vamos a hablar ahorita en un ratico de Pavitos Burger. Vamos a avanzar con buena música. Estás conectado al plan perfecto de cada tarde. Se llama Plan H. En vivo hasta las 6 de la tarde.

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1: Mucho tiempo. 4:44 PM. 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
1: 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Alejandro quiere brindar. Bueno, si quiere brindar, vamos a hablar con
2: arroba.
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2: Hernán Navarro Oficial.
1: De Gabriel. A ver si Gabriel nos hace la segunda y se.
2: Arroba Hernán Navarro Oficial.
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1: 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Dice por acá Jean Carlos, claro que sí, mi hermano, delivery para el centro. Ajá. 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Por acá me dice, quieren felicitar a Dalimar Villalobos, que se encuentra de cumpleaños en la colina de Bellomonte, de Caripito. Que Dios le dé mucha salud y larga vida. Bueno, feliz cumpleaños para Dalimar Villalobos, hoy de cumpleaños en la colina de Bellomonte. ¡Feliz cumpleaños! Saludos para Yesenia Vargas. Hola, feliz y bendecida tarde, amigo, en sintonía. Saludos, Yesenia. ¿Quién más por acá? Olis. Alejandro tiene cabello. Ah, bueno, dice que Alejandro. Okay. Ah, bueno, Alejandro no consume gaseosa. Refrescos. dice por acá Alejandro. No, Alejandro tiene cabello. ¿Qué me dices de Benjamín? Ah, bueno, ese chamo todavía toma refresco bastante. Dice.
4: Wow.
1: 4:53 minutos de la tarde. Vamos a avanzar con buena música. Cerramos esta primera hora, pero quédate con nosotros. Fuego en minutos. Volvemos con mucho más de Plan H por tu preferida 104.5 FM Radio País.

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0: Estamos de regreso en la segunda hora con mucho más de Plan H por tu preferida 104.5 FM. Alejandro Vivenes está colocando por ustedes la mejor música. No olviden que ustedes también pueden solicitarnos esa canción que quieren escuchar desde el trabajo, desde la casa, desde el carrito, por puesto. Vas allí como usuario o desde el autobús. Bueno, la gente del transporte público, los que van saliendo del trabajo a esta hora, los que salen a las 5 de la tarde, los que salen a las 6 de la tarde, los que trabajan hasta las 7, 8 de la noche. Todo depende, ¿no? Pero van en sintonía de tu preferida 104.5 FM. Déjanos saber a través de un mensajito de texto o a través de un WhatsApp o a través de una llamada. Si está en tus posibilidades de poder comunicarte con nosotros, lo puedes hacer muy fácilmente marcando el 0414-863-8084. Vamos en vivo hasta las 6. Esto se llama Plan H.
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0: Saludos para Aurimar desde La Manga. Nos deja por acá un mensaje. Dice así: aunque a veces parezca que las opciones se agotan, la fe nos enseña que cuando una puerta se cierra, se están diseñando caminos nuevos y mejores. Entrega tus preocupaciones hoy. Respira profundo y avanza con la frente en alto. Tu historia no ha terminado. Apenas estás escribiendo un capítulo de victoria. Saludos. Atentamente a Aurimar, desde La Manga, siempre en nuestra sintonía. Gracias, Aurimar. También aprovecho para saludar a tu mamá, la señora Auristela, ambas fieles oyentes al Plan Perfecto, Plan H, a través de 104.5 FM, tu preferida. Yesenia Vargas, por acá, a través de un WhatsApp, nos envía un mensaje, nos dice, felicita a mi sobrino Reinaldo José Tobar Vargas. Está cumpliendo 20 años. Y si puedes, yo sé que sí puedes, Hernán, grabas un video para publicarlo, ¿ok? Él está en la avenida Rivas, por sintonía. Bueno, hoy, sinceramente, bájale todo, por favor. Sinceramente, hoy no estoy en las condiciones adecuadas para hacer un video, ¿ah? Debido a mi barba, debido a mi... No me he cortado el cabello, Yesenia, sino con mucho gusto te hiciera el video. Entonces, Yesenia me dice, yo sé que tú puedes. No, Yesenia, si tú lo vas a publicar en tus redes, salgo yo así todo desaliñado, que la barba todo fea, todo larga, que... No, ¿qué va a decir el público? ¿Qué va a decir la... la audiencia? Yesenia, las cosas cambian. Un filtrico, una cosa y uno cambia la cuestión, una... cambia el panorama, pues. No, mentira, vale. Muchacha. Yesenia Vargas felicita a su sobrino Reinaldo José Tobar Vargas. Está de cumpleaños y el cumpleañero está en la avenida Rivas, full sintonía del programa. Bueno, feliz cumpleaños para el panita Reinaldo José Tobar Vargas. Está de cumpleaños, lo felicita de manera muy especial su tía Yesenia Vargas, y él, bueno, está por acá por la avenida Rivas y está en sintonía del programa.
2: Activo,
0: activo. Activo, operativo, así es. Bueno, son las 5 de la tarde con 18 minutos. ¿Quién más por acá? ¿Quién más? Reviso, ¿quién más escribe? Acá, correo de caché,
2: entusiasmo, no, motivación.
0: No, caché, ahora te envía un mensaje y dice: sabemos que en situaciones difíciles, okay. Estamos contigo, te estamos recordando. Si tienes chance de pagar, paga. Si no, lo entendemos perfectamente. Oye, caché, es una cosa seria, ¿no? ¿Cómo dices? Bueno, 5:18 minutos de la tarde. A esta hora me permito, en esta segunda hora de programa, saludar a nuestro valioso equipo de aliados. Son muchos a los que les agradezco seguir apostando, seguir confiando en el trabajo, y bueno, en lo que hacemos acá en este programa, en esta emisora. Gracias a nuestros aliados por confiar en la publicidad efectiva, confiar en lo que hacemos acá en el programa, ¿cierto? 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
3: Copiado.
0: También saludamos en esta segunda hora de programa. 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
0: 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Por allí nos pidieron un tema. Vámonos de una con el tema. Alejandro, no hagas que firme el memorándum que está ahí en administración para ti. No le he querido firmar. Clásico de clásicos. Sonando en tu preferida y en el plan perfecto de las tardes. Plan H. Hasta las 6 de la tarde.

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1: 5:29 minutos de la tarde. Estás conectado al Plan H, al Plan Perfecto de las Tardes, por tu preferida 104.5 FM Radio Pa Encima. Recuerda, puedes comunicarte al 0414-863-8084. 0414-863-8084. Para que puedas comunicarte si vas a saludar, complacer o felicitar, está a tu entera disposición nuestro número de contacto, 0414-863-8084. Y en las redes sociales, @HernanNavarroOficial, en Facebook, en Instagram, en TikTok, me consigues tal cual, Hernán Navarro Oficial. 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
1: Ahí, siempre prevenido.
4: Activo.
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3: Sí,
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1: 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Bueno, son las 5 de la tarde, 35 minutos. 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
1: 5 de la tarde, 48 minutos. Hemos llegado a la parte final de nuestro programa, pero les prometemos que mañana, si Dios lo permite, estaremos de regreso a las 4 en punto de la tarde para acompañarles en una nueva edición de Plan H, por aquí, por tu preferida 104.5 FM Radio Paensima. Gracias a todos nuestros aliados por siempre acompañarnos. Nos despedimos. Gracias. 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
1: 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Alejandro Vívenes estuvo colocando buena música desde los controles. En la dirección de la estación, José Gregorio Rodríguez, quien tuvo el inmenso placer de acompañarles desde las 4 de la tarde hasta este momento.
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1: Let's go. Será hasta mañana, pero no se desconecten. Ya hay minutos al aire con todos ustedes. Una nueva edición de Dos Belgas que no viven en Bélgica. Está por ahí prevenido José Gregorio, está Clay, también está DJ Turquita. En minutos al aire con todos ustedes. 5:50, hasta mañana. ¡Feliz tarde, gente!

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0: de la serie surcoreana, ¿me entiendes? Porque ya caí en el algoritmo de los dramas surcoreanos, que Génesis se queda pegado. ¿Verdad que es un fenómeno? La mujer, ¿cómo queda viendo los dramas? Tú te sientes, sabes, como un marido excluido.
1: Tú sabes cómo, que yo sé que son las primeras veces que tú estás viendo eso.
0: ¿Por qué?
1: Porque dice drama surcoreano. Eso no lo dice nadie, Clive.
0: Bueno,
1: nadie.
0: Sí,
1: ¿tú sabes cómo le dicen?
0: ¿Cómo?
1: ¿Cómo le dicen a los dramas?
0: Ya.
1: Así como K-pop, pero sí, le dicen K-drama, una cosa así.
0: Sí, K-drama, sí.
1: ¿Cómo
0: sí,
1: que drama surcoreano? ¿A qué drama juega? Es que en Norcorea no hay drama, ¿me entiendes?
0: Sí, no,
1: es
0: una
1: tragedia. En Norcorea lo que debe haber es tragedia, entonces no drama.
0: Y una de las características es que cuando va a haber un desenlace, todo se pone en cámara lenta.
1: Y se ilumina todo. Le ponen un filtro de luces, de un aro de luz.
0: Ajá. Y la canción.
1: Sí, claro. Y lo más íntimo que puedan tener en un K-drama es que se agarren la mano con pena, con muchísima vergüenza, sí, en un parque.
0: Pero qué sano.
1: Que la gente lo vea. Eso es lo más sano que puede
0: haber. Más sano. Yo me calé un drama surcoreano completo estos días y después de 8 capítulos el chamo la abrazó. Imagínate aquí. Aquí pide una hamburguesa triple el primer día.
1: No me hables de eso, que de eso te vamos a hablar ahorita. Okay. Porque eso todavía está, o sea, ahorita siguen funando, vamos a usar los términos de los chamos, siguen funando al tipo que después de 4 o 5 años...
0: ¡Qué locura! Yo me siento, yo soy, mira, protipo,
1: ¿vale? Yo soy protipo, pero estoy cambiando mi percepción, porque el tipo está pasado de gallo. Ya, él tiene que ser hombre, ¿vale? Deja eso así.
0: Ah, bueno, o sea, ya, eso es otra cosa. Déjalo así, mano.
1: ¿Me entiendes?
0: Es otra cosa, pero el mismo algoritmo te hace que piense diferente. Claro, también tienes que tener cuidado.
1: Ya, déjalo así. O sea, el tipo tiene que dejarlo así.
0: Saludos a Marcella y a la señora Gloria, que van en sintonía
1: con
0: los panas de Chichas Panda. Saludos a Augusto, que están en sintonía.
1: Gracias por estar en sintonía. Que si quieren comunicarse con nosotros, 0414-899-0369.
0: Repito.
1: Porquería. ¿Cómo es que es un tips ofensivo de Minitecas? Primero voy a decir el número y tú vas a ofender otra emisora.
0: Ajá. A la vieja escuela.
1: Voy
0: eso
1: a
0: se llama ofensivo. Sí.
1: Tips ofensivos. Hacia otra emisora. Okay. Salvando el horario, que son las 6 y 17.
0: Con todo el respeto, porque voy a decir como una emisora, pero es un ejemplo.
1: Es un ejemplo. O sea, no quiere que alguna quede en el. No podemos decir sitio, porque en todos lados hay una emisora.
0: Claro, pero es que voy a decir algo. No tiene que ver con la emisora, pero a la vez sí.
1: Entiendan.
0: Claro,
1: o sea,
0: no tiene que decir todo esto.
1: Además, no nos escuchen. De las otras emisoras no se escuchen porque se pueden ofender.
0: Tenemos que decir todo esto porque estamos en otros tiempos. Está el funeo, la farandulera y todo lo malinterpreta. Sí. Entonces dale.
1: Ok, para que se comuniquen con nosotros. Un locutor de vieja escuela. Okay. Para que se comuniquen con nosotros al 0414-899-0369.
0: No estamos desorbitados. Siempre pisamos tierra.
1: Repito. 0414-899-03.
0: Mientras que unos están en la luna, otros están en Venus y piensan que están en la órbita, siempre estamos tocando tierra y pa pa pa pa pa pa pa pa pa pa pa pa pa pa. Encima, bruja.
1: Somos
0: a todo lo que se calaba uno antes. Pero ese es por culpa de Valdomero.
1: De Valdemar.
0: Ese es por culpa de Valdemar.
1: Valdemar también tuvo mucha culpa de otras cosas.
0: Él sin querer, porque es un profesional, fomentó de una u otra forma inconscientemente los motopiruetas.
1: Claro, sí. Los Soncar y todo ese tipo de cosas. Entonces, ustedes se comunican con nosotros a través de esas líneas. Además está el 0414-544-3444. 0414-544-3444. Ahí ustedes se comunican, qué piensan de lo que estamos hablando. Hagan este programa ustedes con nosotros.
0: Por favor.
1: ¿Por qué? Porque nosotros, bueno, aquí vamos a hablar de la hamburguesa triple. También vamos a hablar de los K-drama, pero también vamos a decir aquí, entre Clay y yo, ustedes y nosotros, ¿dónde invitarías tú a tu chica a la primera cita?
0: Ok.
1: Y ustedes nos van a decir, hasta a estos números, ¿qué pedirían en la primera cita? Si van conmigo o van con Clay.
0: Eso está bueno. ¿Qué
1: nos pedirían?
0: Nosotros
1: vamos a ir diciendo igualmente, ¿no?
0: Estamos fomentando la interacción entre público y moderadores.
1: Y el mejor comentario, que yo no soy nada objetivo, yo no soy subjetivo, soy totalmente objetivo. El mejor comentario se va a ganar par de perros calientes. y una bebida mañana en el Festival de los Perros Calientes, que tendrá gran, o sea, la gran inauguración mañana, el Festival de los Perros Calientes. Ustedes se van a ganar un par de perros, fotos con nosotros, que por cierto allá van a estar los chamos de Rompiendo Rutinas haciendo live. Vamos a estar allá en el periódico de Monagas, todos vamos a estar allí mañana. Ustedes van a hacer el programa con nosotros mañana desde allí. Si participan, gay. Ok.
0: Otra cosa que iba a decir, así empezamos el programa. Bajo la dirección, José Gregorio Rodríguez, 6:20 de la tarde. En la musicalización, DJ Turquita. Y este micrófono, tienes que nombrarme, mijos.
1: Ok, desde lo más profundo de los guaritos, el princeso negro, Clay Martínez.
0: Y a mi otro lado, el princeso blanco, José Gregorio Rodríguez, orgullo de Punta de Mata.
1: Material para exportar. Y en los controles, ya dijiste, DJ Turquita, sí, hija de, ¿cómo se llama el señor?
0: Del señor Carlos Mozati.
1: Carlos Mozati, vale, una joya.
0: Humor negro.
1: Una joya de la corona. ¿Cómo queremos al señor Carlos?
0: Lo con todo el corazón.
1: No nos deja estar en paz. Ay, Dios, son las 6:21 minutos de la tarde. 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Te lo quito conmigo. Te lo quito.
0: Te lo quito. Eso, no vale, no digas eso.
1: Ya va.
0: No me levantes el live prendido.
1: Permíteme, ya va, para quitártelo. Va, a la cortina. Clay tiene algo en el labio, se lo voy a quitar. Ya va, toma la cortina.

0: Ok, ya, listo. ¿Te paso una toallita ya?
1: Sí, está bien.
0: Ok, fino, perfecto. Ya, ay, ya te limpié. En la comisura del labio tenías algo.
2: ¡Ah, cállate!
0: Y me dio, y me dio como cosa, ¿no? Permíteme. Ok, bueno, nada. 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
1: 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Hoy ganó España.
0: Como tenía que ser. ¿Tú sabes por qué ganó España?
1: ¿Por qué?
0: Para que Mbappé no meta más goles.
1: Mbappé
0: no meta más goles. La teoría de la conspiración.
1: Ponme ahí la cortina. Entonces todos los que son anti-Messi, le voy a dar una creatividad para que empiecen a decir fakes por internet y las redes sociales. Hablaron, Infantino habló con Mbappé y le dijo: yo te voy a pagar una fuerte suma de dinero, pero no quiero que hagas nada, porque no quiero que llegues a la final con Argentina, porque me puedes dañar a la princesa.
0: A la princesita
1: me la puedes dañar. Entonces Mbappé dijo en francés con un toque africano: está bien, Infantino, yo no voy ir al mundial. No sé, Mbappé.
0: Infantino,
1: no voy a ir, pero con un poquito de afrodescendiente.
0: No, porque nació en España, nació en Francia.
1: Bueno, es verdad. Entonces él le dijo así, entonces tienen creatividad para que empiecen a inventar que Mbappé llegó hasta aquí para no golpear el repertorio de Lionel Messi.
0: A la niña. ¿Qué tiene la niña está triste? ¿Qué tiene la niña? Así que va a ser Messi mañana cuando pierda. Mañana, porque la final para mí debe ser España,
1: Argentina,
0: Inglaterra.
1: Bueno, ¿a ti te gusta España?
0: España, Inglaterra.
1: A mí me gusta España, Argentina. Mira,
0: saludos a mi pana José Daniel, que nos está escuchando desde Caripe, en el sector del Corozo, y está contento porque ganó España, que le va a dar una paliza a Argentina o a England.
1: Ahora, vean esta curiosidad, de esta curiosidad que estuve analizando mientras que me estaba disfrutando de unos buenos perros calientes del Colombiano Burger. Estaba pensando esto: ahora España va a la final con Argentina.
0: Ok.
1: Entonces España en el póster, en el dibujo, lo que sea de Economy. ¿Calor?
0: Ok, sí.
1: ¿Será andropaus?
0: Dale, pues.
1: ¿Será? No, pero sí estaba haciendo calor hoy bastante. Yo sí. Pasé aquí en el estudio no tanto. Entonces, bueno, hicieron el póster de esta de Economy.
0: Sí.
1: La revista donde sale de todo. Y la gente como ha agarrado ese póster y le ha quitado X, le ha puesto para acá la vinotín con el zumbido como de los sismos. Eso es un crucigrama que han hecho para tratar de...
0: No sé lo que es, pero yo te estoy siguiendo.
1: El dibujo, el póster de la portada de Economy, okay. Que sale anual, ellos siempre tienen como un designio de lo que puede pasar en el año. Y lo piensa mucha gente. Sin embargo, claro, yo tengo una línea que no, que recuerdo ellos son que, muy inteligentes.
0: Recuerdo que con lo que sucedió con las Torres Gemelas, ellos habían colocado también una...
1: Ahí sí se hicieron famosos.
0: Sí.
1: Y ahí empezó la cosa, la conspiración, que esta gente sabía algo.
0: Pero tú sabes, con ese comentario que estás haciendo, hablando uh-huh. de la teoría de la conspiración, los Simpsons son una serie de televisión que ha acertado muchísimo en cuanto a... No se trata de predicciones, porque ellos no están prediciendo nada ahí. Uh-huh. Ellos simplemente crean unos episodios con posibles cosas que sucedan.
1: Yo voy a eso.
0: Pero
1: yo puedo creer hasta en la Sayona.
0: Claro.
1: Y no soy conspirativo, claro. Pero en este caso... No es que ellos te están diciendo algo, sino que son gente más inteligente, más cuerda, imparcial, con conocimiento, y sacan un parámetro.
0: Por supuesto, utilizan términos para que, aunque ustedes no lo crean, términos matemáticos.
1: Exactamente.
0: Con posibles situaciones. Sí, es un algoritmo total. Uh-huh. De hecho, eso lo explicó un CEO de Fox hace unos años, cuando ellos eran los dueños de los Simpsons, que ellos, a sus escritores, ellos... les exigían una serie de posibilidades.
1: Tú y yo hacemos una serie y pegamos bastante cosas.
0: Posibilidades. Ellos hacen una serie de posibilidades. Resulta que entre tantas, pues, ellos bromeando con Donald Trump, bromeando. Uh-huh. ¿Por qué? Bueno, por las características propias de él como un showman.
1: Claro que pudiese.
0: Ese se lo pusieron como para burlarse, lo que ellos no sabían, que ese showman iba a ser presidente de Estados Unidos dos veces.
1: Claro.
0: Entonces, así, o sea, ellos llega un punto cuando una serie es tan larga, como en el caso de los Simpsons, como es tan larga, el Economy, ¿cuántos años tiene también que se está editando? O sea, que tienen que comenzar a hacer argumentos de posibilidades, de cosas locas, de cosas, de argumentos que puedan chocar con la capacidad cognitiva de las personas. Claro. Y algunas las pegan, pero hay muchísimas otras cosas que en los Simpsons ellos han escrito, han transmitido, que obviamente no se han dado nada, como por ejemplo los extraterrestres que se comen a los humanos.
1: Es que el mismo Chavo del 8,
0: todos queremos eso.
1: El mismo Chavo del 8 hace en el año 73, la serie era un poco larga y hablaban de que si los energéticos eran caros y decían los energúmedos, que si el dólar siempre subía más y el peso no, y entonces uno puede decir, Chavo del 8 lo supo.
0: O te pongo una más brutal que entra también en las teorías conspirativas en unos círculos muy, muy cerrados. Julio Verne.
1: Ajá.
0: Julio Verne fue un escritor francés.
1: Para mí es, porque está vivo en mi corazón.
0: Está vivo en nuestros corazones. Esto por ti, Julio. Esto va por ti, Julio. Julio Verne, cuando escribe 20.000 leguas del viaje submarino, la trama de la broma, bueno, todos han visto 20.000 leguas del viaje submarino, han visto las referencias, porque eso se hizo canon en la cultura popular de nosotros, que es la armada, creo que americana, envía como unos buques, ¿verdad?
1: Uh-huh.
0: Averiguar que hay un monstruo que está en cierta parte de los mares, está hundiendo los barcos, un monstruo, ¿cierto? Pero resulta que ellos descubren, quienes van para allá, que no es un monstruo, que es un submarino.
1: O sea,
0: el Nautilus. Pero el submarino, para la época en que Julio Verne escribió, estaba solamente en la imaginación de Julio Verne. En algunos tiempos los conspiradores estaban diciendo que él tenía como, estaba como una en la Real Sociedad, y allí se manejaban conocimientos esotéricos, sí. Y tal, y qué sé yo, ¿sabes? Donde estuvo Isaac Newton, ese tipo de gente, ¿no? Pero no era así. Julio Verne era un gran matemático, un gran físico, un gran biólogo, o sea, se preocupaba por eso.
1: Claro, y la pensadera te hace tener unas líneas.
0: Y a suponer y a imaginar cosas. Es como decir el creador del Señor de los Anillos, ¿sabes? Tolkien.
1: Ajá.
0: Él creó la Edad Media. O sea, la Edad Media, ¿sabes? O sea, los elfos,
1: sí, sí.
0: Las hadas, o sea, los hobbits, eso él lo inventó. ¿Tú sabes lo que es alguien que en su cerebro haya concebido inventar un mundo totalmente? Pero entonces, cuando tú comienzas, tú, si de buenas a primeras, te estoy aburriendo con esto.
1: No. Y me gusta, porque ahorita la gente no puede tener la destreza de esto, o sea, el grueso de la humanidad, porque estamos pendientes de las redes sociales, internet, pero ellos se fastidiaban mucho, no tenían nada que hacer, aparte estaban nutriéndose en conocimiento.
0: Sí.
1: Y por eso es que dice lo que tú estás diciendo, pues.
0: Por supuesto.
1: Entiende que tiene más interpretación de lo que puede pasar en el futuro.
0: Bueno, entonces, ¿qué pasa con este Tolkien? Él inventó toda la Edad Media, toda la Tierra Media, mejor dicho, la Edad Media no, Tierra Media, donde vivían todos estos seres mitológicos. Él lo inventó. Ahorita, si en esa época, en los años posguerra, post Segunda Guerra Mundial, qué sé yo, los 50, por allí, si alguna secta hubiese tomado, escucha esto, esos libros, El Hobbit, El Señor de los Anillos, todas esas cosas, si las hubiese tomado y le hubiese convertido en una religión, ahorita creyeran que eso fue lo que hubiese existió.
2: Claro.
0: ¿Verdad? Pero eso no, ¿qué pasa? Que Tolkien era filólogo. La ciencia de la filología, bueno, es buscar el origen de las palabras, de las, y él comenzó a construir un mundo. Eso también lo hizo Julio Verne. Él comenzó a construir mundos, pero eso en el futuro, en el caso de Julio Verne, se dio algunas posibilidades. En el caso del Nautilio.
1: Y también está la ambigüedad que hace que tengan más fuerza algún personaje con su teoría conspirativa o sus líneas interpretativas.
0: Por supuesto.
1: ¿Qué pasa? Está el póster de Economy, ¿no? Okay. Ellos pegaron la Torre Gemela, se hicieron famosos por eso. Sin embargo, la Torre Gemela, quién sabe, es que no la pegaron, sino fue una interpretación y pasó eso casualmente. Claro. Porque en la revista de Economy sale que hay un jugador vestido de rojo, que la gente creyó que puede ser color de Portugal, entonces hicieron la teoría conspirativa que estaba, porque rodea todo el mundo con especie de un balón y el jugador de una parte en el póster lo patea. Patea inflación, patea sismo, patea guerras, patea todo. O sea,
0: es como que todo lo que estamos pasando por esta, en esta era.
1: En esta era, y aparte es la era del mundial.
0: Sí.
1: Entonces, ¿qué dijeron la gente? Bueno, ahí no quieren decir cuál es el número, es para que uno interprete, pero el color rojo, Messi ya ganó la copa y ahora viene Cristiano Ronaldo, ahí lo dice Economy, Cristiano Ronaldo tal. Entonces, yo le digo a un chambo, porque me está agarrando la enfermedad de contestar por Facebook de nuevo, que no sé por qué, eso fue debido al terremoto. Que
0: ¿por qué?
1: Vi cosas inhumanas que pasaron allí, entonces caí en la inmadurez, estoy escribiendo en Facebook de nuevo y aclarando cosas que yo sé que no me la van a aclarar.
0: Te voy a dar el mismo consejo que le di al pana de la hamburguesa triple.
1: Sí, exactamente.
0: Basta, brother.
1: Entonces vengo y entonces un chamo dice, mira, ya mucha gente está diciendo que Messi es el que va a romper el sistema, pertenece a la élite. Y yo digo, casi palabras más, yo digo, mira, muchacho, si normalmente... Si normalmente lo que quieren decir de Economy es que ellos están con la élite y va a pasar esto, entonces como Messi va a ser de la élite si rompe lo mismo de la élite, ¿qué estás hablando tú? Tanta charada. Lo que pasa es que ¡pum! Eliminó a Ronaldo y el muñeco de color rojo ya no es Cristiano Ronaldo. Estábamos equivocados. El muñeco de color rojo que dice en el Economy, eso todo lo leí, son los Diablos Rojos, los de Bélgica.
0: Pero tampoco es.
1: Y ya ve María Purísima. Pasó la cosa, Messi ganó en su momento y entonces dijeron, volvió Messi a romper la élite. Él lo que quiere es que cambiarle rumbo a la vida. Y yo, pero ¿qué es esto? De que ese catuche está vencido. Entonces ahora no es los Diablos Rojos. Ahora, España ganó.
0: La roja le dicen a España.
1: Va y para allá. Eso mismo. España llegó a la final. Históricamente, el único equipo que se le dice la roja, históricamente y oficialmente, es España. Ahora agarró más fuerza la teoría y van a ahora, decir...
0: ¿Y si hubiese ganado China?
1: Entonces, es China, ¿entiendes? China. Entonces, como hubiesen ganado los partidos, otra cosa, pero la antigüedad.
0: Si gana Inglaterra, porque Inglaterra, el uniforme de los soldados reales, ¿sabes? Los que tienen el gorro ese negro alto, es rojo.
1: Bueno, eso es lo que te quiero decir. Que, o sea, en las estadísticas del algoritmo, ellos colocan un jugador rojo y puede ser porque hay muchos equipos con tendencia o significado con el rojo.
0: ¿Y si es que va a haber mucha tarjeta roja en ese juego?
1: Ajá. Entonces, ¿qué puede ser? Si gana Argentina, ahí es donde ya se vuelven locos y dice que Messi es un antisistema y a la vez ellos no son antisistema porque ellos no quieren la FIFA.
0: Lo que no saben es que Messi es un producto de la FIFA.
1: Es un producto de la FIFA.
0: Sí, no hay que negar. Es un producto de la FIFA. Total. No hay que negar el talento que tiene Messi para el fútbol. No hay que negar. Pero en el caso de Messi, que es el bebé, o sea, el bebé es consentido, porque es la niña. La niña que no me la golpeen.
1: Claro.
0: Y hay gente que puede decir, concha, que ustedes son anti-Messi, pero ya basta de Messi, ¿va?
1: No, pero yo sí voy a Messi.
0: Perfecto, pero yo no soy anti-Messi.
1: No, yo sé, yo soy. Okay.
0: yo estoy a favor del buen deporte, o sea, de la belleza del deporte.
1: Pero no tanto teoría comparativa, porque
0: no, para
1: muchacho también me ve viendo el juego de Francia-España y me dice, qué sorpresa, ¿vale? ¿Ah? ¡Qué casualidad! Que Francia no está ganando, está ganando España. Y yo por dentro, bueno, pero es que España es España.
0: Oye, que se cayeron más de un parlay y se cayó otra cosa. Sí, o sea, sí, se cayó durísimo.
1: Entonces, aparte
0: porque, me dice, porque la conspiración también decía que era Francia-Argentina para reeditar la mundial y que las casas se volvieran locas.
1: Otra cosa que me dice en menos de 5 segundos fue medio, ahora Infantino. Se lo pasen todos los juegos de la Copa Mundial. Y yo por dentro, bueno, ¿y dónde va a estar?
0: ¿Y dónde va a estar? En los juegos de tenis, o sea.
1: Sí, él organizó.
0: Es como que vamos a celebrar la cumpleañera. ¿Dónde está la cumpleañera? En el cine. Ah, ok.
1: En el cine, por lo menos.
0: O que diga, mira, la cumpleañera vino su cumpleaños. Bueno, ¿y dónde va a estar la cumpleañera? En el cine.
1: El director de tu preferida se lo pasa mucho en la radio. Ese es su deber, debería estar aquí. Entonces son cosas que estamos muy conspirativos.
0: Es que la gente está. Pero eso lo ha hecho las redes sociales.
1: Claro,
0: las redes sociales. ¿Por qué lo ha hecho las redes sociales? Porque antes quienes manejaban las teorías de conspiración eran unos muy pocos. Sí. Eran unos muy pocos y se iban que si algunas páginas medio dark en internet y algunos que hacían contenido en YouTube, pero muy pocos y no eran tomados en serio porque eran teorías pero tomadas de los pelos que tú decías, por Dios. Claro, ellos hilaban un argumento que te hacía a ti pensar, será, como por ejemplo la Tierra plana, o sea, el tema de la Tierra plana es una teoría conspirativa que la exprimieron hasta más no poder en internet. En YouTube y es un argumento que capaz se cae por sí solo
1: pero ese es mi, ¿cómo se dice? Cuando uno come algo y sabe que está mal.
0: Tu placer culposo.
1: Ese es mi placer culposo, que a veces muy adentro yo te digo, la Tierra es plana, me dice alguien, la Tierra es plana, no te dejes caer.
0: Claro,
1: vengo, estudio y veo que la Tierra es plana, pero alguien me dice, ay, ya. No, caíste,
0: claro, que el tema gravitacional, justamente, porque una de las cosas, ¿de dónde caí? Bueno, Tierra plana.
1: Y empezamos con los K-drama.
0: ¿Qué sucede? Uno de los argumentos de los terraplanistas es que los aviones, te voy a poner uno que es brutal, no sé si te lo sabía. Ajá. Que los aviones,
1: claro, ese fue el que me enganchó,
0: mantenían su curso.
1: Ajá.
0: y no giraban hacia abajo cuando iban de un sitio a otro en la curvatura de la Tierra, porque si la Tierra es curva y ellos mantenían su curso, se iban hacia el espacio. No sé si me hago entender, o sea, la curvatura de la Tierra, van los aviones, un vuelo intercontinental, o sea, América, Europa, América, Asia, ¿verdad? Si los aviones mantienen su curso recto, como se supone que ellos vuelan, y está la curvatura de la Tierra en algún punto, ellos siguen derecho por el espacio sideral, llegan a Marte. No sé si me hago entender.
1: La gente que va con la Tierra plana.
0: Claro. Entonces, por eso es otro de los argumentos de la Tierra plana, es los faros. Se supone que un faro está ubicado en un punto estratégico en el mar. Y se ve lineal.
1: Lineal, claro.
0: Oye, si la Tierra es plana, en algún momento la curvatura, pues se marcaría y el faro se haría más pequeño y no se vería, se perdería en el horizonte curvado del efecto como tal.
1: Ajá.
0: Esos son algunos argumentos que tú dices, oye, bueno, puede ser. Hasta que llega un científico y te dice, muchacho pendejo, te das una trompa, pues que nosotros tenemos gravedad, el tema de la gravedad hace que el agua se mantenga en la forma de la Tierra esférica, que se mantenga adherida a la Tierra, por ejemplo. Porque si hacen experimentos empíricos, puedes decir, bueno, si hacen un experimento empírico, el agua se va a desbordar, pero tienes que tener un núcleo de gravedad para que tú veas cómo se desborda. ¿Hasta cuándo ustedes?
1: Sí, vayan a ver. Hacer culpa. Tú sabes la que ya yo rompí toda teoría, que no la creo, es que hay una teoría comparativa que hay alguien que vive abajo de nosotros. O sea, que en el medio de la Tierra hay una civilización.
0: Julio Verne lo dijo.
1: Bueno, para que tú veas. Y esa es
0: la una novela que se llama El viaje al centro de la Tierra.
1: Imagínate nosotros que aquí en Venezuela somos una novela, o sea, nos pasan muchas cosas.
0: Son una miniserie, clima. Pero de Walking Dead
1: A veces pienso que el mundo gira hacia nosotros. O sea, nosotros somos los protagonistas, los venezolanos. Y todo en el mundo parte. O sea, Suiza no existe. O sea, Suiza es como para que vean un referente de otro mundo. Pero ellos no existen. Ellos son como protagonistas secundarios de nosotros.
0: Claro, claro.
1: Entonces, con esto, normalmente hacen terremotos. Nosotros no tenemos uno. O sea, doble
0: por si acaso.
1: No puede ser uno, sino
0: por
1: son
0: allí
1: dos.
0: Están hablando de la teoría de los HALP,
1: sí.
0: También que eso se está reanimando a las personas y reviviendo esa fulana teoría. Los HALP sí existe, Los Harp sí existen.
1: Aunque yo no la creo en 0%.
0: No, pero sí existe.
1: Pero sí es
0: pero, la que pero esa tecnología, esa, de hecho, esas instalaciones fueron ya adjudicadas o donadas a una universidad, netamente para estudios científicos.
1: Claro, claro.
0: Pero hay quien, y aunque al principio...
1: Es una antena que estaba en Alaska.
0: Ajá. Aunque al principio la gente pensó que eso eran unas armas para un funcionamiento militar, suponte que sí, pero no, pero entendiendo que quienes deben manipular, utilizar y estudiar el funcionamiento de esos equipos es los científicos para saber un poco los fenómenos naturales. Sí. O los fenómenos del clima y esas cosas.
1: Y otra cosa que no aplica mucho a zona geográfica, no aplica a esta teoría, es porque de brotar fuera donde no hay antecedente sísmico,
0: claro,
1: y no haya falla. Ahí es donde tú dices, está pasando algo. ¿Entiendes? Eso también puede ser. Claro. Ahora, cayendo a la otra cosa,
0: ¿El K-drama?
1: No, la gente que vive en el fondo, en el centro de la Tierra, esas sí no existen, porque estuvieras loco a fuerza de terremoto.
0: Claro,
1: porque
0: claro,
1: las fallas tectónicas están a nivel mundial. ¿Cómo va a vivir alguien en el
0: que está cayendo un piedrero encima todo el día y una tembladera ahí? Porque sí, no, porque es que la tembladera está en el... No, tembló 4.5.3 en la escala de Richter, no sé qué, a 28 kilómetros de profundidad. Esa gente va a vivir todo el día asustado. Entonces la mujer del que vive en el centro de la Tierra: yo me voy a mudar de aquí, Ramón. Yo no quiero seguir viviendo aquí, esto es una tembladera. Tú me prometiste que aquí no iba a temblar mucho. ¿Ah? Mira, ya tembló dos veces, se cayó la televisión.
1: Sí, y fue en Japón. Entonces, tranquila, hija, que fue en China. Ahora fue, entonces, o sea, anulamos. Creo.
0: Ya, eso son los fábula. Reptilianos que se supone que viven en el centro de la Tierra, pero los reptilianos malos.
1: Ajá.
0: Tú sabes que hay unos reptilianos que cambiaron de piel, que son los que están dominando las élites. Teoría conspirativa.
1: Saludos a Ander, que está en sintonía, está escuchando todas estas teorías conspirativas. A Marve, hola, bendiciones, dice por aquí Marve oyente, y seguimos con nuestra charla.
0: Ok, se supone que ahí los reptilianos,
1: ajá,
0: eran los que están compitiendo por, voy a decir compitiendo por ponerle un nombre a esa disputa, ¿no? Por dominar la humanidad cuando los Anunnakis.
1: Ajá.
0: En esa misma época, en esa misma era, estaban viendo ellos. Los reptilianos perdieron. Y al perder no podían estar en la superficie, porque bueno, los Anunnakis los iban a eliminar. Eran sus enemigos naturales. Anunnakis contra reptilianos. Los reptilianos se metieron en, literal, o sea, estoy hablando conspirativo, pero literal.
1: Ajá.
0: Dentro de la Tierra. Luego ellos salen, cuando los Anunnakis ya no son los que dominan la Tierra, los Anunnakis hacen sus experimentos, ligan al Homo habilis con el Homo sapiens, y ahí crean al homínido con el Homo habilis, y crean al Homo sapiens.
1: ¿Qué es el humano?
0: Que somos, más o menos es la evolución que vamos teniendo.
1: Digamos. Ellos crearon ellos,
0: exacto.
1: Pero no, que no fueron puro negritos.
0: No, no. Pudieron haber salido negritos, capaz y fue en África donde ellos empezaron a hacer la liga de homínidos con, según
1: la primera raza fue negra, porque eran como más fortalecidas,
0: claro,
1: al momento de sacar oro.
0: Y digamos que en la zona geográfica el color de piel les favorecía para que los rayos del sol no los afectara tanto. Por eso es que eran morenos, porque además ahí era donde sacaban oro, diamantes, toda la cosa que ellos necesitaban para que la nave Nibiru se la llevara. Eso es una teoría tan estúpida que, por Dios, o sea, si tienes la tecnología de venir desde tu planeta con una supernave nodriza a sacar oro aquí para salvar la energía, para que con esta energía tú puedas salvar tu planeta, es tan ilógico de pensar eso. Y eso supuestamente estaba en las tablillas sumerias que el alemán, el polaco este, las tradujo, y al final fue un fraude. ¿Sabías eso?
1: No.
0: Toda esta historia de los Anunnakis,
1: ajá,
0: y todo lo que Nibiru y todo ese tipo de cosas, supuestamente fue una traducción de lo que supuestamente decían las tablas sumerias.
1: Ajá.
0: Las tablas sumerias sí existen.
1: Sí.
0: ¿Verdad?
1: Pero la traducción fue un fraude.
0: Claro, porque Van Banster, no recuerdo el nombre del tipo, que era una eminencia, el que él hizo una serie que se llama Alienígenas Ancestrales.
1: Ah, sí.
0: O sea, esa serie de History Channel.
1: Sí, que eso es todo lo que pasaba dentro del día.
0: Está basada en un libro de él, en sus investigaciones de este tipo. Él supuestamente, con toda la autoridad que le daba el mundo de lo paranormal a él, porque utilizaba métodos científicos para llegar a las conclusiones, tradujo las tablillas. Y una serie de cosas. No, fraude total.
1: Entonces, fraude total. De lo del oro que vinieron a buscar.
0: Te prometo que no, todo eso fue mentira.
1: Ahora, bueno, hay una casualidad que se la empleó bien, porque uno de los mayores recolectores de oro, y son negritos, y son unos águilas recolectando oro, son el Congo. Y entonces, o sea, ellos adaptaron bien la historia y uno se la creyó por eso. Bueno, y así culminamos esta charla de teoría conspirativa.
0: Teorías conspirativas.
1: 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Sin embargo, vendemos la franela de Portugal. Solo que la franela de Portugal sí tiene descuento.
0: Ya, yo pienso que ya la jersey de Portugal, ahí quedó. Quedará para cuarentones, ya.
1: Yo le dije al dueño, ¿por qué no las regalas y tal? Pero dueño como tal, tú sabes, ellos tienen pérdidas en el negocio. No, sí. Le bajé 10 dolarillos. Son los más que le puedo bajar, Clay, porque sí. Si no, quiebro.
0: Pero ya esa jersey no saldrá ya.
1: Sí, bueno, ahí la venden.
0: Como digo, quedará para algunos que son fanáticos y seguidores de la carrera de Cristiano, y ahí va a quedar.
1: Yo siento que en un mes me va a decir, regálales un like. Y yo lo voy a regalar. Entonces, todos los amantes de Portugal, Cristiano Ronaldo, esperen un mes y está la cuenta de Rompiendo Rutinas. Vamos a estar dando franelas de Portugal regaladas.
0: Son las 6:49, pero si tú no quieres regalar una franela de Portugal, pero sí una taza a tu papá para que tome café, una taza para que se tome alguna de sus bebidas favoritas, puedes hacerlo personalizada, bien sea con su jugador de fútbol favorito o con su jugador de béisbol, que por cierto, ayer hubo un derbi de jonrones con un nuevo mato y la partieron, de verdad que fue bien.
1: ¿Dónde? ¿En las Grandes Ligas?
0: En las Grandes Ligas.
1: Ah, por eso no había béisbol.
0: Estuvo buenísimo el derbi de jonrones y la partieron. Puedes regalarle a tu papá una taza con la imagen de Shohei Ohtani. Yo sería feliz si en mi cumpleaños, el 21 de octubre, me regalen una jersey de los Dodgers de Los Ángeles de Shohei Ohtani.
1: Me pasó una cosa y me acordé de ti. Te mandé un mensaje y todo.
0: No
1: lo contestaste.
0: No lo contesté porque lo enviaste a las 11 de la noche, supongo.
1: Algo por ahí donde venía Ohtani. Y es verdad que Ohtani es un
0: caballo.
1: Un caballo, y todo lo que dice es verdad, pero cosas que le pasan a Clay Martínez, como estos días iba a ir al Guaricho y no pude ir. Así mismo me pasó con Ohtani. Había tres bolas, un strike, tres hombres en base, un out. Me faltaba una carrera, volteaba el juego y a conseguir.
0: ¿Qué hizo?
1: 3-2. Ponchado.
0: Se ponchó
1: yo, Dios mío, pero porque este hombre, es más, en la página donde estaba viendo el juego, decían All Star, Chavo Tari, 4 jonrones, salía como ya, que, ya gané. Bueno, sí. Le han metido un gran ponche. Yo te mandé un mensaje, Dios mío, pero el tipo es una estrella, lo ligué y
0: se ponchó. Pero yo sería feliz, ¿dónde vas a conseguir todo esto? Tanto la taza como la jersey de Shohei Ohtani. 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
1: Ahora, el picha.
0: El pitcher.
1: Es inicialista,
0: también.
1: No he visto una.
0: No, él es pitcher, de hecho.
1: Pero relevista.
0: No, eres abridor. Y lleva 8 triunfos.
1: No lo he visto pichando.
0: Creo que 8 triunfos y 2 o 3 derrotas, hermano.
1: ¿Y cuántas carreras por 9 innings le hacen?
0: Chico, la efectividad es 1.86, o sea, es un tigre.
1: Es un tigre.
0: Además lleva 23 jonrones. Tú eres loco, a mitad de temporada, ese se proyecta 40, 45 jonrones, es un caballo. Ya, pues, no hablemos de Ohtani, porque es el jugador de mis sueños. Él le molesta a mi hijo, por cierto, porque yo me levanto a ver qué hizo Ohtani, me levanto a ver, ok. 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
0: Quiero enviarle un saludo a la profesora Concheta Macri, que está está en sintonía escuchando.
1: Saludos, Concheta.
0: Escuchando los belgas. Ustedes también se pueden comunicar con nosotros a través del 0414-899-0369.
1: 0414-899-0369. Y escriban también a través del WhatsApp 0414-544-3444. 0414-544-3444.
0: Mira, el escritor e investigador que tradujo las tablas sumerias fue Zacarías Sitchin. Él publicó el libro El Doceavo Planeta, fue en el año 1976, donde afirmaba que él tradujo las tablillas de arcilla sumerias que fueron escritas con un estilo cuneiforme. Según la interpretación de este tipo, ¿verdad? Los textos revelaban que los Anunnaki, una raza extraterrestre, habían venido a la Tierra de un planeta llamado Nibiru y qué tal y qué sé yo. Hoy en día, los científicos ya...
1: Hasta una reunión hubo eso.
0: Sí, vale.
1: Una religión.
0: Ya consideraron que el trabajo de Sitchin es pseudociencia, pseudohistoria y un absoluto fraude académico.
1: Yo siento que, bueno, para los religiosos le va a pegar así, como yo no escucho más ese, pero por lo menos la emisora no lo escucho después de las 6. Yo no soporto esos chamos. Esos son muy religiosos, que pueden decirlo. Pero nosotros tenemos una fuerza extraterrestre. O sea, nuestro Dios, metiendo a Jesús, a todos son alienígenas extraterrestres.
0: Bueno, lo que argumentan los conspiradores de los extraterrestres cuando hablan de Jesús, que él es un enviado extraterrestre, es cuando él dice que su reino no pertenece a la tierra, sino a los cielos. Él no quiso... Él pudiera ser algo efímero,
1: claro,
0: o algo más sublime, pero que era más literal, o sea, en el espacio, que no se lo pudo decir así a la gente porque la gente de la época no iba a entender el significado de porque además Jesús hablaba muchísimo en parábolas, el Jesús bíblico hablaba muchísimo en parábolas.
1: Demasiado en parábola,
0: ¿verdad? Para que la gente pudiera entender, o sea, es como que sumaba.
1: No entendía nada, porque normalmente la humanidad es bruto, entonces se quedan procesando y algunos pocos que podían entender.
0: Claro, claro. Entonces dice que su reino es de los cielos. Los teóricos de la conspiración es por eso, porque es de una.
1: Claro, y entonces, según, no sé, puede ser muy conspirativo, pero en algún momento un registro, alguien se comunicó con alguien del más allá, de allá arriba, extraterrestre. Entonces ellos no hablan, ellos se quedan con la boca así y tú lo escuchas. Entonces por eso es que Dios es todo, porque, o sea, si él está en Cuba, ¿entiendes? Se hace, tú escuchas al marciano hablando cubano.
0: De una vez,
1: entonces, ¿qué es lo que es? Tenemos un pan con perro, ¿qué tal la revolución? Y hablan y tú entiendes, pero si están en Estados Unidos, dicen que también algún ente extraterrestre te habla y es telepáticamente, pero va dirigido a tu lengua.
0: A tu lengua.
1: Entonces, por eso es que lo es todo. ¿Entiendes? Entonces, bueno, ¿cómo son esta gente? Ajá, tienen barba, tienen... Bueno, ponlo así. Y lo lanzaron. ¡Pum! Jesús.
0: Y lo lanzaron. Lo que sí uno pudiera decir es que porque en esa zona geográfica, cuando el centro, digamos que del conocimiento y de la política mundial pudo haber estado o en Asia, más hacia, o en Grecia, digamos por la era, ¿no? Mm. ¿Por qué lo mandaron para allá, por una zona tan poco poblada, tan de intelecto limitado.
1: Sí.
0: O sea,
1: sí,
0: ahí es donde uno
1: o también
0: cuestiona
1: ya
0: ciertas cosas. Pero...
1: O como también dice que una guerra de dioses, que hay unos ya un dios romano que venía con tal y tal, entonces tenían que poner en otra población donde estaba virgen de esa entidad y entonces repoblar para acá los orígenes, los conocimientos. Entonces, no sé, uno no, aquí
0: pero,
1: hablando,
0: pero,
1: es el cartucho que nos cayó
0: cuando
1: más.
0: La misma Biblia dice que el Jehová, creo que es... Jehová que le dice a, no sé si es a Moisés o a uno de esos terratenientes o de esos lugartenientes.
1: Ajá.
0: Que él es un dios celoso. Entonces, si tú eres un todo, el creador de todo, no puedes tener celo de nada, porque tú lo eres todo.
1: No, y al decir celoso porque hay otra gente,
0: porque hay otra persona. Entidades.
1: Entonces, tú estás con una mujer y claro, te dice, yo soy celosa, ¿de qué vas a celar a mi hija si eres la única?
0: Si eres la única. Eva, por Dios.
1: Eva. Ahora me vas a celar.
0: Oye, pero es que estoy viendo mucho aquí con Petunia. ¿Quién es Petunia? Oye, sí, la burra. En fin. ¿De qué te ríes, Clide?
1: Nada, exactamente es eso.
0: Son las 6:57 de la tarde. Vamos a un corte comercial. Ahorita volvemos con más de los belgas de la radio.
1: Dice por aquí, dices que Mbappé no va a marcar más goles y el partido por el tercer lugar que... No estás entendiendo. Es que no va a marcar más goles, no. Que también pega, es verdad. Pero es porque ya no tiene la figura en la final de Argentina, ¿entiendes? Entonces yo hablando que puede haber una línea de creatividad de los anti-Messi que digan, no, Mbappé se vendió para no llegar a la final con Argentina porque Infantino y toda la locura que pueden decir. Entonces de allí parte mi comentario, aunque está el tercer lugar, pero no es el mismo sabor, ¿me entiendes?
0: Sí, no tiene...
1: Igualito, lo que estoy diciendo aquí, lo estoy diciendo sarcásticamente, es lo que puede pensar la gente que es conspirativa.
0: Sí. Hoy el pan francés y la paella se enfrentaron y ganó la paella.
1: Sí, otra sí, cosa, sí. Otra, antes de irnos.
0: Otra referencia, bueno, antes de irnos dice aquí, buenas tardes José, ¿cómo estás? ¿Cómo estás, Clay? ¿Cómo estás, Génesis? Es Argenis Mindiola, de los Mindiola de...
1: Ah, saludos, Argenis.
0: De los Mindiola, sí, reportando audiencia...
1: Un hombre muy culto.
0: Además, mira, reportando audiencia de su ameno programa desde Tipuro. Que hay de cierto que el Real Madrid y el Barcelona Fútbol Club se unieron para derrotar a Francia. Saludos y muchos éxitos.
1: Ah, bueno.
0: Más conspiraciones deportivas.
1: Conspiraciones.
0: Muchas gracias.
1: El registro histórico, te tengo una y tú le pones una.
0: La Torre Eiffel contra...
1: pero esa está buena.
0: No sé,
1: contra...
0: La Torre Eiffel, dime.
1: La Torre Eiffel viene siendo un monumento.
0: Un monumento español.
1: Contra el Bernabéu.
0: Pero es que, o sea, Argenis, dime, la Plaza del Sol de España. Mírame, Argenis.
1: Ah, la Plaza del Sol de España. Del Sol. ¿Verdad? Que llegamos ahí bastantes veces para allá haciendo podcast.
0: Por supuesto. O sea, estos recorridos.
1: La Revolución Francesa perdió. Con el momento negro de Franco.
0: ¿El qué?
1: El momento oscuro de Franco.
0: Ah, claro.
1: Y como estamos hablando, muy somos bien. Cultos históricos.
0: Muy bien.
1: Las mujeres.
0: Ok.
1: Ok, esa está buena.
0: En mujeres, una... Yo creo que Juana de Arco.
1: ¡Oh, Juana de Arco!
0: Es francesa.
1: Mío. Claro.
0: Juana de Arco...
1: No pelaba un penalti, la paraba todo.
0: No, sí. Yo creo que Juana de Arco perdió con la reina Isabel.
1: La reina Isabel.
0: Sí, perdió con la reina Isabel.
1: Esa está buena porque... No, la reina Isabel es de España.
0: Of course.
1: Ay, de Inglaterra, puede ser de Inglaterra. La reina Isabel, claro. Ok, otra más que está buena. Escuchen, esto es lo que pasa en la ciudad, no crean que es el pueblo.
0: Ok.
1: Las ratas de la ciudad de Francia perdieron contra un problema de España en sanidad.
0: No tengo idea. Porque...
1: Contra los pocos árboles de Madrid. Ahí está.
0: Ah, puede ser.
1: Que en Madrid no hay muchos árboles, todo está urbanizado.
0: Todo está urbanizado. Ahora sí, son las 7 de la noche. No se despeguen porque al regreso tenemos más cosas para ustedes.
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